0: yo siempre más o menos que toco lo mismo, pero para esta versión que salió entre nosotros, se incorpora una pequeña parte instrumental al medio, que a mí me gustaría decir solamente que eso cada tanto son unas decisiones que como que fueran en un punto, en la jerga al menos de los músicos, como que fueran decisiones menores, ¿sabes? Y a mí yo no estoy de acuerdo, porque me parece que el hecho, por ejemplo, de esta incorporación, son cuatro estrofas, y entre las cuatro estrofas, en nuestro encuentro, se dio una parte instrumental que es lo que dura una estrofa, tocado, improvisado incluso. Y para mí hay algo de eso para mí el tema es así ahora, ¿no? Pero porque algo sucede en eso, no es y eso, es una improvisación, si vos decís, bueno, una vuelta,
1: Un solo de
0: un solo,
1: medio.
0: ¿me entendés? Y no, me parece que entonces, solo eso, dejar a mí una constancia de que no me parece una cosa que por ser improvisada, por ser una versión, sea menor. A mí eso me hace disfrutar más del tema, ¿no? Me concentra más, ¿no? ¿Qué sé yo? Hay algo de eso que me. Al menos en nuestro encuentro también, no es un absoluto, ¿no? Pero decir eso, me encantó que entre eso y lo siento parte de la.
1: De la estructura,
0: De
1: ¿sí?
0: que haga el tema, ¿no?

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1: Siempre en los conciertos nos dábamos así la oportunidad, ya en los bises, ¿no? De tocar canciones de otras personas que nos gustan, así, y tocarla de forma improvisada, ¿no? Pero bueno, porque disfrutábamos muchísimo de esa canción. Y esta particularmente, A Puro Fierro, yo creo que naturalmente surgió en varios conciertos que nos dijimos ese título, che, hagamos tal, bueno, y bueno, eso para mí habla pues del encanto que nos producía tocarlas y escucharlas, ¿no? Ahí acá, por ejemplo, igual de forma, en este caso de forma improvisada, pero algo que ya es como que es recurrente, que es que, por ejemplo, hay una textura acá que sostenemos, que surgió así nomás, la versión de esa noche, que la sostenemos también a ultranza, ¿sí?
0: Sí, el juego de
1: Todo
0: ese
1: lo que
0: día.
1: pudimos, claro, sí. Bueno, que es muy simple, ya la van a ver, como que algo que se reitera, ¿sí?
0: Claro.

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1: Ese día no, nos lo tomamos, yo la sabía bien, vos te la estabas aprendiendo, ¿no?
2: Sí.
1: Entonces a los leones.
2: Yo conocía, la habíamos alguna vez guitarreado con Silvia Ediondo. Pero yo no recordaba la forma de esta tonada, entonces para mí era como un peligro así tirarnos a la pileta. Y bueno, a Juan se le ocurrió también porque estábamos ahí en Mendoza, ¿no? Y fue muy lindo el momento, qué sé yo, fue muy emotivo. Ya era como un segundo vivo o algo así, ¿no?
1: Sí.
2: Como que bueno, ya estaba todo jugado, digamos, así que podía salir bien, bueno.

0: Agatas.
1: Bueno, Agatas es un gato que surgió de un ejercicio que nos planteó Hilda Herrera en un curso que fue a dar a Paraná, esta enorme pianista de Capilla del Monte. Y bueno, en donde nos dijo, bueno, para mañana tienen que traer un gato. Y en base a las premisas que nos había dado, y en base a esas premisas que nos dio, yo me di cuenta que muchas cosas que yo había creído que eran gatos que había compuesto, bueno, se trataban de otros animales, digamos. Pero bueno, este fue como el primer gato a conciencia que hice.
0: Y me costó un montón. Es re difícil. Y está buenísimo.
1: Claro, a gatas lo podíamos tocar. Sí, sí.

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1: Bueno, de esos temas de Chacho Müller que para mí, bueno, en los que él inaugura para mí una litoralidad, ¿no? Me refiero a las músicas del litoral, con un puente así muy, muy fuerte de repente a otras atmósferas, que yo la siento, no sé, medio de Viciana, medio de esa cosa brumosa así del impresionismo, ¿no? Y lo loco de esta composición es que, o al menos para mí, es que yo no, nunca la había escuchado. O sea, lo único que tenía de esta obra era la partitura en un álbum de Chacho. Y así que bueno, preparé toda una versión en base a eso. Tenía como algunas dudas, incluso con respecto a algunos acordes, yo decía, ¿será o no será? Y hasta que en un momento, bueno, José Luis Torres, que es un gran melómano, músico de ahí de Rosario, y era muy amigo del Chacho, me ayudó. Porque se acordó que tenía un cassette de una guitarreada en lo de Chacho, en donde Chacho la tocaba con la guitarra. Eso es lo único que pude escuchar como versión de alguien, que bueno, era la versión del autor en este caso. Entonces confirmé cosas que estaban ahí en la partitura, bueno, qué sé yo. Fue un trabajo re lindo de hacer y bueno, la canción a mí me parece bellísima.

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1: Bueno, ese tema, por ejemplo, es uno de los que tiene unas versiones muy definidas, vos con tu grupo, yo con los Acaseca. Entonces, uno de los trabajos de nuestro encuentro. ¿No? Era también establecer una identidad, ¿no? Tratar de no quedarnos cómodos en los lugares que ya habíamos logrado, sino volver a encontrarnos nosotros. Entonces, vos olvidarte un poco de tu lugar de compositor, yo olvidarme de mi versión, entonces ver dónde nos encontrábamos, ¿no? Algo así, ese, uh-huh. era eso. Entonces, por eso ese tema tiene como un tratar de escaparle a los lugares que nosotros ya sabíamos propio, ¿no?

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1: Viejo cantor. Más o menos viene a pasar lo mismo que pasaba con la música y la palabra. Otro tema que tenía así como un, eso, como un modo de caminar bastante definido, ¿no? Y había entonces acá, me acuerdo que este tema costó un montón, me costó un montón salirme a mí, porque bueno, eso, el hecho de tu entrada ya me obligó a acomodar toda la cosa. Entonces, y por suerte, después de ese proceso que fue un poco costoso, ¿no?
2: Sí, para los dos. Sí,
1: Sí,
2: sí.
1: pero bueno, tuvo su premio para mí.
2: Sí, es un arreglo con muchas sorpresas, digamos, como muchas ideas que... O por ejemplo, algunas texturas que sostuvimos así, cueste lo que cueste, ¿no? Como
1: Claro,
2: hasta las últimas
1: recuerdo, claro.
2: consecuencias, y las sosteníamos y así como al filo de lo que ya no se podía, ¿no? Que nos costaba técnicamente tocarla, pero además de eso, porque ya también se estaba escapando un poco de, bueno, de, como que la convivencia entre la textura que queríamos sostener y por ahí el ritmo armónico era complejo, no sé, entonces como que fue un lindo ejercicio también y bueno, no sé, yo lo disfruté un montón.

0: Este concierto se realizó el jueves 11 de noviembre de 2010 en el hermoso Teatro Independencia de Mendoza por iniciativa de nuestro querido y admirado Gonzalo de Borbón, a quien queremos agradecer infinitamente. Gracias al querido Mati Jodar, que fue la pieza fundamental de la grabación del audio de esa noche. Gracias al querido Polo Martí, que nos prestó la guitarra. Gracias a la querida Pipi Mateo, que diseñó el afiche con el que se difundió el recital en ese momento. Y ahora adaptó aquel diseño para que sea la portada de nuestro álbum. Gracias a la persistencia del Gonza, que a cada tanto nos refrescaba que existía esa grabación de aquel concierto, y nosotros una y otra vez desestimábamos la posibilidad de editarlo. Por el lado de Juan, porque el día del concierto estaba con tremendo resfrío. Y por mi lado, en las sucesivas escuchas, iba reconociendo errores de interpretación en el piano en relación a los arreglos que habíamos gestado. Y no me daba ganas de editar ese material por esa razón, ¿no? Claro, con el paso de los años, felizmente fue primando en nuestra escucha la emoción por sobre el rigor técnico. Es así que al volver a escuchar este material hace poco, tomamos la decisión de compartirlo. Así nos pusimos entonces en contacto nuevamente con el Gonza para pedirle entonces que pase por sus oídos sensibles el proceso de la mezcla. Y entonces puso en funcionamiento su estudio La Guarida y comenzó a enviarnos las primeras pruebas.
1: Bueno, o sea, los discos siempre son muchas personas en realidad, no son solamente los que aparecen ahí visiblemente, ¿no? Siempre hay como un montón de gente que estuvo, que colaboró, que puso ahí alguna cosita para que se termine de plasmar, ¿no?
2: Mucha gente, ¿no?
1: Muy querida.
0: Gracias siempre al equipo de Sagrada Medra, Luis Barbiero, Oscar Vico, Guille Ergenreder y Mati Beltramino, por el amor puesto en cada proyecto de este catálogo de producciones independientes. Y gracias a ustedes por estar, por acompañarnos en cada escucha, por hacer posible este ciclo y fundamentalmente por darle sentido a nuestro trabajo.
3: El pueblo mapuche dice calfu, y con esa palabra, además de nombrar el color azul, invoca al momento de la noche donde suceden los sueños reveladores. Es un ratito antes del amanecer, donde tenemos que estar alertas, en silencio, y escuchar con el corazón abierto el mensaje profundo que nos habla. Cada canción será la voz de un luminoso universo, ese que habita cada almita, pero que solo se nos revela en el mágico instante de la hora azul.

Compuesto de 12 partes o cantos, Alturas de Machu Picchu es el poema del deslumbramiento que produce al poeta este lugar. Un lugar que lo lleva a preguntarse sobre la naturaleza del hombre y el destino histórico, y a recordar el inmenso y oscuro suplicio de la humanidad que acarreó estas piedras y que debió padecer lo imposible para construir este conjunto que hoy día nos subyuga. El poema termina con un sobrecogedor alegato contra la injusticia histórica que quiere que el precio de lo bello y lo sublime sea el sufrimiento de enormes masas de seres humanos. Pero a lo largo de sus cantos, Alturas de Machu Picchu es también una indagación sobre el secreto que guardan estas piedras respecto de quienes las trabajaron y habitaron entre ellas. Unos hombres en quienes el poeta reconoce a sus antepasados, a los fundadores de lo americano. Por eso, para Alturas de Machu Picchu, estas piedras, además de ser un conjunto de arte y sacrificio humanos, majestad de paisaje y fuerza y hechizo de la naturaleza, tienen un valor trascendente y son símbolo de la patria común americana. Nada de esto está dicho ni descrito. Está cantado, sugerido, insinuado mediante imágenes que tienen algo de la audacia, del misterio y de la secreta elocuencia del propio Machu Picchu.

0: gusta es más que un término peyorativo, es una fantasía cultural. 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

El deseo se dice del anhelo de saciar un gusto, la agradabilidad que conmueve nuestros sentidos, sea por encauzamiento o motivado por vivencias pasadas o por reflejo corporal, ya sea por objetos materiales, por saber, por personas o por afectos. Vamos, cuando deseas algo es que lo quieres con todas tus fuerzas. Hoy hemos arrancado el programa escuchando una preciosa canción llamada Wishlist de Pearl Jam, una particular lista de deseos que canta Eddie Vedder y que sirve de introducción perfecta para este programa especial en el que repasaremos las mejores canciones del pop y el rock sobre deseos.

un programa con dos partes de 5 canciones cada una que arrancarán con un clásico de Disney. Lo he dicho mil veces, soy muy fan de las películas de Disney, especialmente de las más antiguas, de las más clásicas. Vamos a escuchar la que para muchos es la canción más redonda, perfecta e icónica de todas las que han aparecido en alguna película de la factoría Disney, When You Wish Upon a Star, una canción escrita originalmente por Leigh Harlan y Ned Washington en el año 1940 para la película de Disney Pinocho. La versión original estaba cantada por Cliff Edwards, que además era la voz que interpretaba al personaje animado de Pepito Grillo. La podemos escuchar en los créditos de apertura y en la escena final de la película. Aquel año, 1940, la canción ganaría el Oscar a Mejor Canción Original. Como un rayo salido de la nada aparece el destino y ve a través de ti. Cuando deseas sobre una estrella, tus sueños se hacen realidad. Cliff Edwards, When You Wish Upon a Star.

Se pueden desear infinitas cosas, pero pocos deseos se me ocurren más potentes que el de la libertad. I wish I knew how it would feel to be free. Es una canción a medio camino entre el jazz y el gospel, compuesta en 1963 por el pianista Billy Taylor para su hija Kim. La canción se convirtió en himno del movimiento por los derechos civiles que buscaba acabar con la segregación racial en Estados Unidos. La mejor versión que existe, la más icónica, es la que hizo en 1967 Nina Simone con su piano y su voz. Y es la que vamos a escuchar. No puede ser mejor. Desearía saber cómo se siente al ser libre. Nina Simone, I wish I knew how it would feel to be free.

desearía ser a prueba de balas. Siempre mantengo que para mí los mejores Radiohead fueron los de los 90, con discazos como OK Computer y The Bends. De ese trabajo de 1995 es la canción Bulletproof, I Wish I Was. En ella Thom Yorke canta que desearía ser una persona menos sensible. Es un lamento fantasmagórico lleno de soniditos de fondo y con un juego de guitarras espectacular. Miembro a miembro, diente a diente, arrancándose dentro de mí, cada día, cada hora desearía ser a prueba de balas. Radiohead, Bulletproof, I Wish I Was.

Jack Johnson es un cantautor hawaiano, surfista, director de documentales, que lleva triunfando desde principios del siglo del siglo XXI con 7 discos a sus espaldas. El mayor pelotazo de su carrera llegaría en el año 2005 con un disco titulado In Between Dreams, del que ha vendido más de 16 millones de copias en todo el mundo. De ese trabajo vamos a escuchar Sitting, Waiting, Wishing, el single que lo presentaba. Una canción alegre con la que Jack Johnson intentaba animar a un amigo suyo que estaba intentando conquistar a una chica sin demasiado éxito. Las canciones de Jack Johnson me producen un buen rollo brutal, y esta no podía ser menos. Estaba sentado esperando, deseando que si creyeras en las supersticiones, tal vez habrías visto las señales. Jack Johnson, Sitting, Waiting, Wishing.

Wish You Were Here, la canción que ha desatado este programa, el temazo por excelencia, una de las mejores de la historia de la música. Se trata de una canción de Pink Floyd lanzada en el álbum del mismo nombre, año 1975. Y es una de sus canciones estrellas, sino su canción estrella. La letra de este temazo está inspirada en un sentimiento de nostalgia por la ausencia de un amigo y fue dedicada al antiguo miembro de la banda, Syd Barrett, que dejaría la misma en el 68 por problemas mentales derivados del consumo de drogas. El riff principal fue compuesto por David Gilmour mientras lo tocaba en su guitarra acústica de 12 cuerdas en Abbey Road, en el estudio Abbey Road. Allí el bajista Roger Waters lo escuchó y le gustó. Se aprendió ese riff y fue al estudio contiguo para intentar hacer una canción a partir de ese riff. Después volvió al rato con la melodía vocal y las letras casi completas, y junto a Gilmour ensamblaron las partes hasta darle la forma final a la canción. Para muchos es la canción estrella de Pink Floyd y una de las mejores baladas de todos los tiempos. ¿Cómo deseo? Deseo que estuvieras aquí. Somos solo dos almas perdidas nadando en una pecera, año tras año, corriendo por el mismo viejo suelo. ¿Qué hemos encontrado? Los mismos viejos miedos. Ojalá estuvieras aquí. Pink Floyd, Wish You Were Here.

0: Segunda mitad del programa y segundo clásico de Disney que vamos a escuchar. En este caso viajamos al año 1950, a la película Cenicienta y a su canción estrella, A Dream is a Wish Your Heart Makes, en español, un sueño es un deseo hecho por tu corazón. Una canción escrita y compuesta por Mac David, Al Hoffman y Jerry Livingston para la película de Disney. En la canción, Cenicienta invita a sus amigos animales a nunca parar de soñar. La versión original de la canción está cantada por Irene Woods, la actriz que también dio voz a Cenicienta en la película original. Es un baladón de Disney en toda regla e Irene Woods lo borda. Vamos a escuchar A Dream is a Wish Your Heart Makes.
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Continuamos con un temazo, en este caso a cargo de Phil Collins, el que fuera líder de Genesis. Tuvo una exitosísima carrera en solitario, especialmente en los años 80 y 90. Para mí, para mucha gente, su trabajo más exitoso y redondo es el disco Bad Seriously del año 1989, del que ha vendido más de 20 millones de copias según Wikipedia en todo el mundo. Número 5 en Estados Unidos, 7 en el Reino Unido. La canción I Wish It Would Rain es uno de los pelotazos de los singles de aquel trabajo y es la que vamos a escuchar. Una canción que habla de una relación amorosa que se ha terminado porque Phil Collins, o el enamorado, el que canta, ha hecho cosas mal y ahora está pagando las consecuencias. El cantante refleja esos errores y está atormentado por ellos y desearía que lloviera mucho sobre él. Phil Collins, I Wish It Would Rain.

La obra maestra de Stevie Wonder, para mí uno de los mejores discos de todos los tiempos, es Songs in the Key of Life. Hoy estamos poniendo una ristra de temazos de preocupar y continuamos, la verdad. Disco Songs in the Key of Life, un doble vinilo de 17 canciones de una factura soberbia que salió, si no me quiero equivocar, en el año 1977, pero no estoy al 100% seguro. No me quiero equivocar y lo voy a mirar así en directo. Songs in the Key of Life, Google, dispárame y dime que salió en 1977, que no quedó mal, la verdad. Vamos a escuchar una canción que es un temazo de preocupar de Stevie Wonder. Stevie Wonder es una de las personas más creativas de la música, y el disco es del año 1976. La canción en concreto se llama I Wish, uno de los singles de aquel trabajo, que fue concretamente número uno en Estados Unidos. La canción habla de cómo Stevie Wonder recuerda sus días de niñez a finales de los 50 y principios de los 60. Vivía con sus padres de manera muy modesta, pero tiene muy buenos recuerdos de esos días y desearía que volvieran otra vez. Se trata de un funky enloquecido y con arreglos para enmarcar. Aquí va el mejor Stevie Wonder, I Wish.

Los anuncios mediterráneamente de Estrella Damm molaban porque tenían siempre una canción indie folk desconocida que era temazo. En 2011 la canción fue I Wish That I Could See You Soon y era de un grupo llamado Herman Dune, un grupo de folk pop de Francia liderados por David Ibar, que desconocía completamente. Llevan en danza desde 1999 y sin duda su canción más conocida es este single, que la revista Rolling Stone incluyó entre las 100 mejores canciones de 2007. Se trata de una de esas canciones buenrollistas que te hacen sentir bien, que huele a veranito, y dice su letra así: tuve que dejarte e irme lejos, pero pienso todos los días en ti, y por las mañanas y por las tardes desearía poder verte pronto. Herman Dunn, I wish that I could see you soon.

Cerramos este especial de canciones sobre deseos y desear cosas con sonidos cañeros y uno de los temazos clave en la discografía de Incubus, Wish You Were Here. Incubus, si no los conocéis, que seguro que sí, es una banda de new metal y rock alternativo de California. Llevan dando guerra desde principios de los 90, liderados por el cantante Brandon Boyd y el guitarrista Mike Einziger. Su disco Morning View fue número 2 en Estados Unidos y lo presentaban con este single, Wish You Were Here, una canción que habla de cuando estás en el paraíso o en un momento perfecto, en este caso en la grabación de su cuarto disco y pudiendo vivir de la música, y desearías tener a alguien especial con quien compartirlo. Así son, así cantan Incubus, Wish You Were Here.

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Hoy un programa con temazos, hemos repasado algunas de las mejores canciones del pop y el rock sobre desear, sobre deseos, y vamos a poner un bonus track, no podía ser de otra manera, en este caso es Ryan Adams versionando a Taylor Swift, I Wish You Would. Hasta la próxima.

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Imaginad una novela con esta trama. Un escritor anónimo se muere de hambre en el Moscú de los años 20 cuando por fin le llega la oportunidad que esperaba. Una de sus obras de teatro se convierte en un éxito enorme de público. Pero entonces, una serie de burócratas y aduladores se las arreglan para que se prohíba no solo esa obra, sino todo lo que ha escrito y escribirá este autor en un futuro. ¿Creéis que es raro que su novela más importante, en la que trabajará hasta el día de su muerte, trate sobre la llegada del diablo a Moscú? A veces, los escritores tienen vidas de novela, y no siempre de las felices. Hola, soy Javier Peña, y esto es Grandes Infelices, un podcast de Blacky Books, en el que os hablaremos de las vidas peculiares de algunos escritores. En el episodio de hoy, os vamos a contar la historia de Mijaíl Bulgakov y El maestro y Margarita.

0: Una tarde cualquiera, después de comer, Mijaíl Bulgakov decide echarse una pequeña siesta como hace todos los días. Se acaba de tumbar y se dispone a dormir cuando suena el teléfono. ¡Vaya puntería! ¡Menudo incordio! Bulgakov no está del mejor humor posible. Estamos en Moscú, es 18 de abril de 1930 y hace un año que el escritor y dramaturgo ha visto cómo se prohíbe representar y publicar todas sus obras. Se encuentra en el ostracismo más absoluto. Tiene problemas económicos y la moral por los suelos. Ha enviado un escrito de protesta a todas las instancias soviéticas, incluso las más altas, pero no ha obtenido respuesta. Eso no ha hecho más que empeorar su estado anímico y hasta su salud. Seguro que la siesta es uno de los mejores momentos del día para Mijaíl, y algún pesado ha venido a importunarle con una llamada telefónica. Lyuba, su segunda esposa, es quien descuelga el teléfono, así que él puede seguir durmiendo la siesta, pero no por mucho tiempo. Lyuba se dirige hacia él y le dice que tiene una llamada del Comité Central de la Unión Soviética. La irritación de Bulgakov va en aumento porque alguien sin gracia haya querido gastarle una broma. Cuando coge el teléfono, de mal humor, un hombre le pregunta si él es Mijaíl Afanasevich Bulgakov. «Sí, sí, soy yo. ¿Qué ocurre?» «Manténganse en línea, por favor. El camarada Stalin va a hablar con usted en un momento». Bulgakov se queda asombrado. «¡Stalin! ¡Stalin, Stalin!» Seguro que ya está totalmente convencido de que se trata de una broma. Pero cuando escucha la voz con marcado acento georgiano del gran líder, cualquier atisbo de duda queda despejado. No solo le llama Stalin, sino que le llama para disculparse. Se disculpa por el retraso en contestar a la carta que le envió Bulgakov y le promete una respuesta positiva. Inmediatamente después, Stalin le pregunta: «¿Y entonces es cierto que has pedido abandonar el país? ¿Tan harto estás de nosotros?» A Bulgakov le sorprende la franqueza del líder. Tarda un momento en componer una respuesta y luego le dice: «He pensado mucho últimamente si un escritor ruso podría vivir fuera de la patria, y me da la impresión de que no podría». «Tienes razón», le dice Stalin, «yo pienso igual. Entonces, ¿dónde quieres trabajar? ¿En el Teatro de las Artes?» «Sí, eso me gustaría», dice Bulgakov, «pero ya en el pasado me han rechazado para trabajar allí». Ve de nuevo y vuelve a pedirles trabajo. «Mi sensación es que ahora te lo darán. Creo que tú y yo deberíamos vernos y hablar». «Sí, sí», exclama Bulgakov, «Yosif Vissarionovich, necesito hablar con usted». «Sí», dice Stalin, «debemos encontrar tiempo y vernos. Por ahora, te deseo lo mejor». Y así, en el momento más inesperado, antes de la siesta, el diablo en persona llama por teléfono a tu casa para hacerte un favor. El diablo que telefoneó a casa de Bulgakov en 1930 era un diablo educado, ladino y omnipotente. No parece difícil captar la ironía que se esconde en las palabras: «Ve de nuevo al Teatro de las Artes, mi sensación es que ahora te darán el trabajo». ¿Quién osaría oponerse a la voluntad de Stalin? ¿Y qué me decís de la pregunta: «¿Cómo es eso que quieres irte de la Unión Soviética?»? ¿Alguien en su sano juicio le diría a Stalin que está harto de los comunistas? Es innegable su gran capacidad para que uno se niegue a sí mismo simplemente con una pregunta educada. En cierto modo, podríamos llamarlo una exquisita crueldad. Ese tipo de crueldad que demuestra el interrogador de otro de los escritores represaliados de la Unión Soviética, el poeta Osip Mandelstam, cuando no le dice por qué lo ha arrestado, sino que le pregunta, el interrogador le pregunta a Mandelstam: «¿Por qué crees que te hemos arrestado?». Aunque se manejaba muy bien con la violencia, esa gente era capaz de sacarte una confesión solo a base de preguntas melifluas. La cuestión es que Bulgakov vivirá 10 años más después de la llamada de Stalin, y ni un solo día de esos 10 años pasará sin echarse a sí mismo en cara su cobardía por no haberle dicho que realmente sí deseaba salir de la URSS y probablemente no regresar nunca más. Pero ¿quién es capaz de ganar una discusión con el diablo? Por desgracia, no conservamos ningún audio de Bulgakov y no sabemos cómo era su voz, pero sí sabemos cómo era la voz del diablo, la voz que le llamó aquella tarde de abril. En este audio escuchamos la voz informal de Stalin y las risas de los que le rodean. No parece la voz del diablo, desde luego, pero fíate tú de los diablos con voz amable. Если отнять 10 Финляндии, 10 государств. Me pregunto si es casualidad que cuando Bulgakov escribe su propia versión del diablo en El maestro y Margarita, Satán tenga unas características muy similares al Stalin que le telefoneó. Esta es la primera aparición del profesor Voland, que así es como se llama el Satán de Bulgakov, cuando se presenta en los estanques del patriarca ante dos literatos, Berlioz y el poeta desamparado.
1: El caballero, que tenía acento extranjero, pero sin llegar a desfigurar las palabras, dijo: «Espero que ustedes me perdonen por atreverme sin haber sido previamente presentados, pero el tema de su docta conversación es tan sumamente interesante que... ¿Me permiten que me siente? Si no me equivoco, usted acaba de decir que Cristo no ha existido».
0: Fijaos que por tener hasta tiene un acento peculiar, como el georgiano de Stalin. El diablo se presenta con suma educación, pero una educación que rezuma ironía, porque dice que la conversación de Berlioz y Desamparado es docta, pero realmente él no lo piensa en absoluto. El diálogo termina con Berlioz preguntándole al profesor Voland, recordad que este es el nombre del diablo en la novela, si ya que sabe tanto, sabe cómo morirá él. «Le cortarán la cabeza», le dice Voland. «Ah, sí, ¿y quién será?». «Una mujer rusa, miembro de las Juventudes Comunistas. Ocurrirá porque Anushka ha comprado aceite de girasol y lo ha derramado». Por supuesto, Berlioz y Desamparado piensan que este hombre con acento extranjero está loco de atar. Pero imagináis qué sucede después. Berlioz resbala en el aceite de girasol que derrama una tal Anushka y un tranvía que conduce una mujer rusa de las Juventudes Comunistas lo atropella. La cabeza cercenada de Berlioz sale rodando. Sí, esa potestad que tiene el diablo de hacer y deshacer a su antojo, de programar el final de las vidas, también la tenía Stalin. Y sin embargo, no la aplicó con Bulgakov, a pesar de que pensaba que la carta que le había enviado era una ofensa grave, casi intolerable. Así pues, ¿qué es lo que salvó a Bulgakov de acabar con la cabeza cortada como Berlioz? Pero vayamos paso a paso. Antes de saber por qué Stalin llamó a Bulgakov en el momento en que iba a dormir la siesta, sería bueno saber cómo llegó Bulgakov a caer en el ostracismo, algo que además puede resultar muy interesante para conocer cómo funcionaba la censura en la Unión Soviética. Primero, pensemos quién es Mijaíl Bulgakov cuando se inicia su expediente secreto en las oficinas de la OGPU. Tal vez OGPU no sean unas siglas especialmente conocidas. Corresponden a lo que en la década de los 20 y los 30 se conocía como Directorio Político Unificado del Estado, una oficina que fue cambiando de nombre a lo largo de la historia. Básicamente era lo que en otros momentos del siglo XX se llamó GPU, NKVD o los nombres que sí nos suenan a todos, la Checa y el KGB. Con pequeñas variaciones de atribuciones, todas esas siglas se corresponden con lo que fueron los servicios secretos soviéticos y tuvieron su sede en el infame edificio de la Lubyanka, que se encuentra aún hoy en el centro de Moscú, a muy pocos metros del Bolshoi o de la Plaza Roja. La Lubyanka era ese lugar en el que miles y miles de personas entraban y ya no salían más. Sus familias no volvían a saber de ellos en años o no volvían a saber de ellos nunca más. Allí, en las oficinas de la Lubyanka, en noviembre de 1922, abren un expediente a un tal Mijaíl Afanasievich Bulgakov, un hombre de 31 años, desconocido para el mundo y también para los rusos. Aunque vive en Moscú, es un hombre de origen ucraniano. Procede de una familia de pequeños terratenientes. Su padre era teólogo y sus dos abuelos sacerdotes. A simple vista se ve que no encaja con los ideales de la revolución. Los compañeros de escuela de Mijaíl lo recuerdan con inclinaciones zaristas y más adelante se declarará blanco, es decir, el bando perdedor de la guerra civil. Demasiados defectos a ojos de los bolcheviques para una sola persona. Pero como decimos, en 1922 Bulgakov no es nadie importante, y tiene la suerte de pasar desapercibido. Y decimos la suerte porque tampoco se esfuerza demasiado en conseguirlo. Su aspecto llegará a usar un monóculo porque le parece que es muy chic. Su comportamiento, le gusta frecuentar los cafés y los billares, y en general su soberbia, lo delatan como un pequeño burgués. Quizás por eso desde que llega a Moscú desde Kiev, trata de destacar en el mundillo literario, porque para Bulgakov, además de los líderes del partido, los escritores son una de las pocas clases sociales que puede vivir bien en la URSS. Así nos lo cuentan El maestro y Margarita cuando hace una semblanza de la casa de los escritores miembros de una organización inventada que se llama Masolit, pero que puede dar una idea de cómo eran las asociaciones reales.
1: Cualquier visitante, si no era irremediablemente tonto, se daba cuenta enseguida de lo bien que vivían los dichosos miembros de Masolit y rápidamente sentía la comezón de la envidia. Entonces dirigía al cielo amargos reproches por no haberle dotado de talento literario al venir al mundo. Sí, amigos, todos los moscovitas recuerdan cómo se comía allí. ¡Qué esturión! El esturión en una cacerola plateada, el esturión en porciones, con capas de cuello de cangrejo y caviar fresco. Y los huevos cocot con puré de champiñón en tacitas. Y los filetitos de mirlo con trufas. Y las codornices con trufas. Y el jazz, y el servicio amable, y las burbujas de agua mineral en la garganta.
0: No cabe duda de que el carácter burgués de Bulgakov cuadraba muy bien con esta idea que él tenía de la vida de los escritores, una vida de lujos en la época de las viviendas comunales. Pero además del recurso de la hipérbole que también maneja Bulgakov, hay una cosa que parece olvidar nuestro autor. Es cierto que un escritor podía vivir bien en la Unión Soviética. Podía vivir muy bien si era un escritor del partido. Y para eso tendría que abordar el único tema posible en la literatura de la época. El realismo soviético, historias sobre campesinos y obreros, que no encajaban para nada en el estilo de Bulgakov. Precisamente en uno de los interrogatorios a los que es sometido en la Lubyanka le preguntan por qué no escribe sobre campesinos y obreros. Esto responde Bulgakov.
1: No puedo escribir sobre temas rurales porque no me gusta el campo. Sobre la vida de los obreros me resulta difícil escribir, pero aunque me imagino su tipo de vida mejor que la de los campesinos, no la conozco lo suficiente. Además, me interesa poco. Por la razón siguiente, a mí me interesa sobre todo la vida de la intelectualidad rusa. La amo y la considero, a pesar de su debilidad, una capa muy importante del país. Por consiguiente, no puedo escribir sobre nada más que la intelectualidad de nuestro país.
0: De nuevo Bulgakov irritando a los bolcheviques, una de las cosas que mejor se le daba. Recordemos que estamos en el país de la hoz y el martillo, del obrero y la kolkhoziana, o la campesina. Y estamos en un país que además no veía con buenos ojos la idea de intelectualidad. Como decía con ironía Osip Mandelstam, ese poeta represaliado que ya hemos mencionado, fíjate que creo que en ningún otro sitio valoran la poesía como en la URSS, que hasta fusilan a gente por ella. El año en que a Bulgakov le abren expediente en la Lubyanka, 1922, es el año en el que el mundo se da cuenta de que la Unión Soviética no acepta muy bien a la intelectualidad. Es el año en que cerca de 200 intelectuales rusos son expulsados de la Unión Soviética por antirrevolucionarios. Son expulsados en varios barcos, en lo que se llamarán los barcos de los filósofos, y que llamarán la atención mediática de todo el mundo. Lenin y Trotsky se defenderán diciendo que era mejor eso que el fusilamiento. Es el inicio de la descapitalización que sufre la URSS, ya que en las siguientes décadas la mayor parte de sus científicos, pensadores, intelectuales son expulsados o ejecutados o enviados a gulags en Siberia. Los años que siguen, con el gran terror, serán terribles. Los verdugos pronto pasarán a ser víctimas, como el propio Trotsky, que exiliado en México denunciará en un inglés macarrónico la persecución a la que le somete Stalin y de la que hasta hacía poco era un cómplice absoluto.
2: Stalin's trial against me is built upon false confessions extorted by modern inquisitorial methods in the interest of the ruling clique.
0: Hasta Maxim Gorky, el novelista del régimen, probablemente la figura más importante de la Unión Soviética después de Lenin, se quejaba amargamente de estos procesos.
1: He expresado mil veces al régimen soviético que era insensato y criminal acabar con los intelectuales en nuestro analfabeto e inculto país.
0: Pero Lenin no estaba nada de acuerdo con Gorky y regañó con contundencia al escritor.
1: Los intelectuales son los cómplices de la burguesía, los lacayos del capitalismo que se consideran el cerebro de la nación. En realidad no son el cerebro, sino la mierda.
0: Pero en 1922 nadie consideraba a Bulgakov un intelectual. Como decimos, era un completo desconocido. Bulgakov había estudiado medicina, pero como durante la guerra civil había servido como médico militar para los blancos, los derrotados, decidió obviar para siempre cualquier referencia a esa profesión que podía provocarle el ser fusilado. A partir de entonces se dedicará a la profesión que realmente le atrae, y esa que le puede permitir entrar en esa lujosa casa de los escritores y darse uno de esos festines que había imaginado. Porque cuando llega a Moscú pasa hambre, pasa verdadera hambre. lo pasa tan mal que un día le escribe a su hermano y con ese estilo tan propio de él le dice: «Fíjate lo bien que me van las cosas, que no deseo más que la muerte». Entonces, ¿cómo es que alguien tan insignificante entra en los archivos de la Lubyanka? Pues por la más tonta de las coincidencias, como suelen pasar las cosas para bien y para mal. Bulgakov está lleno de proyectos y uno de ellos es escribir un diccionario bibliográfico de escritores rusos. Para ello, en un artículo en una revista, pide que cualquier escritor que desee aparecer en su diccionario le mande las notas biográficas para que él pueda elaborar el epígrafe. Este artículo llega a los ojos de alguien de la Lubyanka. ¿Pero cómo es esto? ¿Quién es este Bulgakov? ¿Y cómo se atreve a hacer esto sin permiso previo de las autoridades? ¿Y cómo puede pedir que le escriban todos los autores? ¿Acaso no sabe que solo hay dos categorías posibles de escritores? Los rojos y los blancos. Los nuestros y los enemigos. A los agentes de la OGPU les huele a la obra de un sedicioso y ordenan abrir un expediente. Bulgakov muy pronto abandona el empeño faraónico de escribir este diccionario bibliográfico. El diccionario nunca existirá, pero a Mijail le vale entrar en los funestos archivos de la Lubyanka. El diablo ya lo tiene controlado. Empiezan a seguir sus movimientos, y cuando su primo Constantín le envía una carta diciéndole que se había enterado que el periódico inglés Daily Chronicle buscaba un corresponsal en Moscú y lo había propuesto a él, y estaba seguro de que le darían el trabajo, lo que piensan en la Lubyanka es: «Ah, así que este pollo también tiene contactos en el extranjero. Me parece que nos va a dar más trabajo de lo que pensábamos». Y el funcionario de turno de la Lubyanka que está a cargo del expediente de Bulgakov se queda con la carta. Y Bulgakov se queda sin el trabajo, y eso que estaba, como decía, muy necesitado. Para los secuaces del diablo, hacer y deshacer a su antojo es fácil. Como dicen también los secuaces del diablo del maestro y Margarita, tampoco es que hacerle la vida imposible a Bulgakov sea el binomio de Newton.
1: «¿Cuánto tiene ahorrado?», le preguntó Volán al barman. El barman se quedó cortado. Desde otra habitación contestó uno de los secuaces de Volán con voz cascada: 249.000 rublos y en su casa, debajo de los baldosines, 2.000 rublos en oro». El barman parecía haberse pegado al taburete. «Bueno, en realidad no es mucho», dijo Volán, «aunque tampoco lo va a necesitar. ¿Cuándo piensa morirse?». El barman se indignó. «Eso nadie lo sabe», respondió. «Vamos, que nadie lo sabe», se oyó desde el despacho la misma voz cascada. «Ni que fuera el binomio de Newton, morirá dentro de 9 meses, en febrero del año que viene, de cáncer de hígado, en la habitación número 4 del hospital clínico».
0: Nada podía escapar al diablo y sus esbirros. Estos esbirros del diablo estrecharon el cerco alrededor de Bulgakov. En aquella década en Moscú era muy habitual que los círculos literarios organizasen lecturas. A veces se juntaban 20, 30 o 40 escritores en un mismo auditorio y uno de ellos, dos o tres, leían lo que estaban escribiendo. Indefectiblemente, había un soplón de la Lubyanka infiltrado en aquellas tertulias literarias y después este soplón siempre daba fe de lo que había ocurrido y de lo que allí se había hablado. En una de esas tertulias, Bulgakov leyó un fragmento de la novela en la que estaba trabajando en aquella época, una novela que llevaba por título Corazón de perro y que estuvo prohibida en la Unión Soviética hasta 1987. La trama es simple. Un profesor extrae el cerebro y los órganos genitales a un cadáver y se los trasplanta a un perro. Se produce entonces un proceso de humanización del perro, solo que el perro no se convierte en un humano cualquiera, sino en la caricatura de un bolchevique. Así lo contaba el soplón que acudió a aquella tertulia, como consta aún hoy en los archivos de la Lubyanka.
3: «El perro viste una cazadora de cuero, exige hospedarse en la vivienda del profesor y hace gala de una mentalidad comunista. Todo ello saca al profesor de sus casillas, que acaba transformando al perro humanizado en el chucho ordinario que era antes».
0: La ira de los funcionarios soviéticos se dispara. «Ya está bien», piensan. «Vamos a poner freno a esto ahora mismo». Desde ese momento ya no solo lo siguen, desde ese momento van directamente a por él. El 7 de mayo de 1926, un vecino llama a la puerta del matrimonio Bulgakov. Mijail no está en casa. La que está en casa es su segunda esposa, Lyuba, que es quien abre la puerta. Cuando la abre, ve que al vecino lo acompañan varios agentes de la OGPU. El vecino actuará como testigo, obligado, claro, un modus operandi habitual de la época. Es de suponer que no es agradable para el vecino, pero tampoco creo que tuviera la posibilidad de negarse. Lyuba les dice que Mijail no está en casa, así que lo esperan en silencio. Es fácil imaginar la tensión de esos minutos mientras están a la espera. Finalmente llega Bulgakov y los funcionarios lo ponen todo patas arriba. Tumban los sillones y los atraviesan con una aguja larguísima. Bulgakov le dice a su mujer, «Liuba, yo no me hago responsable si estos señores ejecutan a tus sillones». Pero la situación no tiene nada de gracia. Lo que realmente han ido a buscar y lo que se llevan son dos ejemplares de la novela Corazón de perro. Pero también encuentran otra cosa que no esperaban, unos diarios de Bulgakov. Los diarios que abarcaban de 1921 a 1925, unos diarios que no había enseñado a nadie, ni a su mujer, ni a sus amigos, porque era lo más íntimo y personal que había escrito nunca. Bulgakov, desde ese momento, queda totalmente desnudo ante la Lubyanka. En ese diario hay expresiones más que suficientes para condenar a Bulgakov. No hay quien se libre de estos sinvergüenzas. La época actual es una porquería. Todo está gangrenado en Moscú. La endemoniada boca burocrática soviética lo engulle todo. De algún modo u otro, esto tiene que terminar, confío en ello. Y una gran multitud de frases como estas. Desde ese día, Bulgakov sabe que la espada de Damocles pende sobre él. En cualquier momento pueden ir a por él. No sabe cuándo o cómo, pero ya nunca estará libre del miedo. Hasta el último día de su vida estará obsesionado con que vuelvan a aparecer por su casa y le roben los manuscritos en los que está trabajando. A veces se despierta en mitad de la noche y corre a ver si aún siguen allí sus manuscritos. Bulgakov no cesará de pedir que le devuelvan el diario, pero tardará 3 años en recibirlo de vuelta. Y lo primero que hace cuando recupera este diario es echarlo al fuego, arrojarlo a la chimenea y verlo arder. Lo mismo que sucede en El maestro y Margarita cuando el maestro arroja al fuego su subversiva novela sobre Poncio Pilatos. Pero lo que ocurre en la novela, en uno de los fragmentos más famosos del maestro y Margarita, es una premonición de lo que le ocurrirá a Bulgakov, aunque él nunca llegará a saberlo.
1: ¿De qué trata su novela? Es sobre Poncio Pilatos. ¿Cómo? ¿Sobre qué? ¿Sobre quién? Dijo Volan. ¡Es fantástico! ¡Déjeme verla! Volan extendió la mano con la palma vuelta hacia arriba. Desgraciadamente no puedo hacerlo, porque la quemé en la chimenea. Usted perdone, pero no le creo, respondió Volan. Es imposible, los manuscritos no arden. Se volvió hacia el gato Popota y dijo, «Anda, Popota, dame la novela». El gato saltó de la silla y todos pudieron ver que estaba sentado sobre un montón de papeles. Haciendo una reverencia, le dio a Volan los primeros del montón. Margarita se puso a temblar y a gritar, tan emocionada que se le saltaron las lágrimas. «¡Aquí está el manuscrito! ¡Aquí está!».
0: Pues sí, en la novela de Bulgakov, el diablo Volan podía hacer reaparecer un manuscrito que había sido quemado. Esa capacidad diabólica también la tenían los esbirros de Stalin. Cuando desapareció la Unión Soviética, los investigadores hallaron en la Lubyanka una copia exacta del diario que Bulgakov quemó. La habían reproducido perfectamente y aún se puede seguir accediendo a él en nuestros días. Pese a que Bulgakov quiso deshacerse de él echándolo al fuego, él mismo fue víctima de su frase más famosa, «Los manuscritos no arden». Sus acusaciones y desprecios al régimen quedaron registrados para siempre. Pero como si de una historia de ficción se tratase, tras ese momento climático que fue el registro de la casa de Bulgakov, sucedió el giro más inesperado. Inesperado al menos para los agentes de la Lubyanka. De la noche a la mañana, el desconocido y arrinconado Bulgakov se convirtió en una celebridad en Moscú. Todo se debió a una obra que había escrito para el Teatro de las Artes, que dirigía uno de los directores de teatro más famosos de todos los tiempos, Konstantin Stanislavski, el creador del famoso método. La obra se llamaba Los días de los Turbín y estaba basada en las experiencias personales de Bulgakov en Kiev durante la Guerra Civil. Narra las experiencias de una familia de militares que luchan en favor de los blancos. Está claro que Bulgakov parece disfrutar de provocar a los bolcheviques. Aquella obra era intolerable para muchos. En un pase de prensa previo al estreno, los críticos prosoviéticos se lanzaron al cuello de Bulgakov. No se puede dejar estrenar esta obra, es una idealización de los blancos. Un periodista del partido incluso se plantó en el teatro y le dijo al autor, «Deberían fusilarlo a usted por esta obra». Y sin embargo, a pesar de todo el ruido que hicieron esta camarilla de aduladores estalinistas, más papistas que el Papa, más estalinistas que Stalin, la obra terminó estrenándose. Y sucedió lo que ahora llamamos el efecto Streisand, al que tal vez habría que llamar el efecto Bulgakov porque es muy anterior. Tanto se había hablado sobre el carácter polémico de los días de los Turbín que todo Moscú quería ir a verla. La obra fue un éxito total de público y Bulgakov se convirtió en una celebridad. Tanto fue así que al propio Stalin le encantó la obra y parece que fue a verla 15 veces. Pero los funcionarios de la Lubyanka, estos más stalinistas que Stalin, nunca perdonaron a Bulgakov su éxito. Lo tenían contra las cuerdas y de repente se les escabullía. Harían todo lo posible, todo lo que estuviera en su mano, por volver a verlo caer. A partir de ese momento, sus esfuerzos se centrarán en prohibir todas las obras de Bulgakov. Cuando éste presenta cualquier tipo de proyecto, tratan de echárselo abajo. Buscan cualquier motivo para tacharlas de antisoviéticas. Como decíamos, Bulgakov se lo pondrá fácil, porque era un hombre que no sabía estar callado. Él lo explicaba así: soy un escritor satírico, y cualquier escritor satírico en la URSS atenta contra el sistema. Esto es realmente así. Lo que hace un escritor satírico es coger la realidad y distorsionarla, disfrazarla y burlarse y reírse de ella. En una de sus obras, sus detractores dice que idealiza la emigración. En otra, que se ríe del problema de la vivienda. En otra, que aboga por la libertad de prensa. Todas las obras tienen problemas para los chequistas. Y estos problemas van acabando con la salud de Bulgakov, que médico como es, se diagnostica neurastenia. Después de unos pocos meses de éxito, se ve abocado de nuevo a la ruina económica. En 1929 los chequistas consiguen que todas sus obras sean prohibidas, incluida Los días de los Turbín, esa que Stalin había visto 15 veces. Los secuaces de la Lubyanka habían ganado. Una de sus grandes victorias es completamente sonora. En 1929, Mayakovsky estrena la obra de teatro La Chinche. En ella, un personaje coge un curioso diccionario, el diccionario de palabras en desuso, y empieza a buscar por la letra B, y lee buñuelos, Biblia, Bohemia, Bulgakov.
4: It's like a dictionary of obsolete words. What does bad business mean? Business, let's see. Bohemia, Bulgakov, Bulgakov, business. Oh, yes.
0: Cada vez que dice la palabra Bulgakov en la representación, todo el público del teatro empieza a buchear. Es, sin duda, el momento más bajo de nuestro autor. Y también el momento de éxito de los aduladores, de los burócratas, que estoy seguro que se removían gozosos en sus asientos cuando escuchaban los silbidos. Bulgakov decide entonces escribir su famosísima carta a Stalin y le pide que, ya que no le dejan trabajar en la URSS, que por lo menos le dejen salir de ella.
3: Ruego al gobierno de la URSS que me ordene abandonar urgentemente su territorio en compañía de mi esposa. Si esto no fuera suficientemente convincente y me condenaran al silencio a perpetuidad en la URSS, ruego al gobierno que me dé un trabajo. En este preciso momento me encuentro en las puertas de la miseria, el desahucio y la muerte.
0: Además de esta petición tan directa, en la carta escribe una de las defensas de la libertad de prensa más lúcidas que he leído.
3: Es mi deber como escritor luchar contra la censura, sea del tipo que sea y sea cual sea la autoridad que la detente, así como realizar los llamamientos que sean necesarios a favor de la libertad de prensa. Soy un entusiasta partidario de esa libertad y opino que un escritor que pretendiera demostrar que puede pasar sin ella se asemejaría a un pez que asegurara públicamente que puede pasar sin agua.
0: Como ya hemos dicho, las altas esferas soviéticas consideran esta carta intolerable. Y sin embargo, unos meses después de enviarla, cuando ya no esperaba respuesta, Bulgakov recibe la llamada de Stalin. En vez de mandarlo a Siberia o hacerlo desaparecer, el gran líder le dice que sus peticiones van a ser escuchadas, no la de abandonar el país, pero sí la de darle trabajo. ¿Por qué? ¿Por qué Stalin de repente es tan magnánimo con Bulgakov? Es curioso porque Bulgakov y Mayakovsky no se llevaban especialmente bien, pero es posible que el suicidio de Mayakovsky salvase a Bulgakov de un destino mucho peor del que siguió. El poeta del pueblo, uno de los escritores más queridos de la Revolución, se suicidó el 14 de abril de 1930, solo 4 días antes de la llamada de Stalin a Bulgakov. ¿Cómo podía ser que un hombre como este feliz revolucionario se hubiese quitado la vida? Esta muerte empañaba la idea de felicidad que Stalin quería desprender ante sus camaradas. Si los miembros más populares de la sociedad soviética se mataban, ¿qué haría el resto? Hay que tener en cuenta que en ese momento la mayoría de la población no tenía ni idea de lo que ocurría tras el telón del stalinismo. Para muchos, el líder era como un dios bajado a la tierra. Solo después de su muerte, Khrushchev empezará a reconocer todos los crímenes cometidos durante ese periodo. Probablemente Stalin y su camarilla pensaron que no les convenía otro suicidio de un escritor después del de Mayakovsky, y es posible que no estuvieran demasiado alejados de la realidad. Elena Sergeyevna, la tercera esposa de Bulgakov, contó que su marido tenía un revólver y que poco después de la conversación con Stalin lo arrojó al estanque de Novodevichy. Era una tentación demasiado fuerte como para convivir con ella. Y Stalin tampoco se equivoca en la idea de que hacer un mártir de Bulgakov sería un error. Su obra se extendería clandestinamente mucho más rápido. Los versos de los mártires siempre vuelan más veloces. ¿Y qué sucedió después de que Bulgakov conversara con Stalin? ¿Qué sucede después de una conversación con el diablo? Entre otras cosas, que Mijail incrementó su trabajo en su proyecto de novela sobre una visita del demonio a Moscú. Solo que Bulgakov pone al profesor Volan visitando Moscú unos pocos días, y eso que deja un reguero de muertos, edificios incendiados y destrucción tremendo. Pero es que Stalin estuvo 30 años en el poder, echad cuentas de su reguero de destrucción. Sucedió también que, en efecto, después de la llamada de Stalin, recuperó su trabajo en el Teatro de las Artes, no como dramaturgo, pero sí como actor y director. Una ligera mejoría que también va acompañado de una mejoría en su ánimo, en su salud y en su economía. Bulgakov es un hombre muy ambicioso, pero sabe que de momento tiene que conformarse con esa posición. Hasta que sucede algo que también ejemplifica muy bien cómo se movía la sociedad estalinista. Un día el propio Stalin va a una obra de teatro y le pregunta a su corro de aduladores: «Oye, ¿y por qué ya no se representan los días de los Turbín?». Parece que el gran líder haya olvidado todos los problemas que les había dado Bulgakov, o puede que simplemente esté jugando con ellos. Da igual, nadie va a tener la valentía de recordárselo ni contradecirlo. Todo lo contrario, lo que hacen inmediatamente las sanguijuelas es mover todos los hilos para convocar a Bulgakov a una reunión que tiene como objetivo reponer los días de los Turbín y poner en marcha otras obras en las que esté trabajando. No es que este sea un caso aislado que demuestre cómo funcionaba el mesianismo estalinista. La poeta Anna Akhmatova había sido marcada como peligrosa, como enemiga del pueblo, debido a las actividades antisoviéticas de su marido y su hijo, y por eso pasó muchos años en el ostracismo. Hasta que un día cualquiera a Stalin se le ocurrió preguntar: «Oye, ¿y qué hace la monja?». Pues así es como llamaba Stalin a Akhmatova. Inmediatamente las revistas vuelven a pedirle poemas a Akhmatova y hay varias editoriales que de repente están interesadas en publicarla. Así que Bulgakov sale muy ilusionado de la reunión. Parece que por fin va a poder recuperar su estatus. Pero este capricho de Stalin es un regalo envenenado. Cada vez que presenta algo, tiene que vérsela con los críticos. No le perdonarán nunca, dice Bulgakov.
1: Basta que un tipo aparezca en el teatro sugiriendo que se retire un espectáculo de mi autoría para que acto seguido sea suprimido del repertorio. Parezco un hombre que se encarama una cucaña puesto ahí para regocijo del público asistente.
0: Está marcado, y la única vía que le queda para vengarse está en la literatura. En otra de las escenas más famosas de su novela, Margarita vuela desnuda por Moscú para acudir a un baile con el diablo. Bulgakov aprovecha esta escena para poner a Margarita buscando venganza contra un crítico que se ha cebado con el maestro, que es un claro remedo de Bulgakov. Margarita quiere matarlo, pero no lo encuentra en casa, así que se ensaña con su vivienda.
1: Margarita llevaba cubos de agua al despacho del crítico, rompió con el martillo las puertas de las librerías y corrió al dormitorio. Rompió el armario de Luna, sacó un traje del crítico y lo metió en la bañera. Volcó un tintero lleno encima de la pomposa cama de matrimonio. Todos estos estropicios que hacía le causaban gran satisfacción, pero le seguía pareciendo que no eran suficientes.
0: Esta destrucción de Margarita, por cierto, en este capítulo, inspiró una canción de Franz Ferdinand que se llama precisamente Love and Destroy. La neurastenia vuelve a hacer mella en Bulgakov, pero él no es alguien que se rinda y decide rizar el rizo. Y al mismo tiempo que sigue trabajando en su novela sobre el diablo, se pone a escribir una obra de teatro sobre el otro diablo, aquel que le llamó por teléfono. Decide hacer una obra de teatro sobre Stalin. Si es tan admirador suyo, si ha visto 15 veces los días de los Turbín, ¿cómo no va a querer que escriba sobre él? Este será el último error de Bulgakov. pone todas sus ansias en la obra, reúne el elenco, los ensayos. Parece que esta vez todo va a salir bien. Ha cuidado al máximo que no resulte ofensiva. De hecho, ya están todos subidos al tren que los conducirá a Georgia, el lugar de procedencia de Stalin, que es donde se va a producir el estreno. Cuando llevan ya un par de horas de camino en el tren y este se para en un pequeño apeadero, llega un telegrama para Mijail Afanasievich Bulgakov. Debe volver inmediatamente a Moscú. Elena, su esposa, dice que al darse la vuelta y ver la cara de Bulgakov, verá en sus ojos un dolor que ya nunca se le marchará. La obra ha recibido el mayor rechazo posible por parte de las autoridades. ¿Cómo se atreve? Stalin no puede ser un personaje. No se puede inventar acciones ni se puede poner palabras en su boca. Es casi una figura divina. Después del telegrama, Bulgakov se empieza a poner mal. Será la antesala de su muerte. El disgusto del telegrama, dicen los doctores, ha supuesto un golpe para los capilares de sus ojos y de sus riñones. La realidad es que Bulgakov sufre una enfermedad hereditaria en los riñones, llamada nefroesclerosis, y ha visto cómo su padre moría de ella a los 40 años.
1: Ivanushka sintió un gran desasosiego. Se incorporó en la cama, miró alrededor angustiado, gimió, se puso a hablar a solas y terminó por levantarse. La tormenta era cada vez más fuerte y por lo visto lo había trastornado. Se estremeció y llamó nervioso. —¡Praskovia Fedorovna! ¿Qué le sucede? ¿Le altera la tormenta? Tranquilícese, no es nada. Ahora llamaré al médico. —No, no llame al médico, no me pasa nada especial. Yo me conozco, no se preocupe, dígame, por favor. ¿Qué ocurre en el cuarto de al lado, en el 118? —Acaba de fallecer su vecino —susurró Praskovia Fedorovna, sin poder evitar su franqueza bondadosa. —Ya lo sabía yo. Le aseguro que ahora acaba de morir otra persona en la ciudad. Y yo sé quién es. Una mujer.
0: Así como Ivanushka, también conocido como el poeta desamparado, presiente el fallecimiento del maestro y de Margarita, Mijail también sabía que había llegado el momento de su muerte. Así que se afana en hacer las últimas correcciones a su novela, correcciones que le dicta Elena y que no terminan hasta sus últimos días de lucidez. Son 12 años trabajando en la novela, desde 1928 hasta 1940. En sus últimos momentos dice, quizá esto es lo que me tenía que pasar, porque ¿qué podría escribir después del maestro y Margarita? Por eso, poco antes de su muerte, sus últimas pesadillas son que alguien entre en casa y le robe el manuscrito de su obra maestra, que no se la dejen publicar, que nunca la vea al mundo. Pero Bulgakov parecía haber olvidado su famosísima frase de que los manuscritos no arden. Mijail falleció en 1940 y hasta 1977 no se publicó íntegra su novela en la Unión Soviética, pero en Occidente se publicó en 1966. Y ese mismo año, una cantante británica llamada Marianne Faithfull compró un ejemplar en la librería. Su pareja de entonces cogió el libro y empezó a leerlo. Le gustó tanto que le inspiró para una canción. El hombre se llamaba Mick Jagger y la canción Sympathy for the Devil, uno de los mayores himnos de la música de la segunda mitad del siglo XX. El maestro y Margarita inspiró a los Rolling Stones, inspiró a Franz Ferdinand, como ya mencionamos. También inspiró una canción de Pearl Jam que trata sobre los capítulos en los que aparece Poncio Pilatos. Hoy, el maestro y Margarita sigue siendo un referente cultural muy importante y un ejemplo de que la literatura sobrevive a pesar de la censura. Porque Bulgakov tenía razón. Los manuscritos no arden. Hasta aquí nuestra historia de Mijail Bulgakov. Pero la suerte es que las historias no se acaban nunca. Y dentro de 15 días volveremos con otra autora. Os dejamos una pista. Escribió Jenny Ophil en Departamento de Especulaciones que uno tiene una casa para meter a cierta gente dentro y dejar fuera a todos los demás. Pues nuestra próxima autora relató, como nadie en el siglo XX, que en ocasiones hay visitantes inesperados a los que por mucho que lo intentes no puedes dejar fuera de tu hogar. Y hasta ahí nuestra pista. Si queréis saber más, nos escuchamos en 15 días en el próximo Grandes Infelices.

0: gracias. La clavó al ángulo, fuerte aplauso.
1: Muchas gracias.
0: Facundo Soto, Los Guasones.

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19: Buen sábado, amigos, amigas. Bienvenidos, bienvenidas a Fin de 1070 acá en El Destape. Durante 3 horas, como cada sábado y también los domingos, los acompañaremos en este viaje musical por los mejores sonidos del rock argentino, algunas gemas internacionales que se colarán también, y por supuesto con el fin de pasarla de la mejor manera posible, como lo hacemos siempre aquí en El Destape, compartiendo grandes artistas, algunas novedades y sobre todo estar en contacto, como lo hacemos habitualmente a través de las redes, más allá del dial, obviamente, que nos une en toda la Argentina a través de repetidoras, de nuestra aplicación que nos permite también llegar a cada rincón del país y al mundo. Decía, unirnos a través de las redes en El Destape guión bajo radio para X, en El Destape 1070 en Blue Sky, en El Destape Radio en Instagram y en arroba Nico Esquivel, mis redes personales, donde espero que estemos también conectados. Hoy con alguna sorpresa, los cinco de acá también para cerrar, y obviamente canciones que no pararán durante estas tres horas, esperando que estén bien, que estén descansando por ahí, preparándose para hacer algún tipo de salida, de compras, de vacaciones. ¿Por qué no escuchándonos mientras estás trabajando en esta mañana de sábado? Bueno, como siempre, también nos podés contactar, contar en qué andás a través de nuestro WhatsApp, el 11 25 80 93 60. Con Jessica Estrano en la edición y en la puesta en el aire comenzamos, y como siempre con dos canciones de un gran artista para cada hora. La primera selección musical de hoy tiene que ver con El Flaco, con Luis Alberto Spinetta. Y en este caso con esta canción compuesta en el año 1994, que pertenece al álbum doble Spinetta y los Socios del Desierto, el primero de los cuatro álbumes de esta banda homónima, que tenía al gran Flaco en voz, también en la guitarra, por supuesto, a Marcelo Torres en bajo y a Daniel Wirtz en batería, un trío que había sido formado en ese año 94 como iniciativa propia del Flaco, con el fin de volver, si se quiere, a esas raíces más rockeras como una banda de garage. Los Socios rápidamente ganaron una amplia popularidad, hicieron muchos conciertos no solamente en Argentina, sino también en Chile, y entre otras canciones estrenaron para ese proyecto esta que escuchamos, Cheques, del año 97. Luis Alberto Spinetta y Los Socios del Desierto. Así comenzamos este fin de 1070. Bienvenidas, bienvenidos, y gracias por estar ahí del otro lado.

La segunda canción de Luis Alberto Spinetta para este comienzo de fin de 1070 pertenece al álbum grabado en el año 1983, de hecho, entre los meses de febrero y mayo del 83, cuando la Argentina se preparaba para iniciar la campaña política hacia las elecciones generales de ese año para el regreso, afortunadamente, de la democracia. Un disco que se presentó apenas 7 días antes de que asumiera a la presidencia quien ganara, obviamente, esas elecciones, hablando de Raúl Alfonsín. Y en esa coyuntura, Spinetta aparece bastante optimista en este sonido, pero a la vez preocupado por el choque entre el pasado y el futuro en un contexto mundial de agudización de la Guerra Fría, riesgo de un holocausto nuclear y la exacerbación de la tecnología y del consumismo. En ese disco, Mondo y Cromo, el cual fue muy bien catalogado por la revista Pelo, podemos encontrar a esta canción, No te alejes tanto de mí, cuya letra se refiere, según el propio Roberto Pettinato y su crítica en la revista Pelo, a los celos, a los sentimientos caóticos, a esos celos pasionales que tenía Luis Alberto Spinetta y que reflejaba en este No te alejes tanto de mí, con el que completábamos este par de gemas de un artista, en este caso del Flaco, para nuestro comienzo de día sábado. Y ahora nos vamos a este sencillo del año 1971. Para este proyecto llevado adelante por Gustavo Santaolalla, hablamos de la banda Arcoiris. Allí estaba Ara Tocatlián también, Guillermo Bordarampé. Una canción muy destacada del rock argentino de aquella época, que se lanzó junto al simple Soy un pedazo de sol, logrando un gran éxito. También fue incluida en el álbum Tiempo de Resurrección un año más tarde, considerado como la canción número 29 en la lista de los mejores 100 temas del rock argentino para rock.com.ar, mientras que Rolling Stone y la cadena MTV la ubicaron entre las 60 mejores de la historia de nuestro rock. Decíamos Arcoiris y esto que se llama Mañana Campestre, para ponerle un poco de vida comunitaria, culto a la naturaleza y el rechazo al urbanismo, inspirado en la cultura hippie de la mano de Arcoiris.

una de las canciones más exitosas de la banda Miguel Mateos Sass, un verdadero himno del rock en español de los años 80. La segunda pieza de Tengo que parar, el tercer disco que publicaba Miguel Mateos con Sass, lo que estábamos escuchando, y este Tirá para arriba aquí en el Destape 1070, acompañándote en este sábado, en esta primera hora. Esperando que estés muy bien, que nos estés escuchando desde cualquier lugar de la Argentina. 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Nosotros estamos aquí en Fin de 1070, ahora escuchando la canción en idioma anglosajón de la hora. Nos vamos directamente al año 73 para esta canción que le pertenece a la banda inglesa Led Zeppelin, de su cuarto álbum Houses of the Holy, una canción que imita el reggae, que emerge en Jamaica a principios de los 70 y que igualmente tiene un gran sonido contundente, fiel a lo que proponía Led Zeppelin. Es una de las pocas canciones donde los cuatro miembros de la banda comparten el derecho de autor, aunque este corte, al igual que The Crunch, no fue tomado en serio en un principio por muchos de los críticos de aquellas épocas, y de hecho el bajista de Zeppelin, John Paul Jones, alguna vez expresó su disgusto por la canción. Hay un juego de palabras, no sé si alguna vez lo escucharon. La canción la podríamos nombrar como habitualmente la conocemos, la hemos conocido, este Giant Maker, pero en realidad es un juego de palabras que utilizaron los Zeppelin para deformar Jamaica, o Jamaica, como ustedes prefieran, según ellos mismos lo confirmaron. Así que le diremos Jamaica directamente a la canción de Led Zeppelin, pese a que la conocíamos de otra manera, la vamos a mencionar así, escuchando a los zeppelinos en Fin de 1070.

conocido por su habilidad para conectar con el público a través de letras sinceras, de algunas melodías cautivadoras, acá el amigo David Lebón nos transmite un mensaje optimista, reconfortante, y la repetición de este "Hola, ¿cómo estás? ¿Sos feliz?". Algo fantinesco podrían decir algunos, pero en voz y en composición del gran David Lebón solo genera un sentimiento de abracidad, de abrazarnos entre todos y todas, si se me permite inventar el término, para disfrutar en esta además reversión que lanzó hace no tanto tiempo junto a la gran Julieta Venegas para este "Puedo sentirlo", David Lebón, pasando acá por el Destape 1070 en el fin de que tenemos por delante con buenas canciones hasta las 12 del mediodía. Y de Lebón nos vamos a Billy Bond. Giuliano Canterini es el nombre de El Bondo, o de Billy Bond, que nació en Liguria, en Italia, pero que se nacionalizó argentino, considerado además por ser uno de los pioneros dentro de nuestro rock, cantante de esta La Billy Bond y la pesada del rock and roll, y copropietario del local La Cueva, mítico también, un músico que en el año 1976, a poco de irrumpir la última dictadura cívico-militar en Argentina, fue amenazado de muerte, por lo que debió salir de nuestro país y exiliarse en Brasil. En ese país vive desde entonces, trabaja allí, dedicándose mayormente a producir a diversos músicos y bandas, además de obras teatrales. Billy Bond y la pesada del rock and roll entonces, con sus 80 años, todavía vigente a través de su obra, en este caso con su banda La Pesada y la canción "Salgan al Sol".

0: Año 1986 para esta canción pop rock New Wave, que marcó un nuevo aire en la carrera artística de Raúl Porchetto. Por ahí su público estaba acostumbrado a las típicas canciones de protestas que siempre ofrecían sus conciertos, pero acá nos invita a salir a bailar y a sonreír. Claro está, año 86 decía, una nueva época afortunadamente para la Argentina en tiempos de democracia. Sería el último éxito masivo de Porchetto tal vez, y en gran medida en aquel momento se debió, alguno lo recordará, a la publicidad de cigarrillos Jockey, que tenía esta canción acompañándola, y a la figura de la modelo Susana Romero. Bailando en las veredas, entonces, Raúl Porchetto, lo que escuchábamos acá en Fin de 1070.
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0: 11 25 80 93 60, nuestro WhatsApp, arroba El Destape guión bajo radio en X, arroba Nico Esquivel, todas mis redes sociales. Ahora para escuchar a Ricardo Mollo, a Germán Dafunquio, Alberto Troglio y al gran Luca Prodan, After Chabón el disco, y esta canción, la primera que forma parte de ese tercer trabajo discográfico de la agrupación, inspirada en la batalla de Culloden, que se llevó a cabo en 1746 entre escoceses e ingleses. Habla del choque final entre los jacobitas, movimiento referenciado en aquel rey católico Jacobo II que fue destituido por su yerno e hija protestantes, y los partidarios de la Casa de Hanover, la dinastía de ascendencia alemana que reinó Gran Bretaña desde 1701 hasta la formación del Reino Unido en 1801, siendo esa batalla la última que se da en el suelo británico. Y en el título, un grito de batalla que se emplea en dicha contienda, interpretado por el gran Luca Prodan, que tuvo conocimiento de la batalla en sus años de estudiante en Escocia, en el colegio Gordonstoun. Obviamente allí cursó varios años de su carrera como estudiante, directamente, el amigo Luca. Luca Prodan y Sumo, esto es Cloa Chan en Fin de 1070.

0: una obra que explora la búsqueda de consuelo y protección en tiempos de incertidumbre y de cambio, sugiriendo un estado de agotamiento y desconexión con el mundo exterior, como refleja en Dormir, nena, te hace bien, te aseguro que será mejor, Fito Páez, a partir de esta gran canción, Dame un talismán. Ahí Fito Páez hablándonos también de salir a caminar, visitar bares en la estación, simbolizando deseos de regresar a tiempos más simples y reconfortantes, ¿por qué no? Y claro que lo hacemos nosotros a través de sus canciones cada vez que lo escuchamos al gran Fito, que de hecho estuvo cumpliendo algunos pocos años dentro de la música. Y de hecho lo festejó con algunas presentaciones míticas que realizó para sus diferentes álbumes y obviamente con su carrera también, mostrando que está más vigente que nunca. Fito Páez, Dame un talismán, en fin de 1070. Y hablando de poesía, esta canción va a arrancar con una poesía. No la voy a contar yo porque, claro está, el artista lo hace mucho mejor. Pero sí tiene una emotiva prosa dedicada a Paula, su novia argentina de aquel entonces. Entiendo. Una versión que lo tiene a Joaquín Sabina en vivo, a quien vamos a escuchar, recitando de manera desgarradora este poema. Escrito desde las entrañas y, según él, escrito con sangre más que con tinta, en sus palabras. La canción iba a pertenecer al disco con el mismo nombre, que se publicaba por el año 2000, un disco doble que recopila canciones grabadas en distintos conciertos. Sabina y compañía, en nuestro primer bloque de fin de 1070, con prosa incluida, versión en vivo para Nos Sobran los Motivos.
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De folclore rock compuesta por los egresados de la Escuela de Música Popular de Avellaneda, formada en el año 1997, creada y caracterizada por su estilo profundamente ecléctico, fusionando tanto folclore de la Argentina, hablando de géneros como la chacarera, la zamba, el huayno y la saya boliviana y el candombe uruguayo. Son Arbolito, acá en Fin de 1070, esto es Para la Mano, Para. A quien quiera del ámbito político que quiera ser dedicada. Arbolito, en Fin de 1070. Ayer.

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1: Vamos a cerrar junto a ellos, a esta banda argentina.

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13: Amigos, amigas, bienvenidos al segundo bloque de Fin de 1070. Comenzaremos con dos canciones de un artista, en este caso de unos grandes artistas que...

la segunda canción que escuchamos de los fabulosos Cadillacs, de estos artistas, para abrir como siempre con 2 de 1 una nueva hora en fin de 1070, es de ese disco del año 87 llamado Yo te avisé, en el que se destacan otras canciones como El genio del dab, Estoy harto de verte con otros y el hit de aquel momento Mi novia se cayó en un pozo ciego. Pero como decíamos en algún momento, ellos tenían por mensaje para transmitir que tenían calidad, demostrar que era mentira todo lo que la prensa dijo por ellos en el disco anterior y hacerse notar en el difícil escenario musical argentino y latinoamericano, y por eso denominaron Yo te avisé a este disco y a esta gran canción que escuchábamos acá con los fabulosos Cadillacs en fin de 1070. Y de los Cadillacs nos vamos a Los Violadores del Sistema, en realidad, era el nombre original del grupo, claro está, no simplemente Los Violadores, después por una cuestión marketinera y también, si se quiere, de posición política, tomaron el nombre de Los Violadores, aquí con este sencillo que se encontraba en el disco Y Ahora Qué Pasa, del año 85, frase que pueden escuchar también en esta canción, que se ubicó en el número 41 de las 100 canciones más destacadas del rock argentino, según la Rolling Stone y también MTV, y que está inspirada en La Naranja Mecánica, el libro de 1962. Uno, dos, ultra violento, Violadores, en fin de 1070.

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1: En la recorrida musical de fin de 1070, con lo mejor de nuestro rock, nos vamos para el año 86 con este disco y sencillo de Soda Stereo, escrita y compuesta en su totalidad por Gustavo Cerati, que logró el puesto 178 en las 500 mejores canciones del rock iberoamericano, según la revista Al Borde, en el año 2006. Una canción que está compuesta justamente por signos, porque cada línea de tres palabras representa un signo que se conforma en este caso de tres palabras significantes igual a un significado. Unas ideas que Gustavo pensó que estuvieran formadas de signos, y esa canción es un muestrario de signos aparentemente sin sentido. Por ejemplo, signos uniendo fisuras, figuras sin definir. Toda una cadena de signos conformando un mensaje, y que este contiene una intención. En ese caso, la intención no es más que sembrar la intriga, destapándose con detalles particulares y provocadores. Con grandes frases como te doy todo, siempre guardo algo, no hay un modo, no hay un punto exacto, llámame pronto, acertijos bajo el agua. Algunas de las frases que aparentemente Gustavo Cerati le dedicó a quien era su novia por aquel entonces, la modelo Noelle Balfour. Dicen muchos que fue escrita para ella, que actualmente se desempeña como traductora todavía. Signos, el disco de Soda Stereo. Signos, la canción de Soda que escuchamos acá en fin de 1070, acompañándote en tu sábado en el destape.

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1: Argentino de finales de los 80. El disco era El Milagro Argentino del año 1989 y tal vez un hit que lo llevó a la fama nacional. A esta banda hablamos de Los Auténticos Decadentes y esta canción que está dedicada a una mujer imaginaria. Jorge Serrano dijo que cuando la hizo todavía no había conocido a nadie así, entonces me imaginaba una situación en la que aparecía esa mujer. No era una persona real, sino un deseo. En ese momento estaba solo, quería conocer a una chica y entonces hice esta canción. Y bueno, al poco tiempo conocí a mi mujer, la madre de mis hijos, una mujer ideal. Cuestiones que comentó el gran Jorge Serrano, de los mejores compositores de la Argentina, lo plasma en este tal vez uno de los principales éxitos de Auténticos Decadentes, a quienes escuchamos con Loco, Tu Forma de Ser.

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1: Y ahora escuchamos esta canción en inglés, la única de la hora, una canción escrita por el vocalista principal del grupo, Brian Ferry, que ha declarado en entrevistas que comenzó a escribir las canciones para Avalon, el disco de Roxy Music, mientras estaba en la costa oeste de Irlanda, lo que cree que contribuyó a la oscura melancolía del álbum y también de esta canción. More Than This es algo inusual para una canción pop, en el sentido, por ejemplo, en que la voz principal de Ferry, mientras él canta, termina a los 2 minutos 45 de canción y deja 1 minuto 45 como un outro instrumental impulsado por sintetizadores. Y el propio Brian Ferry dijo que la canción tiene esperanzas sobre la existencia de algo más, pero que ese final es vagamente melancólico y que nos deja justamente pensando como tarea cada vez que la escuchamos. Brian Ferry junto a Roxy Music, esta canción es un temón, se llama More Than This y la escuchamos acá en Fin de 1070.

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1: Esta agrupación surgió en el año 1984 como una expresión de rock y blues, luego de que Gabriel Carámbula abandonara la banda Los Ratones Paranoicos debido a diferencias con el líder de la misma, hablando de Juanse. Originalmente fue bautizada Los Perros Calientes, se formó como una banda de acompañamiento de Fabiana Cantilo en la presentación en vivo de su primer álbum Detectives, y también fue banda estable para grabar el segundo disco de Fabi, que se llamó de hecho Fabiana Cantilo y Los Perros Calientes, allí por el año 88, algo que le sirvió para comenzar un camino propio con su primer disco homónimo, que se editaría en el año 89. La trágica muerte de uno de sus miembros lo llevó a estar 2 años alejados para luego grabar un segundo disco titulado Cuando Cae la Noche, que tuvo dispar repercusión. Paralelamente, Gabriel Carámbula era guitarrista, era cantante y también principal compositor del grupo, pero en el medio formaba parte de la banda soporte de Fito Páez. Aquí escuchamos a Los Perros con este temón, Bajo la Rambla, otro éxito del rock argentino acá en fin de 1970.

hablábamos de Juanse y de Gabriel Carámbula juntos en Ratones Paranoicos. Acá teníamos esta canción del año 88 para la banda de Juanse, desde el álbum Los Chicos Quieren Rock. Esto es Sucio Gas, lo que todavía disfrutás acá en Fin de 1070. Acordate que nos podés seguir en redes, en arroba el destape radio, en Instagram, para informarte de cosas que van pasando en el día a día de la radio y también en la Argentina y en el mundo. Si no, lo podés hacer también a través de mis redes personales. Te agradeceré que lo hagas, que me busques tanto en Twitter o X, también en Blue Sky, o en Instagram como arroba Nico Esquivel, todo junto y con B larga. Mientras tanto, escuchamos a este grupo español de rock radicado en Zaragoza, formado inicialmente por Juan Carlos Valdivia y Enrique Bumburi a mediados de los años 80, que experimentaron un gran éxito en España y también en Latinoamérica, así como en varios países europeos, incluyendo a Alemania, a Bélgica, a Suiza, a Francia e Italia, y convirtiéndose en uno de los más exitosos grupos en la historia del rock español. Después de 12 años en los que vendieron más de 6 millones de discos en más de 37 países y en los que ofrecieron más de 1000 conciertos, la banda se separó en 1996, aunque para conmemorar los 20 años de sus primeras grabaciones y 11 años después de esa separación, anunciaron su regreso con una gira de 10 conciertos en España y en América, titulada genéricamente Héroes del Silencio Tour 2007. Temazo entonces de Héroes del Silencio que escuchamos a continuación, canción que también tuvo una excelente reversión de Catupecu Machu. Esto se llama Hechizo, en Fin de 1070.

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1: Más allá de esa base rítmica en la que el tema habla de animales salvajes, de jungla y de un oasis para nadar, para Diego Frenkel es casi como una respuesta interior a un agite y a una sensación de ebullición esta canción. La introspección saca de adentro imágenes y metáforas que terminan el armado del tema, dijo en algún momento el propio Frenkel. Creo que la letra fue realmente un hecho espontáneo. El grito de selva era una sensación de salvajismo que sentíamos que emergía de nuestras entrañas y de nuestro propio ser a mediados de los 90s, que es como un grito de liberación y también una búsqueda de bienestar, una satisfacción suprema en medio del caos que era la vida por ese entonces, dijo el gran Diego Frenkel para esta canción, de la cual también en algún momento confirmó estar cansado de cantarla, sobre todo en aquellos primeros jóvenes años de la banda, donde cuando visitaban distintos pueblos en diferentes giras, la gente le exigía que cantara Selva. Aquí disfrutamos de este temón de La Portuaria. Selva, ruido de animales salvajes. Selva, la portuaria entonces en fin de 1070.

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1: Muchas veces me ha pasado colgarme por horas mirando cómo había un gran programa de música dentro de la televisión argentina, algo que falta desde hace mucho. Yo creo que Pasión de Sábado lo es con la movida tropical, y soy 100% sincero, me parece un gran programa, sobre todo para aquellas bandas que dan sus primeros pasos dentro de la movida tropical. Pero lo que se había generado desde aquel lanzamiento del programa en el 83 en Canal 9 y después pasando de 1984 y emitiéndose hasta 1988 en Canal 13 con Badía y compañía, fue algo histórico, porque por ejemplo llegó a durar 8 horas y en vivo, pero tenía musicales, tenía reportajes, sketches, mesas redondas, dos escenarios, la trastienda y el show. Una hoja de ruta que craneaba Marisa, la hermana de Juan y productora general del ciclo, y que se ramificaba en diferentes áreas y que sostenía un grupo de periodistas que cubrían las diferentes temáticas que proponía cada sábado. Una de ellas, Cecilia Laratro, ya tenía unos años en el medio y acreditaba un trabajo junto a Cacho Fontana, pero quería darse del gusto de ser parte del programa que más disfrutaba ver, por lo cual agarró el teléfono, llamó al canal, alguien tomó nota de ese deseo y ella siguió con su vida, y al tiempo la llamaron para ofrecerle el trabajo, diciéndole que obviamente era para ella, y así comenzó también su recorrido dentro de este ciclo que tuvo en

0: Peiro, del gran Jorge Dorio y de Alan Pauls, entre nombres que formaron parte del staff periodístico que apuntalaba Juan Alberto. Juan Alberto tenía esa condición de convocar gente muy capaz, porque sentía que no solo no competían con él, sino que lo ensalzaban. Que estar rodeado de buenos profesionales le otorgaba un plus, una condición bastante poco común en los profesionales y en general en los conductores, decía Cecilia, su hermana. Vamos a hacer un homenaje a Juan Alberto Badía con los Abuelos de la Nada, que estuvieron varias veces en el ciclo, pero que claro, siempre a principio de año llegaban para tocar sus canciones junto al gran Juan Alberto Badía. Acá, a principios del mes de enero de 1987, Abuelos de la Nada, lunes por la madrugada, del ciclo Badía y Compañía que disfrutamos acá en fin de 1070.
1: Todavía no se abrió la cortina, hay mucha gente que está esperando que los Abuelos de la Nada hagan su debut en 1987 en nuestro escenario. ¿Está bien, Miguel?
2: Está bárbaro, está impecable. Sí. Para mí es una felicidad estar en tu programa a partir del 87. Yo te estaba extrañando ya.
1: Ya nos estábamos extrañando. Bueno, cuando se abra esa cortina que está ahí nomás, todo será de los Abuelos de la Nada. Solo digo, señoras, señores, los Abuelos de la Nada.

0: El escenario de nuestro sábado a las 2 de la tarde y 25 minutos lo ocupan los abuelos de la nada.
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12: Último bloque que abrimos de este Fin de 1070 de día sábado aquí en El Destape. Y lo vamos a hacer, como siempre, recordándote que estamos en contacto con vos a través de las redes en El Destape-Radio en X, como también nos podés encontrar en Blue Sky como El Destape 1070, en Instagram como El Destape Radio y mis cuentas personales, @NicoEsquivel. Con Yeye Estrano en la puesta en el aire y con los Enanitos Verdes, que escribieron esta canción, compusieron esta canción a bordo de un micro durante una gira por el país allá por el año 1985. Para ese entonces, contaba Marciano, el líder de la agrupación, nos había contratado Piero como banda de apoyo y con él recorrimos toda la Argentina y varios países latinoamericanos durante poco más de un año. En la parte trasera del micro, decía el marciano cantero, había unos colchones donde nos tirábamos a descansar. Ahí estaba yo un día con la guitarra componiendo y salió La Muralla Verde. Al principio tenía un estilo más ska, un poco más rápido que la versión final, y la dejé registrada en un grabador portátil. No recuerdo si grabé el tema completo, pero al menos estaba en el estribillo y toda la primera estrofa, la que dice: estoy parado sobre la muralla que divide todo lo que fue de lo que será. Y de alguna manera, eso le daba a la canción una condición casi metafísica, tanto como ilusión, pasado y futuro, y como si la vida fuera una película. Después se convertiría, claro está, en uno de los principales éxitos de la banda. Con ellos comenzamos este bloque con dos canciones, pero la primera es esta, La Muralla Verde, Enanitos Verdes, en el Destape 1070.

esta segunda canción de Enanitos Verdes en realidad es un cover, no es de ellos directamente, sino que su creador e intérprete original fue el grupo musical de Argentina llamado Alcohol Etílico, formado también en Mendoza como Los Enanitos, entre otros por Dimi Bass y dos músicos relacionados con Enanitos Verdes, Sergio Embrioni, guitarrista original de Los Enanitos, y Horacio Gómez, tecladista invitado permanentemente luego de la partida de otro de los integrantes de Enanitos, que era Tito.

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4: Para las compañeras, compañeros, y para quienes no lo son también, le damos las buenas tardes del jueves 27 de agosto del 2026, otra vez en el aire, aquí en la Aire 99.7, el dial de la radio, en compañía de Rafael Rubio, Ángelo Freddy, quien les habla, le da las buenas tardes otra vez para todas, todos y todes. Rafael Rubio, ¿cómo vamos? ¿Cómo andás?
5: Muy buenas tardes. Ahí cuando decís compañeros y los que no son también, te voy a dar un dato.
4: A ver.
5: Hay algunos libertarios que nos escuchan.
4: ¡Epa!
5: Así que
4: ¡epa!
5: No son compañeros eso.
4: No, claro que no, pero se amplía la audiencia, siempre es grato.
5: Por supuesto.
4: Que algunas personas, sobre todo de esa extracción política, tengan la disposición a escuchar algún otro tipo de discurso.
5: Por supuesto, no comparten ni el mate, ni el mate que tomamos, pero bueno, los escuchan para chusmear un poco, ¿no?
4: Dicen que la gota, una tras otra, las gotas horadan la piedra.
5: La piedra.
4: Exactamente. Ajá. Por ahí algo de eso se puede dar desde este humilde programa, Un Rubio y Dos Negros Peronistas, con la operación de Angelito ahí detrás del vidrio. ¿Cómo vamos, Ángel? ¿Cómo está la cosa? Bien, me alegro. Un pulgar para arriba. Vamos a dar por hecho que está todo bien en la vida de Angelito en esta tarde del 27 de agosto. Empezamos el programa dando el teléfono para mandar mensajes a Un Rubio y Dos Negros Peronistas, 299-5486-656. Y sepan que vamos a anunciar que el programa va grabado los sábados de 10 a 12 por la propaladora, así se dice, en el 106.5, sábados de 10 a 12, grabado Un Rubio y Dos Negros Peronistas, como así también en Radio Vamos, que sintonizan por internet, también el sábado de 10 a 12.
5: Debemos decir que invade cierta tristeza el programa.
4: ¿Pero por qué? ¿Qué ha pasado?
5: Porque han muerto dos trabajadores en accidentes de trabajo graves.
4: Exacto.
5: En la industria petrolera. Vamos a desarrollar un poquito el tema porque hemos hecho una pequeña recopilación y son numerosos los accidentes que vienen ocurriendo,
4: claro,
5: en Vaca Muerta y aledaños.
4: Claro, claro. Bueno, ha habido una manifestación del sindicato de petroleros privados que dice que los responsables van a pagar las consecuencias, van a ser puestos en evidencia y obviamente habrá alguna intervención judicial, sí, propiciada por el ámbito sindical ante esta tragedia de dos obreros muertos.
5: Hay algo llamativo. Los dos trabajadores que lamentablemente perdieron la vida estaban representados por el sindicato de personal jerárquico del petróleo y gas. Hay dos sindicatos,
4: el que
5: agrupa mayoritariamente a los trabajadores petroleros, que es el sindicato de petróleo y gas de Neuquén, Río Negro y La Pampa, y está el de jerárquico, que agrupa a los trabajadores que están en la punta de la pirámide, digamos,
4: ¿no? Exactamente.
5: Estos dos compañeros que murieron pertenecen a ese sindicato.
4: A esta segunda organización sindical, sí, de jerárquicos.
5: Bueno, yo no he escuchado ni leído ningún comentario de los responsables, de las autoridades de ese sindicato de personal jerárquico. Sí opinó el sindicato de gas y petróleo, que es el que agrupa, como dijimos, a la mayoría de los trabajadores, y dejó algo en Rucci, que es el secretario general, dejó en claro que estos trabajadores no pertenecían a su sector, no estaban agremiados en su sindicato, y que además estaban en un lugar que no debían haber ocupado. Y que el personal de su sindicato que cubría el sector donde ocurrió el accidente, en ese momento estaban en otro lado. Es decir, es enigmático, es como que estos compañeros que murieron fueron destinados a realizar tareas para las cuales No estaban capacitados, no eran tareas habituales, y los que realmente debían cumplir esas tareas los habían mandado a otro sector.
4: Bueno, habrá que...
5: vamos a ver, dice que hay una investigación en curso, vamos a ver quién investiga y demás.
4: ¿Y hasta dónde investiga, por supuesto?
5: Y en ese sentido, brevemente, tenemos un pequeño raconto.
4: A ver.
5: Desde el 2022 para acá. En septiembre del 2022, una explosión nocturna en la refinería New American Oil de Plaza Winkle generó la muerte de 3 trabajadores petroleros. En febrero del 2024, la explosión de un tanque en Catriel, Río Negro, provocó la muerte de 2 operarios. Hubo un accidente en Pozo La Amarga Chica, en Vaca Muerta, donde falleció un operario. Es decir, hay otro accidente el 8 de octubre del 2024, donde un operario de una contratista murió al cortarse una linga, un cable de acero, también en Vaca Muerta, en un yacimiento de Vista Oil. Después murió, hace más recientemente, el 20 de julio del año pasado, un capataz que estaba supervisando las obras del Vaca Muerta Oil Sur, el gasoducto, este oleoducto que va desde Vaca Muerta al Golfo San Matías de Río Negro. Es decir, hay numerosos accidentes y la pregunta es, ¿se toman los recaudos necesarios en una industria de riesgo como la petrolera? ¿Hay los suficientes controles por parte del Ministerio de Trabajo y de las autoridades que competen? En este caso de los 2 compañeros que han muerto esta semana, en las redes circuló que YPF y Pampa Energía, que son los que operan ese yacimiento, aparentemente no están utilizando materiales homologados internacionalmente como seguros, porque ahí lo que se rompió es un caño por la alta presión del gas, y el desprendimiento de metal fue el que causó el impacto en estos compañeros y la muerte.
4: ¿Está permitido suponer, colegir, sospechar? Si está permitido, te doy mi sospecha, mi suposición.
5: Está permitido porque, entre otras cosas, tampoco se sabe ¿cuál es el grado de impacto ambiental de Vaca Muerta? Es un secreto guardado bajo 7 llaves.
4: Bueno, uno podría suponer y o sospechar que ante el contexto legal que se impone por estos días en el ámbito laboral y sobre todo en el ámbito del petróleo, no hay controles, evidentemente, no los debe haber. Está todo liberado porque la libertad es libre, como dice el presidente.
5: Es un problema entre privados, empresas y trabajadores.
4: Entonces, en ese sentido, los interrogantes pueden empezar a responderse desde esa perspectiva, que es la absoluta vulnerabilidad en la que se encuentra un trabajador en este momento en el país.
5: Se aprobaron, Caputo anunció una serie de créditos hipotecarios con fondos de la ANSES, Ángel,
4: ¿no? En nombre de la justicia social.
5: ¿Será peronista, Caputo?
4: Yo creo que finalmente, como los oyentes libertarios de este programa, se va transformando en un peronista más. Pero bueno, más allá de las bromas, este sujeto oscuro del gobierno nacional, como es Caputo, el ministro de Economía, dando cuenta de un cinismo infinito, en nombre de la justicia social, dice, porque no es justo que una persona que trabaja 30 años no tenga acceso a la vivienda, anunció créditos hipotecarios que van a estar fondeados con dineros, con fondos del Fondo de Garantía de Sustentabilidad, que recordemos que fue instalado en el 2008 por Cristina Kirchner, cuando dejaron de ser privadas las jubilaciones. Ahí va a poner unos cuantos billones de pesos, y una parte de esos, y esos billones de pesos que va a destinar el gobierno desde el Fondo de Garantía de Sustentabilidad, van a estar destinados a el crédito hipotecario. Son más o menos 1.300 millones de dólares. Se calcula que serían aproximadamente, en palabras de Caputo, 17.000, 18.000 familias que podrían acceder al crédito hipotecario, lo cual es una gota en el océano, sí, dado el déficit habitacional de Argentina. Y además, tengamos en cuenta que esta operatoria implica un riesgo muy importante en cuanto al descalce. ¿Qué queremos decir con esto? El dinero que tiene un banco para responder por aquellos dineros que le prestan y después seguir dando los créditos. Digo, estos millones, estos 1.300 millones de dólares que destinaría el gobierno para dar créditos hipotecarios, eso va a depender de que las administraciones del Ejecutivo Nacional vaya decidiendo progresivamente renovar esos posicionamientos en plazo fijo, porque si no se renuevan esos plazos fijos por parte de la Administración Nacional, se acabó, sí, la plata, sí, y ahí, sí, no hay quien banque el déficit que van a tener, el descalce que van a tener los bancos con la plata prestada. Sí.
5: Nosotros no nos oponemos a que la gente pagando acceda a su vivienda, pero en un país donde se calcula que el déficit habitacional es de 5 millones de viviendas y que los que sufren centralmente ese déficit habitacional son los trabajadores que menos ganan,
4: por supuesto,
5: son desocupados, cuentapropistas, monotributistas, etcétera, que se destine plata y encima se le diga que es un acto de justicia social simplemente para que 18.000
4: por supuesto,
5: son desocupados, cuentapropistas, monotributistas, etcétera, que se destine plata y encima se le diga que es un acto de justicia social.

0: Cuyo nivel total de ingresos netos sea más o menos de 3.800.000 pesos. Eso. Pagando una cuota mensual de 800 y pico de mil pesos. Exacto. Es decir, el promedio salarial en la Argentina es menos de un tercio de esa cifra. Uh-huh. Quiere decir de que está claro la discriminación hacia la mayoría de los argentinos que sufren la carencia de vivienda y sufren la especulación inmobiliaria con los alquileres que están por las nubes, ¿no?
1: Bueno, esta medida del gobierno, que el gobierno festeja, no la compartimos, así como no compartimos la el clima festivo que quiere instalar, por ejemplo, el gobernador de Río Negro ante la el traspaso del manejo de la ruta 151 y 22 a la provincia de Río Negro, al grito de que por fin vamos a ir adelante con este proyecto. Por supuesto que todo esto, la pregunta del millón es quién lo paga. Y lo paga la gente, por supuesto, por tercera vez, porque lo pagamos cuando cargamos combustible, lo pagamos con impuestos municipales y provinciales que también tiene ese destino, y también lo vamos a seguir pagando con los peajes que ya ha anunciado Bretilnec, claro. O por ejemplo también el intendente de Cipolletti, que van a instalar peajes para que un privado se encargue de mejorar el estado de la ruta. O sea, tres veces se paga lo mismo, esta gente lo festeja. Y además, como si esto fuera poco, y al grito de para salir de la urgencia, se endeudan por 60 millones de dólares para terminar, bueno, la rotonda de Choele y el ingreso a Cipolletti, digamos. Es evidente el alineamiento que tiene el gobierno de Río Negro y algunos otros también de otras provincias, pero en este caso el de Río Negro, el alineamiento que tiene con este, ni siquiera es un proyecto, con este rumbo de un país absolutamente dejado a merced de los privados y del mercado, que ya se sabe quién manda en el mercado.
0: Y además recordemos, digamos, si bien es cierto que el sobre todo el tramo de la ruta 22 hacen a Cipolletti, tiene un estado calamitoso, hace mucho tiempo. La verdad que el desastre que es el conjunto de la ruta 22 y la 151, que es intransitable, es porque Milei decidió quedarse con la plata que estaba destinada al mantenimiento de esa ruta. Ahora, Bretilnec compra este paquete sin beneficio de inventario, es decir, y la deuda y la plata que no usaste, ¿por qué no me la pasás para hacer las obras?
1: Aunque sea el nombre de representar al pueblo rionegrino, que pagó cada vez que cargó combustible, pagó por esas rutas que están en pésimo estado, y Bretilnec no le hace ni media pregunta al gobierno nacional, acepta todo y encima lo festeja.
0: Realmente lo de Bretilnec, porque además también le traspasan el tren patagónico,
1: claro.
0: Es decir, pero se lo traspasan y hacete cargo. Es claro. Como cuando en su momento se traspasaron las escuelas y los hospitales a las provincias y háganse cargo, con costas al presupuesto provincial.
1: Mira, voy a hacer acá una analogía de este posicionamiento genuflexo, de subalterno, que en este caso tiene Bretilnec con el gobierno nacional, ¿no es cierto? Pero también el gobierno nacional, tengamos en cuenta que tiene este tipo de posicionamientos, en este caso Milei con Trump. En estos días, Trump abrió una cuota de 300 toneladas de carne con prácticamente aranceles muy bajos. ¿Y a quién incorporó? A Brasil. El beneficio es para Lula, para Brasil. ¿Y a quién dejó afuera? Al genuflexo de Milei.
0: Claro.
1: Digamos, hay algo.
0: Roma no paga traidores.
1: Roma no paga traidores. Claro. Exactamente ese es el asunto. Uh-huh. Es esta posición de absoluta dependencia, de alfombra, de felpudo, que tienen estos dirigentes, ¿no?
0: Sí, y eso se reproduce desde Milei hacia Trump y desde Rolo Figueroa y Bretilnec hacia Milei.
1: Hacia Milei. Es así. Es un dato, un posicionamiento político que por estos días, digamos, comprende a buena parte de la dirigencia.
0: Bueno, mira, está de viaje por la vieja Rusia. vieja nueva Rusia, nuestro compañero Rodolfo Canini,
1: que creo que
0: se va a reincorporar, no sé si el

0: próximo programa, pero seguramente en el otro,
1: ¿no? Y no sabemos si hablando español, castellano o ruso.
0: O ruso, exactamente. No, bueno, Rodolfo nos mandó algunos datos, algunos comentarios de lo que le llamó la atención en las cuestiones que hacen a la vida, al funcionamiento de la sociedad allá en Rusia, ¿no? Bueno, en primer lugar, lo que dice que Putin tiene un consenso altísimo. Es un presidente que merece el respeto de la gran mayoría de los rusos.
1: Se nota el liderazgo.
0: Se nota que hay un liderazgo y se nota que es un gobernante que le da respuestas concretas en su acción de gobierno
1: a la población.
0: A la población rusa, que es bastante numerosa, ¿no?
1: Muy vasta y mixta.
0: Exactamente, hay de todo un poco.
1: Exacto.
0: Después hay cosas que, por ejemplo, los jubilados, me decía Rodolfo, no pagan el transporte público, es gratuito para los jubilados.
1: Bien.
0: Y tampoco pagan el ingreso a los eventos culturales.
1: Bien.
0: Es decir, es una cuestión que a los jubilados se les reconoce, con esas cuestiones, además de medicamentos y demás. Después, otra cosa que le llamó la atención es el extraordinario funcionamiento del servicio público de transporte, que está en manos del Estado. Trenes, subte, trolebuses, etcétera, que se manejan con una tarjeta única, como vendría a ser la SUBE acá, pero es una tarjeta que sirve para todo, y un costo más que accesible. Digamos que el subte en general en todo el mundo es bastante caro. El subte allá es, pues, algo bastante
1: accesible.
0: Accesible. La educación y la salud son públicas y gratuitas y de gran calidad. Un dato.
1: Sí, claro. Parece después, que el Estado podría hacer todo eso acá también.
0: Exactamente. Y después otro detalle, digamos, que seguramente cuando Rodolfo se reincorpore al programa charlaremos, nos informará más en detalle, ¿no? Pero, por ejemplo, todas las viviendas de Rusia, sean departamentos, casas, no importa.
1: Claro.
0: Tienen la provisión gratuita de agua caliente por parte del Estado.
1: Ah, mira.
0: Las casas no tienen ni calefones, ni calderas, nada.
1: Nada de
0: tienen
1: eso.
0: Mezcladores, por supuesto, pero agua caliente entra por una cañería y el agua fría entra por otra.
1: Servicios públicos.
0: Con calidad y cantidad ilimitada, ¿no? Te adelanto de algún informe.
1: Te podés dar una ducha bien larga.
0: Bien larga, que no hay problema con que el termotanque, nada. Es un sistema que han implementado que, en función, obviamente, de los fríos que hacen en Rusia, el agua caliente tiene, digamos, una importancia, una esencialidad mayor que acá, pero
1: Detalles y datos que Rodolfo Canini, a su regreso, seguramente nos va a desplegar con más detalle, pero bueno, le vamos a dar
0: una copita de vodka ruso,
1: es probable, ojalá se acuerde de los compañeros y traiga algo espirituoso. Estamos esperando ansiosamente el regalo. Para terminar con este picoteo, dos datos, Rafael. Se cumplen el día de hoy 106 años de la radio en la Argentina, desde los locos de la azotea para acá. Argentina tiene radio, como quien dice. Y bueno, terminamos con una noticia también que no es otra cosa que una noticia triste, con la muerte del Negro Rada.
0: Claro.
1: Un compañero, una persona progresista, una persona que murió en plena actividad, con vigencia, un músico de, vamos a decirlo académicamente, de puta madre, que se le animó, por supuesto, a lo suyo, el candombe, al rock, al tango, al bolero.
0: Sí.
1: Un hombre de los que cobren una importancia en la cultura rioplatense, por supuesto. Así que, recordando al Negro Rada, vamos a ir a la música, Rafael, si te parece.
0: Vamos a la música.
1: Vamos a escuchar a una mujer, una yankee, Elisa Stark, es contrabajista, y para empezar con un poco de ritmo traemos un tema que es por ahí por el lado del rockabilly. Se llama Gonna Get You Higher. Es Elisa Stark.

0: 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Esto es un Rubí dos Negros Peronistas, tarde del jueves 27 de agosto. Estamos por iniciar el segundo bloque. Queremos anunciar que, lamentablemente, más allá de lo que se publicó por estos días en las redes, a través de las redes de la radio y por parte nuestra también, no tendremos hoy la nota con Ricardo Foster porque temas de fuerza mayor, asuntos impostergables que se le presentaron, no le va a permitir estar con nosotros aquí en el programa, así que será para la próxima que tendremos a Ricardo Foster con nosotros. Lo saludamos a Ricardo y ojalá esté todo bien. El teléfono para mandar mensajes al programa es el 2995-486656. Esto es un Rubí dos Negros Peronista. Y en este bloque vamos a abordar lo que tiene que ver con el tan publicitado proyecto que tuvo media sanción en diputados por estos días, proyecto llevado adelante por el gobierno libertario de Milei, como es el de la reforma a la Carta Orgánica del Banco Central de la República Argentina.
1: Sí, yo sobre ese punto, antes de entrar en el detalle, digamos, de lo que significa algunos aspectos de su articulado y demás, me parece que debemos hacer alguna apreciación de índole política general. Veníamos de un triunfo que fue, digamos, que no pudieran aprobar la ley de extranjerización de la tierra.
0: Claro.
1: Y el tema del manejo de fuego y otras cosas. Eso se logró porque hubo una gran iniciativa política, prácticamente en todas las provincias del país. La consigna "La patria no se vende" se instaló con mucha fuerza. Se constituyeron, como acá en la provincia y en la ciudad de Neuquén y en otras localidades también, multisectoriales, donde había gente de la universidad, de los sindicatos, de las organizaciones políticas, las organizaciones de los pueblos originarios, sectores intelectuales, barriales. Es decir, se generó un clima de unidad político-social que le fue muy adverso al gobierno y a estos aliados que tiene, estos como Bereltiné, como Rolo Figueroa, etcétera.
0: Claro.
1: Y ese proceso, que merecía una continuidad, ¿no? En función de que todos los proyectos que está enviando y va a enviar el gobierno al Parlamento son proyectos nefastos para el conjunto del pueblo argentino. En este caso hubo como un tratamiento donde hubo opiniones, por supuesto, hubo posicionamientos claros, se cuestionó y demás, pero no se apeló a la organización y a la movilización popular. Es decir, ahí yo marco un retroceso, porque la cuestión de la reforma de la Carta Orgánica del Banco Central no es un tema menor, sino que hace a la calidad de vida de los argentinos, y es una herramienta de consolidación institucional de un modelo de extranjerización, de coloniaje, de dependencia absoluta. Y que es cierto lo que algún cacatúa de La Libertad Avanza expresó, que ni siquiera la dictadura militar tuvo estos logros que está teniendo La Libertad Avanza. Entonces, a mí me parece que esto llama la atención al conjunto de la dirigencia en general y del peronismo en particular, de que las cuestiones y las disputas y las confrontaciones con Milei y con lo que representa Milei no pueden quedar reducidas al recinto parlamentario. Necesitan pueblo, necesitan organización y movilización popular. En este caso de la reforma de la Carta Orgánica del Banco Central, no la hubo ni se la propició.
0: Exactamente. No puede quedar, por supuesto, resumido ahí, coincidiendo con tus palabras, Rafael, al ámbito parlamentario. Esto es de orden político, amerita la movilización para resistir, para rechazar lo que es un caballo de Troya para los próximos gobiernos, esta reforma que, digamos, valga la precisión, recién tiene media sanción de diputados. Esto todavía no llegó a senadores, de manera que todavía falta.
1: Pero el partido lo van ganando 1-0.
0: Van 1-0, por supuesto, pero no terminó, es grave, es muy grave lo que está pretendiendo el gobierno de Milei, que tiene que ver con una suerte de rumbismo, ¿no? ¿Hacia dónde quieren ir? Claro. Ellos quieren instalar un país que tenga, digamos, de lacayo a los gobiernos votados por la gente, lacayos de por ejemplo, un presidente del Banco Central que decida aspectos económicos, y que solamente se limite el Banco Central en su función social, porque el Banco Central tiene una función social de por sí, por definición y en términos de su misma creación, se limite a la cuestión monetaria y el tema cambiario.
1: A la peruana, quieren implementar.
0: A la peruana, donde hay Velarde, hace no sé cuántos años que está al frente del Banco Central de la República del Perú, pasan los presidentes y Velarde sigue ahí, los tiene a todos agarrados, vamos a decir, del fundillo del pantalón, para claro. No decir una, no caer en groserías.
1: Y casi todos los presidentes terminan presos.
0: Terminan presos, viste cuando decían las cosas pasan, quedan los artistas. Bueno, claro. Los presidentes pasan, queda el presidente del Banco Central en Perú. Y una de las amputaciones que implica esta reforma al Banco Central es quitarle la función multipropósito del Banco Central, que tiene que ver con atender, sí, lo monetario, pero también lo que tiene que ver con el empleo, con el trabajo,
1: con el desarrollo productivo.
0: Con el desarrollo productivo, con la economía, con el crecimiento de la economía. Tratan de mocharlo a eso porque no quieren que un gobierno votado por la gente tenga un proyecto estratégico con el Banco Central como uno de sus protagonistas. Entonces lo quieren absolutamente autónomo, sí, entre comillas.
1: Además, cuestiones que son hasta insólitas, que en ningún país del mundo existen. El rol prácticamente vitalicio del presidente del Banco Central, que solamente puede ser removido y cambiado con los dos tercios de ambas cámaras.
0: Sí, sí,
1: es decir, una
0: mayoría imposible,
1: es
0: prácticamente.
1: Es más difícil que un juicio político a un presidente o a un miembro de la Corte Suprema. Es decir, le da un estatus de perennidad prácticamente. Es decir, es imposible moverlo. En concreto, Milei puede designarlo a Bausili o a algún otro lacayo de esto, presidente del Banco Central, por decreto, y ese tipo es eterno.
0: Exacto.
1: No se puede modificar la estructura del directorio del Banco Central, salvo con los dos tercios de las dos cámaras.
0: Por eso ahí entra otra vez esta perspectiva que vos traías, que este asunto no se limita a ser tratado, abordado y discutido en el ámbito parlamentario meramente.
1: Obviamente.
0: Digamos, aquí hace falta movilización popular para dar vuelta, si esto, por ejemplo, este aspecto de la reforma a la Carta Orgánica del Banco Central queda instalado, porque también fuese apoyado en la Cámara de Senadores. Si eso queda instalado, no alcanza con buscar mayorías parlamentarias. Hay que movilizarse, porque eso es un corset y pone a la casta financiera por encima de los dirigentes que vote el pueblo.
1: Además, faculta al Banco Central a contraer deuda utilizando las reservas soberanas de la Argentina como garantía.
0: Exactamente.
1: Cuando la Constitución Nacional dice que la deuda externa se arreglará con la participación del Congreso Nacional.
0: Exactamente.
1: En este caso, el Banco Central puede pedir un empréstito al Deutsche Bank o al Banco Central Europeo o a quien sea.
0: Un estado paralelo.
1: Y pone las reservas como garantía de ese empréstito.
0: Bueno,
1: es una locura.
0: Al día de hoy el Banco Central está autorizado a poner, a trabajar, como quien dice, recursos líquidos, ¿no es cierto? Uh-huh. Digamos, reservas en dólares, hacer plazos fijos, comprar bonos. Lo que no tiene hoy es la autorización, en este sentido que vos señalás, de poner en garantía esos recursos líquidos. Claro. Y esto tiene que ver puntualmente con esta reforma que ayer se aprobó en diputados, con la escaramuza que hizo Caputo de escamotear de la discusión parlamentaria el famoso artículo 13, que tiene que ver con esto de habilitar al Banco Central a poner de garantía las reservas soberanas del país. ¿Por qué? Porque en lo puntual, Caputo, como todos recordarán, y por supuesto Milei también, tienen sobre sus espaldas la oscura maniobra de haberse llevado el oro, uh-huh, que en principio decían que estaba en Inglaterra, y algunos ingleses dicen acá no está. Claro. Entonces es una operación muy, muy compleja, Rayana, con lo ilícito, que no está explicada por parte del...
1: Que fue denunciada por el sindicato bancario.
0: Exactamente, el sindicato bancario lo denunció.
1: No, Comodoro Pi parece que está mirando otra película, ¿no?
0: Mirando otra película, y ese oro todavía, a ese oro no se le conoce el destino, no se sabe dónde está, y con este artículo 13 de la reforma que propone el gobierno, quedaría impune Milei y Caputo y toda su banda, porque no tendrían que dar explicaciones, estarían habilitados, sería impunidad.
1: Exactamente.
0: Impunidad ante un hecho realmente gravoso.
1: Bien, tenemos que reconocer que en el caso de los diputados nacionales de Neuquén, el único que se opuso a este proyecto antinacional fue el diputado peronista Pablo Todero.
0: Exactamente.
1: La diputada de la neuquinidad, de Karina Maureira, por orden de Rolo Figueroa, que lo acordó con Santilli
0: y con Milei,
1: votó a favor, como votó a favor otras barbaridades en el Congreso. Y obviamente los diputados de Nacionales de la Libertad Avanza se tiraron en palomita y votaron con las dos manos, ¿no?
0: Claro, con el PRO y con los radicales. También vale señalar la excepción de Martín Soria.
1: Pero Martín Soria en la votación por los jueces.
0: Yo estoy mezclando los temas.
1: Que vamos a tratarlo después. Digo,
0: en esta línea de querer salvar a gente que se salva sola porque tiene posicionamientos más dignos, sí, tiene que ver eso con la otra votación, no tiene que ver con esta. Pero vale resaltar lo de Todero, que no apoyó esta reforma.
1: Bueno, seguramente a la Carta Orgánica. En el próximo bloque vamos a desarrollar esto en otra amplitud, por así decirlo.
0: Exactamente.
1: Pero evidentemente, confrontar con Milei, tratar de trabarle todas las iniciativas, que todas son contra el pueblo argentino,
0: sí, claro.
1: Evidentemente en la línea institucionalista de jugar esto en el Congreso y en el Poder Judicial con amparos y demás, evidentemente nos ha llevado al fracaso.
0: A este fracaso, exactamente. Vamos a ir entonces de nuevo a la música en el programa. Llega una versión muy, muy interesante, Rafael, de un tema que a vos te gusta mucho porque sos fanático del Flaco Spinetta.
1: Exacto.
0: Llega Ligia Piro con una versión extraordinaria de Barro Tal Vez.
2: Hace poco perdimos a un gran artista, irreemplazable, como todo gran artista. Todavía le pesa a los músicos y durante mucho tiempo su falta se va a notar. Este es nuestro humilde homenaje a Luis Alberto Spinetta.

0: 18 horas 43 minutos en la radio. Aquí estamos en el aire 99.7. Esto es Un Rubio, Dos Negros Peronistas en la tarde del jueves, como todas las semanas, para todos ustedes, compañeros, compañeros y quienes no lo son, porque hoy ya sabemos que tenemos oyentes libertarios que se flagelan, por supuesto, en escuchar el programa, pero cada uno goza como puede, bien, diría Jack Lacan.
1: Escuchando esta hermosísima versión de Ligia Parro Pira, tal vez, contradice aquel dicho de que segundas partes nunca fueron buenas, porque la madre, Susana Rinaldi, es una extraordinaria cantante, artista, pero Ligia Piro, que es la hija con precisamente Osvaldo Piro, que es un gran músico tanguero que murió hace poco, tiene una voz extraordinaria y los arreglos de los temas son
0: una intérprete eximia, única, exquisita realmente. Queremos repetir a los oyentes que lamentablemente no tendremos esta tarde a Ricardo Forster, así se dice, porque asuntos de último momento, insalvables, no le permitieron estar esta tarde en Un Rubio y Dos Negros Peronistas. Rafael, hay una pregunta que uno se puede formular por estos días en cuanto a que se empieza cada vez a hablar en el discurso público, el discurso mediático, en las redes, respecto del panorama al 2027, elección presidencial que tendremos el año próximo en la Argentina, y tenemos un candidato que es quien se va perfilando con mayor claridad y mayor consenso dentro del peronismo y fuera de él también, como es Axel Kicillof. Entonces la pregunta es, ¿qué país será el 2027? ¿Qué país habrá? ¿Cuál es la perspectiva?
1: Bueno, digamos, sobre las perspectivas de que haya un país mejor, por así decirlo, antes de que asuma, ojalá sea Axel Kicillof, va a depender en gran medida del temperamento político que adopte el peronismo y otros sectores del campo popular frente a todas estas iniciativas del gobierno, algunas que pretende aprobar, como la reforma de la Carta Orgánica del Banco Central,
0: claro,
1: y otras ya aprobadas, como la Ley Bases, el RIGI, el Super RIGI, el mega decreto inicial de diciembre del 2023, el decreto creo que el número 70, que era una reforma constitucional encubierta.
0: Sí, sí, sí.
1: Pero en realidad, si uno se pone a analizar los cambios que se vienen produciendo en todas las áreas que hacen a la vida institucional, política y económica, no hay ningún sector que no haya sido afectado dramáticamente por estas políticas. Digamos, si vemos el sistema previsional, está destruido. Si vemos la obra social de los jubilados que les brinda la asistencia médica, etcétera, que es el PAMI, está destruido. Si vemos el plano de las universidades nacionales y de todos los aparatos de investigación que tiene el Estado, están destruidos. Si hoy estaba escuchando la situación de ARSAT. ARSAT es una empresa de altísimo nivel, con trabajadores, con científicos y demás de alta calificación, que tenía 700 trabajadores, hoy ya tiene 550. Y todos los programas de desarrollo, de innovación y de producción en materia de tecnología están absolutamente frenados, la están destruyendo. Algo que fue un emblema y que fue un gran logro del gobierno de Cristina Fernández de Kirchner, ¿no? Lo tenemos que decir. Es decir, el transporte está destruido, las rutas nacionales están destruidas, el poder judicial en general, sobre todo el federal, ha concentrado aún más su naturaleza oligárquica, reaccionaria y mafiosa. tal cual. Empezando por la corte minúscula que tenemos de tres jueces, toda la estructura de Comodoro Pi, las cámaras y demás, que después vamos a conversar sobre el tema.
0: Y el accionar de esta Suprema Corte absolutamente funcional al desastre provocado por Milei.
1: Todas las herramientas que contaba el Estado para controlar y regular están destruidas. Es decir, el contralor del fraude laboral, además hoy está avalado por la ley de esclavitud laboral que se aprobó tiempo atrás. Es decir, prácticamente la Argentina que se encamina a transitar el año 2027 es una Argentina totalmente distinta a la del 10 de diciembre del 2023, aún con el desastre del último tramo del gobierno de Alberto Fernández. Entonces, semejantes transformaciones de carácter regresivo, antipopulares y antinacionales, ¿alcanza para revertirlas simplemente con tener un buen bloque de diputados y senadores nacionales? ¿Con tener algunas legislaturas dignas en las provincias? ¿O va a requerir una organización y movilización popular para sustentar y darle peso y respaldo, espalda a las medidas que necesariamente se tengan que tomar, ¿no? Yo veo eso y lo comparo y te dejo para que lo desarrolles. La situación que recibió Kirchner en el 2003, también en un país destruido. Era otro momento, otras características, pero el país estaba hecho pelota. Y Kirchner no tenía el control del peronismo, no manejaba el PJ, había la Corte Suprema en contra, que era la Corte menemista.
0: Claro, la mayoría automática.
1: Sin embargo, pasó lo que pasó, con determinación y voluntad política.
0: Mira, hay un breve raconto que uno puede hacer de algunos temas que va a tener que afrontar eventualmente si un gobierno nacional y popular, si el año que viene se llega al triunfo electoral. Y este raconto, esta lista, mira, te voy diciendo: las universidades con un 30% de atraso en los salarios docentes y el incumplimiento de la ley universitaria, la destrucción prácticamente total del CONICET y la partida de muchísimos científicos e investigadores a esta altura, la crisis y la urgencia de la situación de los discapacitados, lo que tiene que ver con el deterioro en el servicio de la salud pública y la educación, lo que acabamos de referir en cuanto al Banco Central y ese caballo de Troya que quiere dejar encorsetado al país para siempre, las jubilaciones y las calamidades que están atravesando los jubilados ante el maltrato absoluto, permanente, hasta con represión de este gobierno fascistoide, la caída del salario progresiva y sistemática, de manera que hay mucho trabajo para un eventual gobierno nacional y popular que pudiera establecerse el próximo año. En ese sentido, evidentemente no va a alcanzar con el juego parlamentario, el juego de bloques. Va a hacer falta un consenso muy importante y una decisión política, y ahí toco un poco este último aspecto que vos traías de Néstor Kirchner, quien tuvo la decisión política de llevar adelante medidas aun cuando los números no le daban muy claramente para salir triunfante. Digamos, no se encorsetó en la lógica de Alberto Fernández de la correlación de fuerza no me da. De manera que hay ahí la necesidad de plantear la complejidad que se va a enfrentar eventualmente un gobierno peronista en el 2027, y que son temas tan profundos que, en mi opinión, no se tramitan, no se transitan sin confrontación. Es con confrontación lisa, abierta, llana, y esto es en las calles, es en las cámaras, es con medidas del Poder Ejecutivo, y por supuesto con la necesidad de, en mi opinión, desde ya ir pensando que sin una unidad en este sentido, las cosas se van a poner muy difícil, porque eventualmente un segundo mandato de un X, porque no vamos a decir que aquel problema es Milei, aquel problema es el tipo de país que quieren instalar, se llame Milei el que esté al frente del Ejecutivo, se llame Goebbels, se llame Brito,
1: Colorado Santilli, Ulrich,
0: Haddad, cualquiera de estos personajes, son proclives a seguir con esta destrucción de la Argentina tal cual la supimos conocer.
1: Exactamente. Y me parece que hay una cuestión que es central. Hay que convocar y confiar en el pueblo argentino y en sus organizaciones, que están golpeadas también, pero hay que ayudar a que se refloten, ¿no?
0: Sí, y esto también me parece que amerita la reflexión de fuerzas dentro del peronismo y fuera del peronismo que se autoperciban o se consideren progresistas, que se consideren revolucionarias, como se los quiera llamar, pero que se diferencian claramente de este proyecto de neoemperadores. Por supuesto que nosotros estamos a la cola de ese proyecto, somos simplemente un dato accesorio,
1: un apéndice
0: de ese proyecto global, pero todas aquellas fuerzas que no comulguen con este desastre que quieren hacer con la Argentina, me parece que van a tener que reflexionar en cuanto a también acompañar medidas, a estar contestes, a estar
1: eso,
0: en la calle.
1: Eso se llama grandeza política y salir del pijoterismo político.
0: Exactamente, y lo digo en primer lugar con relación a gente que está de este lado del Río Bravo, lo digo con relación a dirigentes que están dentro del peronismo, pero también, para ser honesto, intelectualmente y coherente con lo que pienso, también hablo de fuerzas que no son peronistas, que se dicen progresistas, revolucionarias, pero que van a tener que pensar si realmente es un tiempo, una época para estar mirándole el pelo al huevo y no acompañar lo que tiene que ver con un trabajo de reconstitución del esquema nacional.
1: Sí, hay que reparar el daño y reconstruir la Argentina. Nada más y nada menos.
0: Y nada menos. Y es muchísimo, muchísimo trabajo. Va a llevar tiempo, pero hace falta decisión política. Así entonces, en un rubio dos negros peronistas, cuando es la hora 18:55, nos vamos a ir a la música otra vez. Llega un tema muy lindo que me gusta mucho, es Él mató un policía motorizado con El Tesoro.

0: Va cayendo la tarde en Neuquén Capital, las últimas luces del día se van asomando por detrás de los edificios y esto es un Rubios Negros Peronistas en la 99.7, aire 99, 19 horas la hora en todo el país. Estamos en este programa que nos tiene ocupados con diversos temas, entre ellos el que vamos a abordar ahora, que tiene que ver con una situación que se dio en la Cámara de Senadores, recinto parlamentario en el cual el Gobierno Nacional presentó nada más y nada menos que 67 pliegos de jueces. Dicho así, bueno, es una cuestión meramente numérica, pero dentro de esos 67 pliegos estaban nada más y nada menos que los pliegos de Bertuzzi y Yadarola. Bertuzzi y Yadarola son un par de pájaros, por supuesto, absolutamente consustanciados con el gobierno neofascista de Milei, o dos hombres de la derecha pura y dura. Y entre de esos dos, Yadarola, recordemos, es uno de los muchachos que se tomó unos días pagados por Mañeto en Lago Escondido y que después quisieron truchar facturas, que bien, de hecho no solo quisieron, lo hicieron concretamente, trucharon los gastos en una suerte de operación mafiosa, con audios que se conocieron, entre los cuales se decían: che, la fiscal de Bariloche está con nosotros, no te hagas problema.
1: Y Ercolini decía concretamente que él se encargaba de las facturas truchas.
0: Claro,
1: es federal, ¿no?
0: Exactamente, facturas que no es porque fuera panadero Ercolini, sino las facturas eran los comprobantes, claro, que tenía que truchar, que tenía que poner a criterio de el escrutinio judicial o mediático, y era todo trucho, claro, absolutamente trucho. Digamos, entonces, estos dos jueces, Yadarola y Bertuzzi, van a ir a parar, después de la aprobación de sus pliegos, van a ir a parar a la Cámara Federal de Capital Federal. Y a que no sabes qué causas tramitan en la Cámara Federal de Capital Federal, como se decía antes,
1: y de CABA. Algo relacionado con por así decirlo, desprolijidades, entre comillas, de Milei, ¿no?
0: Por supuesto. Ahí tramitan causas que tienen que ver con hechos de corrupción en el gobierno de Milei, y estos dos jueces, con la salvedad, ahora sí, de Martín Soria, de Río Negro, contaron con el apoyo de legisladores peronistas. Consultas en off de algunos periodistas, según los medios de Buenos Aires, señalan que integrantes del bloque del PJ en el Senado dijeron que estaban cansados ya de pelearse con jueces, que era una pelea inconducente, y que por eso apoyaron la aprobación de los pliegos de Bertuzzi y Yadarola, que son dos personajes siniestros, integrantes de la justicia, mejor dicho, integrantes del Poder Judicial.
1: Exacto.
0: Que han dado cuenta de un servilismo y un acompañamiento total al gobierno de Milei.
1: Digamos, esta situación donde los legisladores, los senadores, porque recordemos que los pliegos de los jueces federales se aprueban en el Senado, es decir, no es todo el Congreso, sino que es así como los ascensos militares, la designación de diplomáticos y demás, se hace en el Senado. Esto no es nuevo, digamos, es una cagada, pero no es nuevo.
0: Sí,
1: por ejemplo,
0: tal cual.
1: Cuando estuvimos conversando con el abogado Juan Manuel Salgado, él se había tomado el trabajo de analizar, hizo un pormenorizado informe sobre la cantidad sobre los jueces y fiscales que intervinieron en la causa trucha Vialidad, que terminó con la condena a Cristina Fernández de Kirchner. El 80% de los jueces y fiscales que condenaron o que intervinieron en ese proceso mafioso contra la compañera Cristina, el 80% fue designado durante el gobierno kirchnerista. Eso lo decía con todas las letras Salgado, lo cual marca una cuestión como, por un lado, o hay un toma y daca, o hay una cuestión de irresponsabilidad política e institucional de votar cualquier cosa. Total, son jueces, nadie los conoce, están ocultos ahí en los cenáculos jurídicos.
2: Mira, en ese punto hago un detenimiento en esto que estás señalando, ¿no? Los porqué de este tipo de decisiones. Claro. Si vos, en este momento, si estos legisladores peronistas, en este momento del país, con un gobierno de estas características que tiene por propósito explícito destruir la nación, si en este momento tu argumento para votar a dos personajes como Yadarol y Bertuzzi es que estás cansado de pelear con jueces, da cuenta de una inconsistencia y una porosidad ideológica absoluta. Digamos, además de la irresponsabilidad, además de la absoluta indiferencia a cuestiones importantes que hacen al destino del país, porque estos dos tipos están en la Cámara Federal de Cava y ahí, claro, está el caso Libra.
1: Sí, te voy a hacer una interrupción. Sí. Lo mismo hicieron, lamentablemente, los senadores peronistas, no todos, pero un grupo importante, votando a Coco Maíquez,
2: claro,
1: que como cumplía 75 años, y el reglamento dice a los 75 años dejás de ser juez y te tenés que jubilar, Milei lo quiso incorporar a su fila para tener el aparato judicial para las causas de corrupción, etcétera, de alguna manera prorrogarle el mandato como juez de la Cámara esta Federal de Apelaciones de la Ciudad Autónoma de Buenos Aires, prorrogarle el mandato más allá de los 75 años.
2: Claro.
1: Un tipo de probada fe antiperonista, antikirchnerista, alineado con el macrismo, tuvo cargos en el gobierno de Macri a nivel nacional y cuando Macri era intendente de Buenos Aires.
2: Dispuesto a perseguir y arruinarle la vida a todo aquello que tenga que ver con el peronismo y el kirchnerismo.
1: Y sin embargo fue votado por senadores del peronismo. Recordemos aquella intentona de meter al hijo como juez de la Corte Suprema. Hubo senadores que integran la conducción del Partido Justicialista a nivel nacional, entre ellos Uñac y Corpacci, que dictaminaron a favor en el Senado, en la comisión, creo que es la Comisión de Asuntos Constitucionales, algo así, votaron a favor del hijo miembro de la Corte Suprema. Después, por supuesto, eso no
2: hubo, se empató, no prosperó.
1: Ahora, digamos, está esta conducta respecto al Poder Judicial, que no es novedosa.
2: Bueno, detengámonos un poquito en Bertuzzi. Bertuzzi es el juez que Macri, por decreto, lo mandó a Comodoro Py.
1: Claro.
2: Y la misma Corte Suprema dijo que ese traslado era ilegal y que no podía seguir en su cargo. Por eso se presenta a concurso, claro, y sus pliegos están en esto que se aprobó en el día de ayer. Ese concurso que tramita ahora Bertuzzi y que le permite ser aprobado ayer, permite que le aprueben los pliegos ayer, ese concurso tuvo una entrevista de Bertuzzi. ¿Con quién? Con Rosenkranz y con Lorenzetti.
1: Claro.
2: Lo cual le dio viento para que aprobara el concurso, claro, y ahí se transparenta la trama que tiene que ver con que la designación de Bertuzzi en la Cámara Federal de Cava tiene que ver con cajonear el caso Libra.
1: Claro, claro, sí, sí.
2: Entonces, son personajes que tienen todo un recorrido, por eso me detengo un instante en Bertuzzi, que es una persona absolutamente funcional a Macri, a Milei. Todo esto fue conocido para que la Corte le haya dicho que no correspondía que pasara a Comodoro, claro, Pi por un decreto de Macri. Es porque realmente todo es muy, muy irregular, muy ilegítimo.
1: Concretamente, así como hablábamos del intento de que el Banco Central sea un poder autónomo, uh-huh, del gobierno popular y democrático, uh-huh, con el gobierno de Milei se acentuó esta cosa del poder judicial absolutamente mafioso y ligado a los grandes intereses contrarios a la Argentina, ¿no?
2: Por supuesto.
1: Y además, como herramienta de persecución política, digamos, lo que le pasó a Cristina, con esto que se está consolidando, uh-huh, uh-huh, le va a pasar, o le puede llegar a pasar, si no cambiamos este orden de cosas, uh-huh, le va a pasar a cualquier gobernante que quiera enfrentar a los poderes constituidos.
2: Por supuesto.
1: Por eso, una de las tareas que tiene, en principio, quien apunta a ser el candidato que puede ganar las elecciones, que es Axel Kicillof, tener claro qué iniciativa política va a haber respecto de la Corte Suprema y toda la estructura mafiosa de Comodoro Py. Si no, se lo van a devorar.
2: Exactamente.
1: Esto es así. Es o ellos o nosotros. Uh-huh. No hay alternativa. Kirchner tuvo dos huevos enormes cuando la Corte Suprema menemista lo amenazaba con la cuestión de la pesificación, ¿te acordás?
2: Claro.
1: Aprobamos esto y vas a tener que pagar todos los dólares. Kirchner impulsó el juicio político. Y cuando la Corte Suprema menemista lo amenazaba con la cuestión de la pesificación, ¿te acordás?
2: Sí, claro.
1: Aprobamos esto y vas a tener que pagar.

0: No estamos diciendo que hay que repetir
1: en términos idénticos,
0: pero claro, el sentido político tiene que ser el mismo.
1: Finalmente, para cerrar un poco este comentario en este bloque, vale resaltar que, además de Martín Soria, tanto López como Sagasti tampoco votaron a favor, en contra. Bien. Hay tres diputados que
0: senadores,
1: que dijeron que no a esto de manera expresa. Me parece, porque como decíamos hace un rato, no todo vale 10,
0: claro,
1: y vale la pena resaltar a los dirigentes que tienen una posición de mayor claridad ideológica y dignidad política,
0: claro,
1: ante estas presiones de los gobiernos libertarios.
0: Y que ni se les ocurra sostener esa idea que lanzó en su momento Cafierito, de que el Poder Judicial se tenía que autodepurar.
1: Bueno, a eso me refiero cuando digo que gente de adentro del peronismo también va a tener que revisar algunos posicionamientos, como esta perla que vos traes con Cafierito diciendo que el Poder Judicial se autodepura.
0: Y por último tenemos que decir que no le vamos a pedir a Kicillof todo, porque hay cosas, pero necesariamente para modificar a fondo el Poder Judicial hace falta una reforma constitucional.
1: Absolutamente.
0: Entre otras cosas, para revisar, aunque no lo resuelve todo, el mecanismo de selección y elección de jueces.
1: Así es. Bueno, nunca más oportuno Edmundo Rivero con el tango que vamos a escuchar.
0: Al mundo le falta un tornillo.
1: Exactamente, al mundo le falta un tornillo, por eso se aprueban 67 pliegos en una tarde. Así llega la música, un rubio, dos negros peronistas, es Edmundo Rivero.
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0: Un rubio y dos negros peronistas en el aire de la 99.7, aire 99, cuando es la hora 19:17 minutos en Neuquén y toda la República Argentina. Nos vamos a dar en el día de hoy el doble de gusto, porque vamos a tener bastante más tiempo con nosotros, a nuestro querido columnista estrella, Eric Calcaño, desde Buenos Aires. Eric, te saludamos, un abrazo, ¿cómo va?
1: Muy bien, muy contento como perro con...

0: el doble de tiempo.
1: Claro. Perfecto, no con dos colas, sino con el doble de tiempo. Muy bien.
0: Pero para el perro, el perro es así.
1: Y además con el libro nuevo,
0: el cronómetro.
1: No,
0: con libro nuevo.
1: Ahí está.
2: A ver, de la guerra cognitiva nos han dicho que se llama tu nueva producción.
0: Así ¿por
2: qué?
0: Es.
2: ¿Qué podemos decir de
0: los ejemplares?
1: Ajá. Ya está. ¿Cómo? En la calle, Eric.
0: En la calle no, en el que está en la calle soy yo, pero los libros están sobre la mesa.
1: ¿Están en las librerías?
0: Están en las librerías, están en todas las buenas librerías del rubro. Muy mañana bien. Se distribuirá, supongo.
1: Muy bien.
2: Lo edita la Universidad Nacional de Avellaneda, ¿no?
0: Así es.
1: Muy bien.
0: Eric, ¿estás con la Universidad Nacional de Avellaneda?
1: Sí.
0: La voté cuando era senador.
1: Muy bien.
0: Espero que no haya conflicto de intereses.
1: No, por supuesto que no. Eric, ¿estás con todos los ejemplares en tu casa?
0: No. La editorial me mandó 20, que ahí tengo reservados algunos.
1: Muy bien, muy bien.
0: Pero que se dispersarán por la patria y, por qué no decirlo, por el orbe.
1: Eric, yendo al punto, ¿de qué va este libro que estás presentando de la guerra cognitiva?
0: Bueno, una exclusiva para un rubio de negros peronistas, uh-huh. Esta presentación radial.
1: Pero qué privilegio.
0: El libro, por favor, el libro consiste en tratar el concepto de guerra cognitiva, uh-huh. Es decir, que son todos los medios de manipulación de masas que se usan de modo tal que las personas o las sociedades o los países actúen en contra de sus intereses objetivos, uh-huh. Y se logre modificar ese comportamiento. Por eso es guerra, porque es un instrumento de guerra que se ve en todo el planeta, está de sí en serio, uh-huh. Tanto en la modificación de la opinión pública como en la guerra sin más, que es el uso de la inteligencia artificial, uh-huh. En la determinación de objetivos militares. En este caso, el objetivo militar, el campo de batalla, es el cerebro humano. Uh-huh. Son los miles de millones de neuronas, los centenares de millones de axones, uh-huh. La enorme cantidad de puentes eléctricos, las sinapsis que uh-huh. hay ahí, bueno, uh-huh. Es una manera de influir sobre las personas y llevarlas hacia una determinada posición, hacia un determinado tipo de comportamiento deseado por aquellos que ejercen esta guerra cognitiva. Entonces no hay nada nuevo, digamos, en el arte de la manipulación de masas. Lo que pasa es que ahora, con la inteligencia artificial, el nivel que se puede alcanzar y los resultados son inimaginables. O mejor dicho, las tenemos a la vista.
1: Porque podríamos pensar, Eric, que esta disputa por las subjetividades, esta guerra cognitiva, como vos lo señalás, que se refleja en la permanente irrefrenable cantidad de impulsos electrónicos a nivel de los cuerpos, dejando a gente afuera de lo que en su momento fueron sus espacios naturales propios para dónde vivir, dónde sobrevivir, dónde producir, digamos, esta guerra que va sumiendo al sujeto humano en un individualismo, en una cuestión que hace lugar a un amo electrónico, un amo inteligente, entre comillas lo de inteligente, ¿no? Digo inteligente en términos de que todo lo ocupa. Este estado de situación de las subjetividades en este momento, ¿es un proceso que puede tener algún tipo de control, de regulación, o lo pensás como algo que está ya suelto y que no tendría en principio solución de continuidad?
0: Por supuesto que acá no hay ninguna fatalidad. La colección de ecuaciones probabilísticas, que son los algoritmos, las bases de datos, que esos algoritmos cambian luego en información y que es vendida, no es el resultado de una cuestión de destino, sino de una decisión política. Del mismo modo en que nosotros no tomamos agua de la cloaca, bueno, lo que hay que hacer con la inteligencia artificial es precisamente poner filtros. Filtros a la violencia, filtros a contenidos que propicien determinadas actividades ilegales, filtros de convivencia. Por supuesto que es posible y es urgente poner esos filtros para que efectivamente la inteligencia artificial pueda ser un instrumento de desarrollo personal y social, económico, y no un instrumento de dominación. Vos recién hablabas la colonización de las subjetividades. Y paradójicamente, esta es una masificación de individualidades. Cada cual se cree muy inteligente, pero van en masa al matadero, van en masa al matadero digital, porque les dicen, a cada cual le dice lo que quiere escuchar, que para eso está precisamente el algoritmo.
1: Claro. Sí, sí. Hay en eso, en esa idea de filtros, uno podría pensarlo, digamos, en clave política, Eric, que se tiene que jugar una decisión política, se tiene que jugar en esos filtros un modelo de país que pueda ser pensado en diferencia a esta totalidad que propone la inteligencia artificial, a este instalar que no hay diferencia entre nada.
0: Por supuesto, mejor dicho, la inteligencia artificial o los amos de la inteligencia artificial, la oligarquía de Silicon Valley, lo que pretende es que la inteligencia artificial y sus plataformas, sus ChatGPT, sus Palantir, sus Claude, sean la verdad última.
1: Claro.
0: Vengan a reemplazar el lugar que Dios le dejó a la política y que la política le dejó al mercado. Entonces, este mercado lo que puede tener con estas empresas, con estas corporaciones, es fijar definitivamente una determinada relación social, una determinada relación de poder o de distribución del ingreso, como en un mundo feliz de Aldous Huxley. Las personas que condenaban a la esclavitud eran convencidos de qué suerte que era ser esclavo, que los amos siempre tenían muchos problemas para decidir y que estaba bueno esto de barrer la vereda, no porque barrer la vereda esté mal, ¿no? Pero que sí que era mucho mejor que manejar a grandes empresas. Entonces el asunto de la soberanía cognitiva también pasa por tener una inteligencia artificial que sea hecha en Argentina.
1: Claro.
0: Que no sobran científicos. Ahí tenemos la capacidad de hacerlo.
1: Ahí me haces pensar, Eric, como todos los jueves, pero en este caso en particular, me haces pensar en la decisión que asumió el Estado chino ya hace tiempo de tener sus propias redes sociales.
0: Por supuesto, y Rusia también.
1: Y Rusia también. Digo,
0: no tiene Facebook. Los rusos no tienen Facebook, tienen Period. Más o menos lo mismo.
1: Pero pensado por ellos.
0: Pensado y hecho por ellos. No tiene WhatsApp, China, tiene WeChat. Entonces son sus propios instrumentos, sus propias plataformas, con sus reglas. La cuestión es que el Estado se ha hecho cargo de los filtros. También. Con su decisión política.
1: Es interesante.
0: Pero podríamos perfectamente hacerlo.
1: Claro, es interesante pensar esto porque en el reverso de esto podríamos pensar, digo, si te parece, la brutal decisión de Donald Trump de prohibir TikTok en Estados Unidos. digamos, claro. En el sentido de que me parece interesante en este tipo de conversaciones poder instalar la idea, el concepto de que hay algo por hacer, que no es una suerte que ya está jugada esto de la inteligencia artificial.
0: No, por eso es una guerra, uh-huh. Es una guerra, y Perón era militar. Por lo tanto, si nosotros pensamos, Perón, militar, guerra, ¿qué tal si vemos lo que escribía el general acerca de cómo ganar batallas?
1: Claro.
0: Claro. Si pensamos un poquito en esta cuestión de una guerra cognitiva o una defensa cognitiva de la patria. ¿Por qué molestó tanto que el trapo de la selección con las Malvinas son argentinas?
1: Ajá. ¿Cómo lo pensás?
0: El presidente de la Cámara... ¿Por qué el presidente de la Cámara de Diputados mandó sacar algo que creo que era Nicolás del Cambio,
1: sí,
0: el caño que jugaba un Malvinas Argentinas en la pared?
1: Absolutamente.
0: ¿Les duele? Sí. Pero para ellos la guerra cognitiva, no, las Malvinas son inglesas, las Malvinas se llaman Falkland.
1: Claro.
0: Eso es tratar de quebrar el espíritu de una nación, así como ya han quebrado varias veces nuestra economía, pero quebrar, decir que esta vez no solo es posible, sino que además está bien.
1: Bueno,
0: es mi ley que se cree moral.
1: Claro, en ese caso quizás un dato de color traigo esto de que la encargada de los temas de Malvinas puesta por este gobierno trabaja para una empresa inglesa.
0: Bueno, pero es eso. Es
1: naturalizar y eso, digo, ¿no?
0: Naturalizarlo, socializarlo, asimilarlo. Y es...
1: Que no haga ruido.
0: Los imperios creen. No solo que no haga ruido, sino que estemos contentos.
1: Claro.
0: Y lamentemos de no ser una colonia inglesa. Negros de mierda, ¿cómo se les ocurrió echar a los ingleses?
1: Claro. Hay algo en esto que estamos abordando que no está formando parte del discurso, por eso celebro tanto la aparición de tu libro, Eric, no está formando parte del discurso de nuestra dirigencia. Cuando digo nuestra dirigencia, hago un trazo grueso y digo aquellos que se autoperciben o están de este lado del Río Bravo. Digo, no, estas contradicciones no están siendo abordadas por el discurso político y público de una dirigencia nacional y popular, digamos.
0: Y es que eso debería, justamente, es algo que es urgente, primero porque el peronismo siempre fue una práctica política que estaba a la vanguardia tecnológica.
1: Uh-huh.
0: ¿O cuando empezó la televisión en Argentina?
1: Por supuesto.
0: Con el peronismo.
1: Los aviones a reacción.
0: Ahí la senadora nacional Alicia Kirchner trabaja para que exista una comisión bicameral sobre inteligencia artificial, precisamente para establecer filtros.
1: Claro.
0: Entonces, y promover la creación de inteligencias artificiales nacionales, porque a veces uno ve inteligencia artificial dificilísimo. Yo tengo un amigo que se llama Alejandro, que fabrica inteligencia artificial para pymes.
1: Claro.
0: ¿No? Para que venda mejor, digo, para pymes de las provincias argentinas. No es una cosa que uno puede decir, nadie puede, solo Palantir puede hacer esas cosas.
1: Claro, no es.
0: Pero la inteligencia artificial no deja de ser un discurso, no deja de ser una argumentación, pero que es presentada de un modo técnico, tecnológico, de modo tal que no admita contradicción. Y esa es justamente lo que nosotros tenemos que pelear. La inteligencia artificial tiene que tener código abierto, no código cerrado como las empresas yanquis, empresas chinas. Claro. Sí, son de código abierto.
1: Claro. Y hasta te diría, en esto me haces pensar otra vez, que la inteligencia artificial tiene que tener nacionalidad.
0: Tiene nacionalidad, es que tiene, la tiene, y la tiene muy clara.
1: Pero
0: no solo tiene nacionalidad, tiene filosofía.
1: Claro.
0: Y además, una locura, Peter Thiel quiere ser inmortal.
1: Claro, está bien, pero digo...
0: Alguien con un libro le dice algo.
1: Pero te digo que desde Argentina se pueda pensar que la inteligencia artificial tenga nacionalidad, es poder pensar que puede haber una inteligencia artificial argentina, que esto no es patrimonio...
0: Que sirva o no sirva a nosotros.
1: Claro.
0: Que nos diga en qué escuelas hay que reformar primero. Que nos diga qué alumnos necesitan apoyo en matemáticas de la escuela pública, que pueda ayudarnos y prever qué enfermedades serán prevalentes en la población. Es decir, la inteligencia artificial en nuestras manos es también recuperar la planificación,
1: la soberanía.
0: Y que nos diga, y que nos diga también cuáles son los argentinos que uh-huh. tienen su dinero en cuentas offshore en el exterior y cuánta plata tienen. Uh-huh. Y ahí sí vamos a ver, porque si Palantir sabe todo de nosotros, si ChatGPT también, uh-huh. y se han usado hasta los Pokémones uh-huh. Uh-huh. para hacer instrumentos de guerra, entonces vamos, uh-huh. no seamos giles, que con nuestra inventiva y nuestras capacidades científicas, sí, podemos llevar un instrumento uh-huh. de análisis matemático hacia los lugares que nosotros queremos resolver, uh-huh. no como un instrumento de control o de muerte, como es hoy.
1: Como lo es en este momento. Bueno, Eric, mira, vamos a ir a escuchar un tema porque estamos hablando de gente que no se ocupa de estos asuntos, quizás queden como unos viejos vinagres, y entonces lo escuchemos a Sumo con los viejos vinagres, ¿te parece?
0: Sí.
1: Vamos con eso.
0: Excelente.
1: Vamos.

0: Un rubio y dos negros peronistas sigue en el aire, en la 99.7 aire 99, y cuando vamos doblando el disco para agarrar la recta final del programa, seguimos en comunicación con nuestro columnista estrella, Eric Calcaño, desde Buenos Aires, a quien ya vamos a dejar ahí en diálogo con Rafael Rubio para que continúe su participación en el programa.
1: Bueno, Eric, antes de pedirte que te introduzcas en la temática Malvinas, sobre la presentación de tu libro de la guerra cognitiva, ¿está prevista alguna fecha, una presentación formal en algún lugar, de dónde, cómo? ¿Podés darnos alguna pista? No está.
0: Hola, Eric. Eric, parece que lo perdimos a Eric Calcaño. A ver, Angelito, se cortó la comunicación, parece, con el compañero Eric. ¿Estás por ahí, Eric? Parece que no.
2: Hola, hola.
0: Ahora sí.
2: Bueno, ahí está.
0: ¿Me escucha? Sí, sí, sí.
2: Me copia.
1: ¿A dónde andabas, Eric? Antes de irnos al tema Malvinas, ¿cuándo?
2: Sí, escuché todo.
1: Lo escuchaste. Se había cortado. Bueno, sí, danos pistas sobre la presentación de tu libro.
2: No, la presentación formal va a ser el 30 de septiembre en la Universidad Nacional de Avellaneda.
1: Ajá.
2: Pero bueno, armemos una allá.
1: Bueno, lo pensamos.
0: Por supuesto.
1: Sí, cómo no.
2: Piénsalo y ahí.
0: Me pongo en campaña desde este momento, me pongo en campaña con alguna gente.
1: Sí, Eric,
2: y para mandar
1: bien.
2: Ejemplares. Ahí voy a hablar, a ver, acá hay varios cómplices. Uno es Carlos Benítez, un gran compañero, secretario de Cultura del PJ, de Capital, tiene una editorial, Punto de Encuentro, que es la que editó este libro, junto a la Universidad Nacional de Avellaneda. Carlos Zetarrayán es el compañero que se ocupa de las ediciones de la UNDAV, y les voy a pedir, ¿no?, que manden cuantiosos y bellos ejemplares.
0: Muy bien, perfecto.
2: Para allá, y armemos una presentación. Yo ya me siento un Rolling Stone, así que...
1: Bueno.
2: ¿Qué es el Rolling Stone sino el canto rodado?
0: Claro. Mick Calcaño sería.
1: Bueno, Eric, quedamos a la espera de tus novedades en orden al tema del libro. Pero vamos a Malvinas.
2: ¿Cómo no?
1: ¿Qué
2: muchas
1: tenías
2: gracias
1: para decirnos de Malvinas?
2: Es que hay una frase que para mí es la principal, que es que decimos las Malvinas son argentinas. Y Miguel Repiso, Rep, el dibujante, una vez hizo una caricatura diciendo las Malvinas es Argentina.
1: Claro.
2: Entonces, en ese juego de palabras, creo que también es la idea de poder recuperar lo que nos pertenece y nos ha sido quitado. No solo en la lejana perla austral, como dice la marcha, sino en todo el territorio de la patria.
1: Claro.
2: Por lo tanto, la malvinización es despertar un sentimiento nacional integrador, no un sentimiento nacional integrista ni reaccionario, sino considerarlo como una cuestión de patria grande, y no únicamente de patria chica. Así lo entiende Brasil, que claro, en sus mapas no solo pone Islas Malvinas, sino que pone todo el mar que le corresponde a la Argentina, como ponen el mar que les corresponde a ellos a su altura.
1: Por supuesto.
2: Claro. Pero estos son disputas que a veces solo podemos dar en el campo simbólico, pero que tienen que representan realidades concretas sobre las que tenemos que actuar.
1: Bien.
2: Entonces, uno ve a los militares cipayos argentinos, o cualquier otro cipayo, que está casi pidiendo perdón,
1: claro,
2: por la guerra de Malvinas. Que por supuesto es un tema que podemos discutir mucho, pero que no, que el tunismo de la dictadura militar no borre esa causa nacional, que es de las pocas cosas que todavía nos mantienen juntos.
1: Bien, Eric, tengo una pregunta. ¿Vos creés que el tema Malvinas, que para mí el próximo gobierno peronista lo tiene que tomar como un elemento central, no solo de la política exterior, sino de la política interior. ¿Vos creés que esta malvinización a la que aludías recién puede llegar a fortalecer, a impulsar, a reverdecer una idea de argentinidad en nuevos términos?
2: Por supuesto, hay que actualizar esa idea que nos significa y que nos da existencia. La nación, decía Ernest Renan, en unas conferencias pronunciadas en la Sorbona a fin del siglo XIX, la nación es un plebiscito cotidiano, es la conciencia de haber hecho grandes cosas juntos en el pasado, a veces alegres, a veces tristes, pero también la voluntad de hacer grandes cosas juntos en el futuro. Sí, eso es una nación. La nación no depende de las razas que no existen, o de las religiones, o de los colores de piel. Esa es una de unas cuestiones fundamentales que tenemos que recuperar de la modernidad. Claro. Siempre el establishment, la oligarquía, habla mal de nuestros hermanos mapuches, pero hubo muchos mapuches que pelearon en Malvinas por la Argentina. Entonces, ahí también es saber esa línea, establecer, darse cuenta que no es una grieta, que es algo que pertenece al orden geológico, sino que es una línea ideológica, filosófica, política, social, económica, que efectivamente nos separa de lo que nosotros consideramos es la patria y de lo que ya tenemos que llamar claramente antipatria.
1: Claro.
2: ¿Qué son? Aquellos que se han quedado con las empresas públicas, aquellos que quieren vender nuestros terrenos, aquellos que entregan nuestros recursos naturales.
1: Los que reforman la Carta Orgánica del Banco Central, por ejemplo.
2: Sí, de mal modo, porque si vos no tenés dos tercios cuando votás esa ley, no podés pretender que se necesiten dos tercios para reformarla después.
1: Claro.
2: Es medio básico, pero en técnica parlamentaria esas cuestiones. Pero me parece que el movimiento nacional, en más amplio sentido de la palabra, tiene que tener entre las cinco principales medidas la malvinización o remalvinización de la Argentina, con todas las contradicciones que se puso la guerra, pero también con toda la actualidad. Todavía Gran Bretaña nos bloquea en determinados aspectos, sí. Boicotea sistemáticamente cualquier iniciativa argentina en el campo internacional, bueno, cuando la teníamos. Ah, y nosotros lo único que queremos es tomar té inglés. El té inglés no viene de China o de la India.
1: Claro.
2: No fabrican té los británicos, sí. Muchachos.
1: Antes era de Ceilán.
2: Antes era de Ceilán, como decía Oscar Wilde. Ahí, los ingleses son conocidos por tres cosas. El té, el whisky y yo. Nada más que el té es de la India, el whisky es escocés y yo soy irlandés. Claro. Entonces, hay que emprenderla contra ese imperio moribundo que, sin embargo, todavía sigue haciendo tanto daño, no solo en el territorio, sino en las mentes, colonizando las mentes. Esta claro. Secretaria de Malvinas al servicio de la Embajada Británica. ¿Pero qué es eso? Uh-huh. Y no para ser antibritánicos. Nos encanta Shakespeare, pero sí, quizás querramos una Escocia independiente. Quizás sí, la unidad de Irlanda tiene que figurar en nuestra agenda internacional. Claro. Y entonces vamos a vernos las caras con esa gente. Quizás sí tenemos que recuperar nuestras capacidades de defensa, no para pelear, sino para que nos respeten. No sé, es ahí donde la cuestión, las Malvinas son argentinas, o las Malvinas es Argentina, que para mí la frase de Rep es eso, nos abre un nuevo campo de acción política que prendió, porque con el trapo de los muchachos de la selección, lo que se vio es que hay una gran masa popular, una gran masa del pueblo, iba a decir, que no tiene representación efectiva, que simplemente se agruparon porque ahí vieron un relumbrón. Vieron en la noche más oscura, cayó un rayo y mostró que somos un montón. Por un segundo, bueno, ese segundo hay que hacerlo más duradero, pero no es el fútbol inglés el que protestó por la protesta de los jugadores de la selección, fue el Parlamento inglés.
1: Claro.
2: Ahora, esta gente ya perdió la India, perdió Bangladesh, perdió China, perdieron casi todas sus colonias. ¿Por qué no se dejan de joder? ¿O acaso están atados como si fuera un fetiche a la idea, no, las Malvinas, ah, sacamos petróleo? Bueno, simplemente veamos todo lo que nos cuesta o todo lo que dejamos de ganar por año de las cosas que se lleva la corona inglesa, y hagamos un impuesto a los intereses británicos en la Argentina. Estoy seguro que las cerealeras británicas van a estar encantadas de pagarlo, todas las que sacan nuestra riqueza por el río Paraná, al que llaman hidrovía.
1: Claro.
2: Pero es una lucha insurreccional en el sentido independentista del término. No aceptemos las condiciones del enemigo, fijemos nuestras propias condiciones y utilicemos ahí también la inteligencia artificial para nutrirla. Exacto. De nuestras visiones y de nuestras posiciones. Porque cuando sacaron el trapo los jugadores, la consulta de las Malvinas saltó en todos los buscadores. ¿Qué es eso? El acontecimiento más visto del año, estos muchachos sacaron ese trapo que hicieron, ahí no se sabe cómo, llegó bien a lo argentino.
1: Claro.
2: Y llegó, ah, sí, las Malvinas son argentinas. No pusieron fulanito es lindo, sino algo que nos convoca a todos. Convocatoria no tiene representantes a la altura de las circunstancias todavía.
0: ¿Sabes, Eric, un dato de color autorreferencial? Estaba de viaje justamente por las Islas Británicas cuando el Mundial estaba transcurriendo. Sí. Y se sucedió el episodio de la bandera de los jugadores. Y resulta que en determinado momento, en una plaza en Liverpool, toca cruzarme con un peruano, y este hombre, un poco más grande que yo, me decía con muchísima emoción el orgullo que ellos tenían, los peruanos, de haber tenido la actitud que tuvieron cuando la guerra de Malvinas, de estar en colaboración y en ayuda franca y expresa y explícita con Argentina durante la guerra. Fue, vos sabés que, te confieso que fue muy movilizante el momento.
2: Sí,
0: porque a este hombre, como seguramente a millones de personas en el mundo, algo le movió ese episodio de la bandera en la cancha.
2: ¿Qué te parece? Y sobre todo que Perú no se olvida que el libertador es San Martín. Que cosas tan olvidadas en Chile, Argentina, hay que decirlo. Pero que, bueno, los peruanos sí mandaron ayuda de todo tipo. Venezuela también se portó muy bien, un gobierno demócrata cristiano del momento. También mandó ayuda militar. Rompió un contrato el gobierno de Venezuela con el Reino Unido, que iba a firmar para comprarle armas. Sí, todo en el marco de la dictadura militar. Sin embargo, Luis Herrera Campins, que era el presidente de Venezuela, no podía equivocarse. Además, nosotros los habíamos ayudado.
1: Claro.
2: Con la intervención que sufrieron en 1902. Entonces, esas cosas hacen que nosotros tengamos un destino común. Ese destino común hay que transformarlo en voluntad de poder. Perú ni que hablar, lo único que le podemos decir a Perú es que quieren y gracias. Gracias. De hecho, en Twitter uno ve muchas veces cuando Argentina juega con Perú que los fanáticos dicen: no se sirve el himno de Perú.
1: Claro, claro.
2: No se sirve el himno de Perú.
1: Ahora, entonces, Eric,
2: hay una cuestión profunda
0: ahí. De memoria, sí.
1: Ahora, en esta cuestión que venimos conversando, nosotros tenemos una provincia que tiene desde la Constitución del 94, si mal no recuerdo, que es Tierra del Fuego, Islas Malvinas, Islas del Atlántico Sur, ¿no? Ahora, ¿no sería un objetivo del próximo gobierno popular darle más entidad a eso y fortalecer la presencia en el sur, en la Patagonia, con emprendimientos productivos, con desarrollo tecnológico, etcétera, etcétera, etcétera? Porque si Tierra del Fuego se va despoblando, como es el proceso producto de la desindustrialización y demás de Milei, yo creo que debilitamos nuestra posición frente a Malvinas. ¿Vos cómo ves el tema?
2: Por supuesto, no solo hay que industrializar Tierra del Fuego, toda la Patagonia. La Patagonia es una tierra que tiene una cantidad de recursos inimaginables, y no solo los mineros. existieron los patagónicos, claro, muy importante, claro. gente de carácter especial, que forman parte de nuestra nacionalidad, pero también ejerce sobre el resto del mundo una fascinación. Hablar de la Patagonia es hablar de horizontes infinitos, de acantilados, de mar, bueno, también de nuestras islas, y precisamente Tierra del Fuego, con esa posición estratégica que es la articulación con la Antártida, es un lugar que tiene que no solo estar desarrollado, sino muy bien protegido. El otro día un barco inglés atracó en el puerto intervenido de Ushuaia. Eso es lo que quieren. No lo hacen pese a que es traición a la patria. Lo hacen porque es traición a la patria.
1: Claro.
2: Porque nosotros nos quejamos, con justicia a veces, nuestra dirigencia nacional. Pero recordemos que enfrente la dirigencia de ellos es una dirigencia extranjera. Una dirigencia cipaya, es decir, los soldados de una nación que pelean contra sus connacionales por la colonización, y había vietnamitas que pelearon por Francia, y había argelinos también, los arquis, que pelearon por Francia. Muy bien no les fue,
0: no, claro,
2: después. Ahora, de hecho, también en la primera guerra entre Italia y Etiopía, que los italianos sufrieron la humillante derrota de Adua en 1890 y algo, había ascaris, que eran etíopes que peleaban contra el Negus, contra el emperador de Etiopía. ¿Para qué? Trataron muy bien a los prisioneros, pero los ascaris les cortaron un pie. No para matarlo, sino para que todo reconociera que ese es el enemigo de la patria.
0: Tal cual.
2: Ese peleó contra nosotros. Yo no digo llegar a ese extremo, pero sí, caramba, no cedamos a las sirenas de los dueños de empresas de servicios públicos que cotizan en Wall Street.
0: Claro.
2: No cedamos en esta guerra cognitiva a todo lo que escuchamos por televisión, que no saben cómo pedir perdón y cómo humillarse frente al imperio. Hay posiciones tradicionales en la Cancillería Argentina, sean cual fuere el gobierno que pasa, y una de ellas es Malvinas.
0: Y en este sentido que traías vos, Eric, de la significación del significante Patagonia, también tener en cuenta que el enemigo lo significa como un lugar de refugio y de recursos inacabables.
2: Por supuesto, para eso tienen las colonias. El extractivismo que nos proponen, tanto desde lo mineral, lo hidrocarburífero, lo agroexportador y los centros de datos para la inteligencia artificial, es extractivismo. Y la forma social del extractivismo es la esclavitud.
0: Tal cual.
2: No necesitan ciudadanos, necesitan esclavos.
0: Esclavos.
2: Eso lo escribió muy bien Sergio Bagú en un libro, La estructura social de la colonia, que fue publicado en 1954. Sergio Bagú, que después de la noche de los bastones largos tuvo que ir a México, pero no deja de ser una de las inteligencias nacionales más brillantes que tuvimos. La forma social del extractivismo es la esclavitud. Con eso era de datos o de minerales.
0: Con eso vamos cerrando entonces, Eric, porque se nos acabó el tiempo.
2: No puedo quejarme hoy. Muchas gracias.
1: Nuevas y reiteradas felicitaciones por tu libro, y esperemos leerlo, contar con él.
0: Y además, Eric,
2: pronto.
0: Vemos si se puede hacer algo por acá con el libro.
2: Sí, noviembre, diciembre, pensalo.
0: Bien. Bueno. Eric, muchas gracias, un abrazo inmenso.
1: Fuerte abrazo, Eric.
2: A ustedes, abrazo enorme.
0: Gracias. Chau. Así pasaba Eric Calcaño, ex embajador argentino en Francia, legislador por el peronismo, uno de los lujos que nos damos aquí en Un Rubio y Dos Negros Peronistas, hablando de cosas que son importantes y que algunos consideran imposibles, pero no la vamos a jugar por ahí, no son imposibles, son necesarias.
1: Exactamente. Y hay una canción, ¿no?
0: Exactamente.
1: Que viene, que es...
0: justamente el grupo Callejeros tiene un tema con el cual nos vamos a ir de este Rubio y Dos Negros Peronistas de esta tarde. Llega para la despedida Callejeros con Imposible. Nos vemos y nos escuchamos el próximo jueves.
1: El próximo jueves, y en una de esas tenemos el negro faltante.
0: Bueno, ojalá. Gracias a todas, a todos, a todes. Nos vemos el jueves. Chao.
1: Adiós a todos.

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0: Buenas, buenas, buenas. Estamos arrancando un nuevo programa de Dementes. Y ya raudamente la saludo a mi compañera Meli Fit. ¿Cómo estás?
1: Hola, Emi Cortona. Muy bien. Así nos presentamos, por si se olvidan quiénes somos.
0: Juegue a poner el nombre y apellido de la compañera en alguna frase.
1: Muy radial lo nuestro, muy radial. Clase de radio.
0: ¿Cómo andas, Meli?
1: Bien, Emi, acá esquivando palos. ¡Ah! Esquivando palos ahí, sacando... Bueno, parece que las mujeres terminamos siendo siempre las culpables de todo.
0: Volvió a reactivarse la batalla cultural, ¿no? Contra las feministas.
1: Contra las feministas. Hablamos de las declaraciones de Javier Milei en el Hotel Alvear, en el marco del Council of Americas, que se hizo hace unos días en Buenos Aires, y ahí... Frente a un auditorio lleno de empresarios, de CEOs, de gobernadores, el presidente decidió usar el micrófono para responsabilizar a los pañuelitos verdes, así lo dijo, de la baja de natalidad y de los problemas del sistema jubilatorio. ¿A vos te parece?
0: Es un montón.
1: Es un montón. ¿Por qué ahora? ¿Por qué ahora? ¿Por qué nos vuelve a sacar? ¿Por qué nos vuelve a poner en el centro del discurso? ¿Qué está buscando? Me resulta un poquito extraño a mí que es lo que vos decís, como que ya había bajado, bueno, ya había hecho su presentación de decir, bueno, ustedes son nuestras enemigas principales. Y vos sabés que escuchaba hace unos días el análisis de algunos periodistas que habían estado cubriendo ese evento y lo que llamó un poco la atención fue que no había mucho aplauso.
0: Es cierto.
1: Como que era... y fue toda esta cosa tan impostada de, de ese discurso tan con tanta rabia y con tanta bronca y comparar o simplificar cuestiones, ¿no? Esto de llamar pañuelitos verdes y asesinas de bebés a lo que es una ley en Argentina, sí, ¿no? La ley de interrupción voluntaria del embarazo lo que hace es garantizar el derecho al aborto a todas las personas que decidan interrumpir un embarazo. Y es algo que se debatió democráticamente durante casi 2 años, que tuvo una lucha de décadas de los movimientos feministas y no es simplemente un pañuelito verde, ¿no? Como él menciona.
0: A mí me sonó un poco a una estrategia vetusta.
1: Sí, sí.
0: Como que me parece que le funcionó en algún momento o quiso que le funcione, pero me da la sensación que la legalidad del aborto tiene tanta legitimidad en nuestra sociedad que quedó como vetusta esa estrategia de volver a atacarnos. Y de esto, como vos decís, de asociar dos ideas muy complicadas como si fuese algo simple, ¿no? Como, no hay más bebés, la culpa es de las feministas, ¿no?
1: Exacto.
0: Tenemos problemas con los jubilados, la culpa es de las feministas. Es como una asociación muy infantil incluso, ¿no? Ahí, la verdad es que dudo... se asemeja ese tipo de argumentos.
1: Bueno, porque el auditorio al que él estaba hablándole, bueno, era una tribuna antiderechos, los grandes, como te decía, empresarios, CEOs, que supuestamente les haría bien escuchar este tipo de discursos. El tema es eso, ¿no? Por lo que también comentaban ciertos periodistas, los empresarios están buscando escuchar otra cosa, ¿no? Que se reactive la economía, bueno, que realmente todo el plan que dice Milei que está funcionando funcione, y no hablar de que las feministas son las culpables de que no haya crecimiento en Argentina. Y acá te quería traer una cosita, no voy a profundizar mucho porque hoy tenemos columna de sí.
0: Es cierto.
1: Viene Nadia Mamani y va a hablar de la baja de natalidad, pero solamente hacer mención a eso, ¿no? Que hay estudios, que hay académicas, que hay estudios del CONICET que reafirman que la baja de natalidad no tiene que ver con la ley de aborto, sino que tiene que ver con un fenómeno en Argentina que se da desde 2014. La ley de aborto se aprobó en 2020 y es algo también que tiene que ver con un fenómeno global, que habla de, bueno, cómo se ha retrasado la edad de gestación de las mujeres y también la cuestión de que alrededor del 57% de las personas de entre 18 y 45 años desea tener más hijos de los que tiene, pero no puede hacerlo por la situación económica.
0: Claro, es que eso es determinante. A la hora de pensar un futuro, tu situación económica es determinante. Vos decís, ¿me voy a embarcar en esto de tener un pibi si tengo 3-4 trabajos, ¿en qué momento lo tengo que lo puedo cuidar, no? Llego a fin de mes, no sé si tengo que tarjetear la luz o algún servicio, me voy a poner en el gasto, porque en definitiva criar también es un gasto importante, ¿no?
1: Y además se cruza para mí fundamentalmente también con la cuestión de clase, de ingresos. Hay una reducción muy grande de los embarazos en adolescentes. Con el plan ENIA se redujo casi a la mitad las niñas y adolescentes que cursaban embarazos, y esto, comentaban profesionales, por ejemplo, de la obstetricia en Jujuy, marcó un gran hito en la salud de la población.
0: Claro. Pensaba también, Meli, que planificar tener un hijo es también pensar a futuro, es imaginar un futuro posible. Que con este presente es muy difícil pensar que el futuro va a ser mejor de cómo estamos, ¿no?
1: Totalmente.
0: Como esa capacidad creativa me parece que también hay que pensarla a la hora de si la gente decide tener o no hijes. Y lo último que quiero sumar acá es, él asociaba el sistema provisional, ¿no?, con los pañuelos verdes. Ahora pienso, un discurso muy de columnista de televisión, ¿no? Como él ahí, sí, completamente sin tener ninguna responsabilidad en el sistema provisional. Y pensaba, ¿es su función como político? Digo, si él está ahí es para resolver estos problemas, como son el sistema provisional. Él tiene que tener la capacidad creativa de inventar políticas públicas que resuelvan esto.
1: Digo, no echar culpas afuera.
0: Por supuesto, ejecutar soluciones. Puede que una no le funcione, tiene que tener la creatividad de pensar otra. Digo, me parece que le tenemos que devolver a la clase política esa obligación de ser creativos a la hora de resolver nuestros propios problemas, los que nos atañen en el día a día, ¿no?
1: Bueno, Emi, como dice La Revuelta ahí en un posteo en redes, los pañuelos verdes fueron, son y serán la pesadilla de los patriarcas.
0: Te voy a contar qué canción vamos a escuchar hoy, qué artista vamos a escuchar.
1: ¿Qué artista?
0: Mirá, se llama Norma Montserrat Bustamante.
1: No, a ver, no la conozco con ese nombre.
0: Es Mon Laferte.
1: Ah,
0: ahí sí, por supuesto. Bueno, cantora, cantautora, porque también escribe, chileno-mexicana, toca baladas, toca canciones de estilo pop, tiene algo de rock alternativo también. Aunque vos sabés que sus inicios fueron muy, muy distintos a su propio presente.
1: Ajá, no me digas.
0: Ella arrancó en bandas que tocaban heavy metal. Tiene ahí como un estilo, ¿no? Más en la vestimenta,
1: sí,
0: en lo que
1: hace rockera.
0: Es cierto.
1: En su esencia.
0: Es cierto. Pero vos sabés que a mí la verdad es que de los músiques siempre me gusta conocer como su infancia, porque me parece que explica parte de su carrera o parte de las letras, ¿no?, que terminan escribiendo. Ella se crió con su madre, con su abuela materna y con su hermana menor, todas mujeres, en esa misma casa, ¿no? A los 9 años tuvo un certamen convocado por su escuela, y ahí consiguió una guitarra, y tocando la guitarra se le abrieron nuevos mundos. Ay, y ahí dijo, bueno, la guitarra también va a formar parte de mi día a día, ¿no? Y a los 13 consiguió una beca para estudiar durante un año y medio, y ahí de a poco se le fue haciendo como el caminito. Terminó tocando y cantando en bares ahí en Chile, y bueno, de a poco empezó su carrera, que ya la conocemos, ¿no? Así que, bueno, sus canciones tienen que ver un poco con su trayectoria, su infancia, su estadía en Chile, que hablan principalmente del desamor, de la pasión, del dolor, ¿no? Como muy cerquita a lo que son las complejidades del humano, ¿no? Es como ella cuenta historias. Ella dejada, ella que deja.
1: El abandono.
0: Claro, claro. Así que bueno, hoy la agarramos de la mano a Mon Laferte y le pedimos que nos cante a lo largo de Dementes.

0: No puedo creer que hoy es el cumpleaños de Moria.
1: Hoy es el cumpleaños de Mora y vos te viniste vestida para la ocasión.
0: Yo me vi toda la serie, ¿eh?
1: Ya toda.
0: Raudamente fui al placar y dije, yo tenía una camisa muy Moria.
1: Me la voy a poner.
0: Pero claro.
1: Es hoy.
0: Era el momento. Hoy tengo dementes. Salgo por la cámara.
1: Salgo en la tele.
0: Mamá, mamá, estoy en YouTube.
1: Claro.
0: Mirá la camisa de Moria que tengo.
1: Lucaso.
0: Escúchame. No, por supuesto, uno no puede perder oportunidades.
1: ¿Qué personaje Moria, no?
0: Hermoso.
1: Me gustó mucho la refe a la monstruosidad.
0: Sí.
1: Me gustó mucho esa parte.
0: Me gustó mucho el realismo mágico
1: que sí, sumaron me gusta, a la... Me gusta eso que se le suman ahora a las
0: a
1: series.
0: A mí también. En un momento pasa algo que decís, pero pará. Y cuaja, narrativamente cuaja. Me parece hermoso. Me parece muy bien la hija actuando de ella. Bueno, la conoce porque es su madre.
1: Sí.
0: Y Griselda Siciliani la rompe total. Para mí también me gustó mucho.
1: Yo llegué hasta Griselda.
0: Ah, bien.
1: No
0: bien,
1: llegué buenísimo. A Cecilia Roth.
0: Ok.
1: Pero llegué hasta ahí. Y después, bueno, me parece que está buenísimo. A mí, Moria siempre me pareció como muy chocante, como...
0: Ajá.
1: De verla,
0: personaje.
1: Sí, en el personaje. Y ahora me doy cuenta que la tipa iba como unos pasos adelante, ¿no? Esto que ella se dice de sí misma, yo soy la distinta.
0: Sí.
1: Es cierto. Porque para la época, ella decirle a su hija, yo quiero vivir con vos, no para vos, una cosa así.
0: Sí.
1: Claro, pero y eso lo dijo hace 30 años.
0: Una hermosa frase dijo, además. No, y además a la cama con Moria.
1: A la cama
0: llevando
1: con
0: diputados
1: Moria.
0: Nacionales.
1: Sí.
0: A ratonearse ahí adelante. O sea, es una, la verdad es que muy subvertida
1: sí.
0: su vida, ¿no?
1: Sí, sí, sí.
0: Y además muy hábil con las palabras. Eso me parece. Los móviles que ella daba. Me parece que son como lecciones de discurso.
1: Sí.
0: Muy
1: sí,
0: hábil, sí, sí. muy divertida, muy muy ella.
1: Y muy
0: maradoniana también, ¿no?
1: También.
0: Muy de ese estilo.
1: Y también esto de la sexualidad, de disfrutar de su cuerpo, de reivindicar. Yo me acuerdo que ella, en una época que hablaba del chip sexual, no sé si te acordás, era como, qué señora, qué ridícula, ¿Cómo va a estar diciendo esta? Y claro que sí.
0: Sí.
1: Pero sí que era una adelantada, fue una adelantada en muchas cosas. Así que bueno, feliz cumpleaños.
0: Es cierto. Feliz cumple, Moria.
1: Vamos con nuestras recomendaciones.
0: Dale.
1: Vas vos, voy yo, no nos acomodamos.
0: Métele nomás.
1: Bueno, pasaron muchas cosas en estos días acá en la zona, en este país, además de este discurso de Milei contra los pañuelitos verdes, que los reivindicamos acá como siempre. Hubo un desalojo en... la zona de Villa La Angostura.
0: Sí.
1: Y la verdad es que fue un hito en lo que veníamos hablando un poco de la discusión por la ley de inviolabilidad de la propiedad privada, porque bueno, de alguna manera dentro de esa ley que tuvo media sanción en el Congreso, se aprobaba un punto que eran los desalojos express, es decir, uh-huh. poder desalojar a personas, familias o comunidades de una manera mucho más rápida, sin tanto trámite entre comillas. Y esto fue un poco lo que pasó en la comunidad, en el Love Quintriqueo, que está en la zona de Paso Coihue, a unos 35 kilómetros, decíamos, de Villa La Angostura. Y no es, como decíamos, un hecho aislado. Ahí tenemos a nuestra compañera Amancay Manqui Quintriqueo, que muy valientemente salió a expresar, a contar lo que estaba pasando en este desalojo y también enfrentar a ahora vamos a compartir en un ratito un discurso que da ella, pero también se fue hasta Buenos Aires a interpelar sí. al gobernador Rolando Figueroa, y ahí fue muy interesante el planteo. Recordemos un poquito antes de esto que lo que pasó ahí es que desalojaron, hay un conflicto entre privados, ahí como bien lo dice Rolando Figueroa, hay un conflicto entre privados, pero la provincia estaba oficiando de mediadora. Entonces, eso es lo que le van a exigir al gobernador, ¿no?
0: Claro.
1: Si bien las comunidades estaban dialogando con el ministro Tobares, llega un punto en que se quedan sin respuestas.
0: Claro.
1: Y Manqui, Quintriqueo, muy valientemente se planta al lado del gobernador. Otros ministros le hacen como un cerco para que ella no pueda llegar a él, y ella solamente le está pidiendo una reunión,
0: uh-huh.
1: que el gobernador le da la espalda y se va. En este desalojo que ocurrió el 19 de agosto, se desalojaron a 3 viviendas y la otra parte del desalojo previsto quedó como ahí en stand-by por medidas de seguridad que no estaban dadas directamente. Así que traje ahí para compartir, tenemos, Facu, para pasar el video de Manqui Quintriqueo, que hace una referencia muy interesante al rol de las comunidades mapuche, no solamente en la defensa de su territorio, sino en la construcción política.
2: Por eso que realmente queremos como país, a donde también ustedes tengan en cuenta que los pueblos originarios somos importantes, porque también nos pasa que todos los gobiernos que han estado nunca nos tuvieron en cuenta, por eso hoy vulneraron todos nuestros derechos. Lo poco que teníamos lo sacaron. Entonces hagámonos cargo. Nadie va a sacar en cara esas cosas, pero hagámonos cargo. Y cuando pensemos un proyecto político nuevo, también piensen ese proyecto con nosotros adentro, porque somos necesarios. Ustedes están viendo acá, tenemos muchas hectáreas resguardando los pueblos originarios en Argentina. Tienen que ser aliados de ustedes, de todos los partidos políticos. No puede haber un proyecto de político de país sin nosotros. Lo tienen que pensar así, porque si no, no existe.
1: Love Quintriqueo ahí cercano a Villa Langostura. Y solamente para cerrar, dejar en claro que vemos cómo en este desalojo que se concretó, y lo que ella hizo hincapié fundamental es que estaban en conversaciones, estaban en una instancia de mediación, y sin embargo se hizo lugar a lo que resolvió un juez, porque fue con una medida judicial, uh-huh, evidentemente, el desalojo. Pero bueno, se termina imponiendo la propiedad privada por sobre el derecho constitucional de los pueblos originarios y el convenio 169 de la OIT.
3: Ahí va. Bueno, pasamos a otra noticia,
1: Meli. Vamos con otras cosas.
3: Hoy se conoció el veredicto en el noveno juicio de lesa humanidad que se llevó adelante aquí en Neuquén. Escuchemos un fragmento de lo que sucedía hoy a la mañana en el...

0: Bueno, mucha arenga, ¿no? Adentro en la audiencia, un juicio que llevó 5 meses, un proceso que fue oral, fue público, quienes querían podían ir a presenciar el juicio. Fue el primero también, después de 9 juicios, sin las madres de Plaza de Mayo.
1: Oh, claro.
0: En la primera fila, así que también fue como tuvo ese condimento, si se quiere. La mayoría de los testimonios fueron sobre las circunstancias de desapariciones forzadas y secuestros que se fueron juzgando a lo largo de estos meses. Fueron brindados generalmente por las hijas e hijos de las personas desaparecidas o víctimas, hermanas, hermanos, ¿no? También por compañeros de trabajo. Bueno, fue un juicio, como decía, que duró 5 meses. Recordemos que el juicio empezó con 8 imputados y terminó con 6, porque Miguel Ángel Sil se quitó la vida hace pocas semanas y Adolfo Mellao, que era ex policía de Neuquén, fue declarado incapaz para afrontar un proceso de estas características, así que tampoco fue juzgado. Así que de 8 quedaron 6. Traje otro fragmento de la audiencia porque me parece que es lindo reconstruir también qué es lo que sucedió.
1: Vivirlo un poco quienes no estuvimos ahí.
0: Total, ¿qué sucedió hoy a la mañana?
2: Que digan dónde están.
0: Bueno, esto se escuchaba antes de que los jueces leyeran la sentencia, ¿no? Los casos involucraron a 17 víctimas, de las cuales 5 personas continúan aún desaparecidas. Y vamos a leerlas, vamos a nombrar cada uno de sus nombres porque nos parece importantísimo seguir haciendo memoria. Daniel Osvaldo Gallo, Estela Mari Solana, Carlos Pérez, Mónica Norma Elvira, Luis Néstor Mendoza, Matilde Segura, María Esther Sepúlveda, Oscar Rodolfo Escobar, Amalia Cancio, Juan Ramón Colivic, Graciela Vicente, Juan Carlos Molinés. Ellos son las 12 personas víctimas, ¿no? Y ahora voy a nombrar a 5 que todavía siguen desaparecidas. Juan Raúl Pichulmán, Leticia Veraldi, Carmen Angélica de Lars Cabezas, José Luis Apel de la Cruz y Carlos Horacio Magariños. Ahí están las 17 personas víctimas de lo que se juzgaron los casos en este tramo de juicio de lesa humanidad acá en Neuquén. ¿A quién se juzgó? A ex integrantes del ejército, la policía y la gendarmería. Fueron juzgados o estaban acusados, ¿no?, por privaciones ilegales de la libertad y tormentos cometidos contra estas 17 personas cuyos nombres leíles recién. Escuchemos, hice un breve, como un resumencito de lo que fue la lectura de la sentencia, porque por supuesto fue larga, pero hice un resumencito que entró en 1 minuto y medio, más o menos. Escuchemos.
3: Condenar a Sergio Adolfo San Martín a la pena de prisión perpetua e inhabilitación absoluta y perpetua, accesorias legales y costas del proceso. Condenar a Jorge Héctor Di Pasquale a la pena de prisión perpetua e inhabilitación absoluta y perpetua, accesorias legales y costas del proceso. Condenar a Emilio Jorge Sachi Tela a la pena de 5 años de prisión de cumplimiento efectivo, inhabilitación absoluta y perpetua, accesorias legales y costas del proceso. Condenar a Carlos Mario Carreto a la pena de 4 años de prisión de cumplimiento efectivo, inhabilitación absoluta y perpetua, accesorias legales y costas del proceso. Condenar a Hugo César Renés a la pena de 4 años de prisión de cumplimiento efectivo, inhabilitación absoluta y perpetua, accesorias legales y costas del proceso. Absolver a Miguel Ángel Ferrari en orden al delito de privación ilegal de la libertad agravada por haber sido cometido por funcionario público con abuso de sus funciones. Declarar extinguida la acción penal respecto de Miguel Ángel Sin en razón de su fallecimiento.
0: Bueno, repasamos, ¿no? Sergio Adolfo San Martín habían pedido prisión perpetua, efectivamente le dieron prisión perpetua. Jorge Héctor Di Pasquale habían solicitado prisión perpetua, le dieron también prisión perpetua. Hugo César Renés habían solicitado 6 años de prisión, le terminaron dando 4 años. Emilio Jorge Sachitela habían pedido 25 años la fiscalía, le terminaron dando 5. Este es el caso que más discrepancia hubo entre claro. lo que solicitó la fiscalía y lo que le terminaron dando. Carlos Mario Carreto habían solicitado 6 años y le dieron 4. Miguel Ángel Ferrari habían solicitado 6 años de prisión e inhabilitación y él fue absuelto.
2: Absuelto, claro.
0: Sí. Y el último es Miguel Ángel Sil, que bueno, él está muerto, está fallecido, le dieron extinción de la acción penal claro. por su fallecimiento. En resumen, Meli, a pesar de este contexto, a pesar del negacionismo que viene directamente desde el gobierno nacional, se logran estas nuevas sentencias por delitos de lesa humanidad que fueron cometidos durante la última dictadura cívica militar, así que me parece que es algo para festejar, porque aún, bueno, se siguen juzgando y esto construye memoria, que es lo que siempre abogamos, ¿no? Queremos seguir construyendo memoria para próximas generaciones también.
2: Un abrazo entonces a todos los organismos de derechos humanos, los grupos de apoyo a las madres, los jóvenes por la memoria, que vienen sosteniendo estos juicios que se están haciendo en tramos desde el 2008, uh-huh. Pero bueno, con mucho trabajo y dedicación sostienen, como vos decís, esta memoria.

0: Terminó la investigación por contaminación en un predio que operaba la empresa Comarsa y el caso quedó listo para ir a juicio. El delito por el cual se habilitó este proceso judicial es el de contaminación peligrosa para la salud pública. Hablamos con Leonora Jauregui, investigadora del Observatorio Petrolero Sur.
1: Que se haya cerrado en el 2018, que no haya podido recibir más residuos, fue un logro, que el decreto este que tuvo que sancionar Zapag fue un logro, que se lograra también un nivel de movilización también, que se pudiera empezar a prever qué es lo que iba a pasar con una Vaca Muerta que ya se proyectaba como intensificándose. Y luego, desde el momento en el que cierran las puertas en 2018 hasta hoy, y ahí hay 8 años, la centralidad fue que se retiren los residuos de ahí y que se remedie el predio. Cosa que todavía no termina de suceder, no está sucediendo. O sea, empezó a suceder el año pasado cuando, este gobierno empezó como a hacer esa tarea. Que ahí vienen todas estas complicaciones que tienen que ver con una Vaca Muerta, que tiene todos los impactos, pero a la vez todos esos impactos están ocultados, ¿no? Negados, invisibilizados, y con unas narrativas que todo el tiempo se ocupan de
2: desviar.
1: O de inventar, como no, como hay políticas ambientales. Ellos le llaman remediación a estar trasladando los residuos sin tratar, de un lugar al otro. Y eso para ellos es remediar. Eso, trasladar no es remediar.
2: No.
1: Y todo es así.
2: Leo, si uno va al predio hoy, ¿qué encuentra?
1: Encuentra todavía montañas de barros. Cambió antes, chicas, no se podía respirar ahí, era tremendo. Estabas un rato y ya era un dolor de cabeza, desde que dejaron de recibir basura, claramente eso se fue dispersando en el aire,
2: claro.
1: Se fue yendo por abajo. Bueno, entonces vas a encontrar, unos paredones que están todos rotos, como si fuese un cerco, porque cercaron, y vas a encontrar todavía barros, porque son, ay, no me acuerdo cuántos, pero son más de 10.000 camiones, no sé cuántos camiones serían a lograr llevar todo eso hasta Nielo. De todas maneras, también lo que vamos a encontrar ahora es que todo lo que fue el loteo que hay, que este famoso loteo que se viene haciendo en la meseta, llega a rodear Comarsa.
2: Claro.
1: Y ya directamente está el predio y acá ya tenés como los pilares de lo que son los loteos. O sea, y se supone que tendrían que, para poder avanzar en el área que está más cerca de Comarsa, deberían haber terminado de trasladar eso, que ahí tienen un problema, porque no lo van a alcanzar. O sea, tienen un plazo, no lo van a cumplir, como no cumplieron hasta ahora ningún tipo de plazo. O sea, Comarsa es como el emblema de las irregularidades en todos los sentidos que se puedan imaginar. Entonces ahí también como para no aburrir o no detallar tanto, es extraño pensar, y las semanas que en estas donde fueron las audiencias, lo loco era que no se entendía qué era lo que estaba pasando, porque lo que estaba pasando es que todavía se estaban evaluando las pruebas para ver si iban a juicio o no iban a juicio.
2: Ah, claro.
1: O sea, no era que estaba un juicio. O que, ¿no? Como es como raro, porque era como que, no sé, yo, nosotros nunca supimos, era como nosotros que sabemos, los juicios, nunca sabemos que hay, puede haber 2 años de evaluación de si una cosa corresponde o no corresponde que vaya a juicio. Y estamos hablando solamente de los responsables de la empresa, digamos, ¿no? El dueño, un gerente y dos gerentes, digamos,
2: sí.
1: ¿No? No estamos hablando para nada de las otras responsabilidades que tienen que ver, por ejemplo, con las empresas, las operadoras, que son las responsables hasta el último momento de los residuos que generan. O sea, por ejemplo, la más importante, YPF sería una, y ni hablar de las responsabilidades del Estado, digamos, ¿no? Funcionarios y demás, que está en este entramado es una empresa que se debía ocupar de, con todo lo que eso implica y las contradicciones que da, del tratamiento de los residuos, y se dedicaba a acopiarlos. Después hay un montón de otras cuestiones que tienen que ver con certificados truchos, esto y lo otro, con que se fueron ocupando terreno. más o menos ilegalmente, y digamos, y llegó a ese monstruo, a ser ese monstruo, pero llegó a ser ese monstruo, digamos, con toda una serie, con una cadena, digamos, uh-huh, de complicidades que lo fueron permitiendo, digamos, ¿no? Entonces, y que en definitiva todavía no se sabe, no se termina de saber qué contaminación, cuánto, o sea, sí hay estudios, hay, digamos, en el marco de la causa esta, en el año 2020, directamente Abogados Ambientalistas, que es una organización que es de Buenos Aires.
2: Que son querellantes.
1: Claro, directamente como un poco el impulso que generamos desde acá fue denunciémoslo. Y entonces, bueno, ahí se arma esta causa, se suma también la APDH, que ya estaban en los procesos como de denuncias previas, y en el 23-24 es que la Fiscalía de Delitos Ambientales lo toma y formula los cargos. Desde ese momento hasta ahora, todo el tiempo fue, vamos o no vamos a juicio.
3: Claro. Leo, te iba a preguntar justamente eso, ¿qué rol tiene la provincia? Porque desde lo que han estado viendo ustedes, esto decís, justo te iba a preguntar por quién había iniciado la causa. Bueno, son las organizaciones, y medio que a la Fiscalía Ambiental no le quedó otra que decir, vamos por acá. Y después, ¿qué roles de los funcionarios? ¿Se irían a juzgar? O sea, que debían cumplir con todas estas irregularidades que vos decías.
1: Claro, dentro de los 90 y pico de testigos que la Fiscalía de Delitos Ambientales incorporó como para el proceso de juicio, hay funcionarios llamados a declarar.
3: Pero no juzgados.
1: No, porque son solo las responsabilidades de la empresa. Claro. Bueno, y esta es una deuda, porque claro, precisamente es como, bueno, es uno de los eslabones. Tiene que ser, o sea, tiene que ser posible, porque acá viene todo el gran debate que tiene que ver con que la contaminación de Vaca Muerta es un problema grave que tenemos silenciado, y por otra parte, además de lo silenciado, tenemos total desconocimiento del estado en el que tenemos los suelos, el agua, el aire, porque como no hay políticas en relación a eso, y por tanto, precisamente una ausencia total de criterios mínimos de cuidado. Y acá viene toda esta cuestión que tiene que ver con que hay una impunidad total. O sea, no hay responsabilidades, porque las narrativas vinculadas a Vaca Muerta son las narrativas del éxito rotundo, de los récords, digamos, ¿no? Y de ahora, las inversiones y de dólares y exportaciones, y bueno, y todo este otro aspecto que también es tan evidente, porque no hace falta tampoco estar, ni viviendo al lado de un barrio, digamos, de un basurero, o en Sauzal Bonito con los sismos, uh-huh, para que nos demos cuenta de este monstruo, porque lo vemos en el día a día, lo vemos en los precios de las cosas que compramos, uh-huh, en las desigualdades que generan, en las rutas, en los accidentes, uh-huh, ¿no? Y después, ya 13 años más tarde, ahora como se cumple el viernes, de hecho hay una actividad a la que estábamos convocando a todo el mundo, porque tiene que ver un poco con estas discusiones que son que tienen que ver con los costos territoriales, lo digo también incluyéndonos a nosotros, pero digo los costos en estos contextos, además, a donde tenemos el gobierno nacional que tenemos, uh-huh, el gobierno no solo negacionista de todo tipo, sino tan misógino, instalador del odio y de todo tipo, que termina, por supuesto, como generando como un giro en relación a todo lo que tiene que ver con las resistencias, a todo lo que tiene que ver con las denuncias, a todo lo que tiene que ver con el acceso a la información. Entonces tenemos una Vaca Muerta, por ejemplo, que avanza sobre los embalses, que son el tanque de agua más importante de Neuquén al mar, porque alimenta Neuquén, alimenta Plotina, alimenta los barriales, alimenta Plaza Huincul y Cutral, y después el Río Negro alimenta en su recorrido hasta el mar todo, la producción de alimentos, alimenta el abastecimiento del humano y de las personas y de los animales y tal. Eso está pasando. Hay 158 pozos alrededor de los embalses. Uh-huh. y no sabemos nada. Y no tenemos manera de que eso se pueda instalar o visibilizar en algún tipo de agenda, y que en todo caso la población pueda opinar o pueda, digamos, en todo caso, de mínima saber, aunque sea de mínima, qué son los embalses y qué rol cumplen en, digamos, en la reproducción de la vida.
3: Pienso, ¿qué agua estamos tomando? ¿Qué aire estamos respirando? Porque para mí es crucial lo que decís, la contaminación está totalmente invisibilizada. Es un punto en que las organizaciones, desde, vos mencionabas la fecha que se cumple ahora el viernes, que es la firma del Pacto Chevron-YPF, desde ese momento hubo una gran visibilización de que era muy grave lo que iba a ocurrir, y quedó ahí. No digo que las organizaciones no siguieron, sino como que ningún organismo estatal recogió el guante y dijo, bueno, okay, sí, vamos a hacer fracking, pero van a haber estas medidas de remediación, o bueno, lo lamento, este va a ser el aire que van a respirar, claro, el costo, claro, es este, digamos, tal cual, ¿no?
1: Y es un problema, porque si negamos todos los impactos y entonces tampoco no hay, digamos, una presión social que exija determinados cuidados, determinadas áreas de preservación, porque vos estás poniendo en riesgo, que en realidad esto viene en riesgo hace rato. Los pozos de fracking están cerca de las fuentes de agua desde antes, porque se concentran alrededor del río Neuquén y de los acuíferos, pero digamos, ¿no?, que ya, o sea, ya hay una gravedad, ni hablar del consumo de agua, que las imágenes cuando vamos a la zona y ves las bocatomas y los manguerones y la cantidad de agua que consume, pero digo, esas dos esferas, digamos, en relación al agua, tan luego al agua, tiene que es la cantidad que consume y la contaminación, el peligro de la contaminación y que no tenemos idea todavía, o sea, no sabemos, ni siquiera sabemos. Y es como vos decís, es el agua, el 70% del agua que consume Neuquén, y los neuquinos en general tendemos a pensar que consumimos agua del Limay. Sí. Bueno, digamos, ¿no? Y a la vez están agrandando las plantas potabilizadoras, pero para no entrar en esto, porque es todo muy deprimente, no, porque, digamos, sí, tiene que ver con que además, sabiendo y conociendo, porque el antecedente más cercano era Estados Unidos, que tenía 10 años de, digamos, de ventaja en relación a Argentina, y ya tenía documentados un montón de los impactos. Lejos de decir, bueno, vamos a hacer una actividad que es súper contaminante, tomemos algunas decisiones al respecto,
3: claro,
1: es el abandono y la entrega total. Entonces, uh-huh, ahí volvemos a estos debates que tienen que ver con el extractivismo y este modelo de saqueo, que cuando parecía que no había más, que no había más nada posible, aparece el RIGI, el super RIGI, que son ya directamente como ni tanto se pide, o sea, es una cosa de
3: entrega, de regalo,
1: claro, y a la vez una narrativa permanente de que esto es bueno para nosotros.
2: Eso es muy interesante,
1: y eso,
2: el punto que
1: es enloquecedor, sí, claro.
2: ¿A vos te parece igual que en estos 12 años, ponemos el caso puntual de esto de la denuncia de Comarsa, ¿no? ¿Hubo más sectores de la sociedad que se fueron sumando a este reclamo? ¿Hubo como un aumento de la conciencia social de la situación en la que estamos?
1: No, pero me parece que es un triunfo que tienen estas narrativas, porque te ponen a vos a no poder pensar. Que pensar en por eso, esos son los desafíos, como que yo venía desde temprano pensando, bueno, capaz que hay que tratar de pensar en clave de desafíos, porque también, si no, como que es todo muy es como que también visibilizando esos que estas posibilidades que se dan, por ejemplo, con los debates que tienen, por ejemplo, la ley de glaciares.
2: Sí.
1: La ley de glaciares le puso al país a hablar sobre el agua.
2: Sí.
1: Entonces eso, digamos, ¿no?, sobre el agua y los riesgos que puede correr el agua ante actividades extractivas. Entonces, bueno, de repente y se federalizó y fue la, incluso en un montón de lugares que ni saben lo que es un glaciar, no, que no tiene nada que ver con los glaciares, digamos. Y eso es interesante para pensar, y creo que el triunfo de ellos fue poner, polarizar, Vaca Muerta sí, Vaca Muerta no. Y seguramente parte de eso también abonamos las organizaciones, o abonamos también los sectores que no lo podemos creer, que no podemos creer, porque además está lo otro que es, todo ello fue poner, polarizar, Vaca Muerta sí, Vaca Muerta no. Y seguramente parte de eso también abonamos las organizaciones, o abonamos también los sectores.

0: el macrismo y después es una de las únicas, de los únicos temas donde siempre están de acuerdo. Eso es como súper interesante también para pensar, pero también con esto de que los dólares que va a traer, los dólares que va a traer, que es otro debate para otro momento u otro programa, o para entrevistar a los compañeros economistas, y digo compañeros a propósito, porque son compañeros, porque también después está todo lo que es la cuestión financiera, que es como más de encontrar promesas y encontrar que al final los resultados no del todo aparecen.
1: Sí.
0: O sea que hay más costos que otra cosa. Y creo que nos ganaron porque nos pusieron en Vaca Muerta sí, Vaca Muerta no, en vez de poder pensar que es un poco la propuesta que estamos haciendo desde la campaña Salvemos el Mar y Menuco, que es más allá de que estemos más o menos en contra o más o menos a favor del fracking, acá el tema es que vamos a, o sea, cuáles son las zonas que tenemos que evitar que estén, que digamos, que sufran los impactos. Entonces, claramente, por ejemplo, las fuentes de agua no van a ser discutidas, o no sé, las áreas naturales protegidas, entre otras. Y en realidad no tenés que estar en contra de nada, es como, no sé, como una cosa que tiene que ver con la vida, que tiene que ver con el futuro y que tiene que ver con que precisamente es interesante pensar que las personas de hecho se acercan y nos preguntan cuál es el problema del fracking. Y claro, vos decís, ah, no, claro, es que hace 13 años que estamos discutiendo esto, y para nosotros es alguna cosa, ya lo sabemos, los que lo sabemos, los que tenemos alguna cuestión, o sea, cuestionamientos o críticas, ya estamos como, y claro, es verdad, es como, ah, es cierto, no, bueno, es que el fracking es una técnica, bueno. Y entonces este para mí me parece que es el desafío de dejar de pensar, no siempre tan
1: dicotómicamente, ¿no?
0: Claro, sí, después se entienden un montón de cuestiones que tiene que ver con que, claro, era difícil cuestionar Vaca Muerta en un momento cuando cuando empezaba a ser la política energética central, pero tampoco, no estaban los impactos tampoco tan claros en ese momento, digamos, YPF decía sismo cero.
1: Claro.
0: Entonces, cuando vos decías lo de la sociedad, digo, costó un montón que se tomen los sismos como no, que se vinculen con el fracking y que se tomen, digamos, dimensión, y que de repente vos puedas ver a Javier Grosso en Canal 7 hablando sobre el tema de la sismicidad. Fue mucho, o sea, y cuando lo logramos, fue un poco un triunfo también, porque, bueno, no se puede seguir negando eso. Entonces, bueno, y ahí es un paso, ¿no? De ahí a poder pensarnos, poder pensarnos también un poco más sosegados todos y haciendo acuerdos mínimos, digamos, en términos
1: Muy interesante,
0: sociales. Bueno,
1: muy
0: es eso.
1: interesante, sí. Leo, nos están quedando un montón de preguntas afuera, pero se nos está terminando
0: Sí,
1: el tiempo.
0: y sí.
1: Me gustaría igual que pases el chivo de la actividad del viernes.
0: Largo, largo, largo. La actividad del viernes es por los 13 años de Vaca Muerta que se están cumpliendo, y precisamente para también visibilizar este contexto que tiene que ver con una Vaca Muerta que con este gobierno, con estas políticas, hace un salto de, digamos, de intensificación, de expansión de cara a la exportación, y eso implica, bueno, todo digamos, toda una maquinaria de infraestructura y de, digamos, y de invasión territorial, sobre todo acá, por supuesto, pero además ya mucho más invadiendo la provincia de Río Negro, entre esos la costa y el Golfo San Matías, que tiene toda su, digamos, toda su importancia a nivel de la diversidad. Y voy a dejar otro desafío. Bueno, nada, se hace una actividad que la van a ver en redes, hay la cuenta de Salvemos el Mar y Menuco. La actividad es a las 6 de la tarde, y bueno, también incorporamos, digamos, se unificó con una convocatoria en contra, digamos, de los desalojos y de la
1: Bien.
0: violencia que se generó, de este gobierno contra las comunidades. Y el desafío que voy a dejar acá.
1: Me gusta, tarea para
0: No,
1: lograr.
0: porque yo también pensaba en este programa y pensaba en, bueno, como estos cruces tan importantes y necesarios que tienen que ver con Bueno, estos cruces no, porque son las, siempre están vinculadas las cosas, son intrínsecas, pero bueno, para dejarles a ustedes un, no, para que

0: que podamos pensar también en esto que es esa perspectiva con la que se pueden ver todos estos temas, no solo estos temas en relación a lo ambiental, sino también a lo energético, ¿no? Uh-huh. Y que en estos contextos también, como no, nos cuesta el día a día, nos cuesta, digamos, como, no sé, llegar a fin de mes, poder tener garantizada, digamos, la subsistencia básica, también eso nos retira o no, nos quita tiempo, nos quita posibilidades de poder profundizar. Entonces, esta cosa, vieron que ahora estamos con una sensación de retroceso. Entonces, cuando estábamos pudiendo debatir los cuidados y debatir, ¿no?, la sostenibilidad de la vida, es como que, no, bueno. Y bueno, y un poco también ese el desafío de poder ver, y no sé, no es de ver porque queda pedante, pero es de poder como recuperar eso, todo eso que ya habíamos, que ya estábamos ¿no? Avanzando con el coraje que amerita, porque parece ser que si vos venís en estos contextos en los que tenés que estar peleando porque vaya juicio, ¿no?, o tenés que estar diciendo, che, pará, 150 pozos al lado del agua, entonces si vos venís a hablar de la relación de los cuidados con los ambientes, con las mujeres que se tienen que también ocupar, que si hay más contaminación, hay más enfermedad, y que si hay más enfermedad, obviamente todo eso va a caer sobre quiénes, y ni te digo de discutir quién, que sacar los cuidados de las casas, digamos, ¿no? Entonces, pienso que eso como al final nos termina casi que autocensurando en un punto, ¿no? Como
1: autoexcluyendo,
0: porque claro. Como, bueno, no, vamos a ir a... Estos debates siempre son supuestamente los debates que se van a poder dar cuando uh-huh. estén las condiciones. Y bueno, y me parece como que un poco el desafío, además de despolarizar, digamos, las cuestiones y de poder encontrar acuerdos para pensar un futuro posible para nuestra región, porque el agua que tomamos ya está contaminada, no es que un día el agua está en peligro, no, ya está. Entonces, ¿cómo hacemos también, un poco en esa misma clave, cómo hacemos también o cómo nos fortalecemos para que también este tipo de lecturas y este tipo, digamos, de ¿cómo es?, de esferas, que por ejemplo la de los cuidados vinculada a todo lo ambiental, también estén en ese día a día uh-huh. o en esos debates de todos los días, así como la cuestión de las desigualdades, el acceso a la energía, quiénes son las personas que están endeudadas, las preocupaciones, digamos, y también quiénes son las personas que ocupan los espacios de los debates y las referencias, porque vos tenés movimientos que son súper feminizados, pero sin embargo los referentes son varones. Sí. No voy a entrar con estas cosas porque ya después es como que estoy queriendo de echar leña al fuego. Pero bueno, desafíos que para, porque todo está muy bien, me parece a mí, de debatir y de, también como de llamar, autollamarnos la atención acerca de todo esto que tiene las mismas, digamos, las mismas urgencias en realidad, y es que está todo vinculado con todo. Gracias por invitarme, puedo Gracias, venir cuando Leo. Quieran sí. y nada, sigan a Lobsur, síganos, den los likes, vengan el viernes, vengan todos el viernes a las 6 de la tarde, Monumento de San Martín, o
1: sigan las redes sociales.
0: Nada, o la contaminación no va a tener nunca, hay que ponerle límites.
1: Un lujazo nos dimos en Dementes, sí.
2: La verdad es que se preparó para hablar un montón y así fue.
1: Gracias, Leo, por venir. Pasó por Dementes Leonora Jauregui, integrante, en realidad investigadora de OPESUR.

0: Seguimos escuchando a Mon Laferte. Estamos escuchando ahora el tema Pornocracia, que acá nos cuentan desde la producción que fue un tema muy controversial. Bueno, ya el nombre es controversial. Trajimos temas de Mon Laferte no tan conocidos.
1: Muy bien esa búsqueda.
0: Escuchamos Beautiful, así como suena, y después uno que se llama La Mujer, que lo hace con Gloria Trevi.
1: ¡Ay, qué bueno! Me encantó. Sí, muy lindo.
0: Bueno, estuvimos hablando mucho sobre... nos quedamos hablando incluso afuera del estudio con Leonora Jauri de Obsur sobre el impacto ambiental de Vaca Muerta, ¿no? Cómo se habla de Vaca Muerta desde una narrativa del éxito, pero está totalmente invisibilizada la cuestión ambiental. Es decir, ¿qué pasa con toda esa explotación de hidrocarburos convencional en su momento y ahora no convencional? Recordamos que se están cumpliendo 13 años del pacto Chevron-YPF, que fue el pacto que habilitó de alguna manera el fracking, es decir, la fractura hidráulica para que se pueda extraer todo el petróleo y gas no convencional en Vaca Muerta, y a partir de ese momento es que empezó el boom de Vaca Muerta, esta formación geológica que tenemos abajo de nuestros pies, acá en Neuquén y también en parte del territorio de Mendoza, y no sé si Río Negro también, sí, uh-huh. Río Negro. Y acá estamos ya con una nueva invitada en el piso, con un Elén Millañamku, espero haber pronunciado bien el apellido, sí, sí, del sí. Lof Nehuen Mapu, o la UNE.
2: Hola, buenas tardes, Marimay Compuché. Mi nombre es Unelen, como decía Imeli. Bueno, en principio agradecer por esta invitación. La verdad que cuando hablamos de Vaca Muerta nos produce un gran desgano, ¿no? Poder hablar de la gran Vaca Muerta que para nosotros, el pueblo mapuche, nos trae tanto empobrecimiento, tantas enfermedades, y bueno, sobre todo esto, ¿no? Hablar de Vaca Muerta es hablar de toda la problemática en cuanto a los territorios, a la falta de espacio que nos sacan gran parte de las petroleras, y ni hablar de los privados que gracias a ellos nos empiezan a vender los campos, ¿no? Los campos fiscales, que son de las comunidades mapuches, son vendidas a privado, y por lo tanto gran parte de las comunidades se están quedando sin territorio para el desarrollo vital de cada familia, de cada persona, ¿no? que compone ese LOF.
0: Recordar un poquito, UNE, que cuando empezó todo el boom este de Vaca Muerta, ponerle en la zona de Añelo, lo que empezó a ocurrir es que eso, empezaban comunidades a decir, bueno, pero este territorio me pertenece, acá hace años mi familia hace la veranada, son campos de pastoreo. Era como que había un imaginario que toda esa tierra que no estaba poblada, o sea, no había casas en todos lados, sino que había quizá un puesto, parecía que era tierra de nadie. Y las comunidades empezaron a decir, estamos acá hace muchísimo tiempo, hace muchísimas generaciones, y ahí es donde se empieza a ver un poco el despojo territorial, porque lo que queríamos un poco hablar con vos era esto, desde lo cotidiano. ¿Qué cosas ven ustedes que la explotación de hidrocarburos les afecta? Esto decías, el territorio en principio.
2: Sí, sí, bueno, el territorio, y ni hablar de toda la contaminación que queda, ¿no? Porque las petroleras prefieren pagar una multa que hacer el saneamiento territorial, ¿no? El saneamiento de cada territorio donde ubican los pozos petroleros, por lo tanto toda esa tierra, el aire y el agua queda contaminada. Entonces no se le hace un saneamiento como debería, como dice su reglamentación. Cada vez que van a perforar un pozo, no lo hacen. Entonces prefieren pagar una multa que hacer el saneamiento que deberían hacer. Por lo tanto, eso impacta mucho, no solo en cuanto a la economía de cada familia, sino en la salud física, ¿no? Estas contaminaciones han traído graves daños de salud, vías respiratorias, corporal, física. Han nacido niños y animalitos con malformación por todo esto, ¿no? Que consumen el agua contaminada, la pastura contaminada, que además casi ya no les queda porque toda esta contaminación hace que también se pierda todo el verde que utilizan los animales para consumir. Gran parte de la familia ya casi no produce huertas, justamente por tener el agua contaminada y los territorios, en la tierra, ¿no? Entonces se ve un gran déficit económico familiar en cada comunidad por esta problemática que existe. Y bueno, esto de que hay antecedentes donde han muerto niños, adolescentes a muy corta edad, justamente por nacer ya con un problema de salud. Hay muchas personas jóvenes con problemas graves de salud, como es el cáncer, que sobre todo afecta mucho a las mujeres también, ¿no? Uh-huh. En cuanto a muchas mujeres, por ejemplo, la han tenido que operar, sacarle el útero. Entonces son graves las consecuencias que deja todo este impacto ambiental.
1: ¿Y crees que en términos subjetivos también impacta, por ejemplo, no sé, aspiraciones, sueños, proyecciones a futuro? ¿Crees que también eso afecta a integrantes de la comunidad?
2: Sí, sí, sí, no, y no solo a integrantes de la comunidad, sino que va a afectar a toda la población argentina, de habitantes argentinos, porque de aquí a 20 años, cuando ya la vaca muerta no exista más, no le puedan sacar más riquezas a la tierra, se van a ir y nos van a dejar todo el suelo, todo el aire, el agua, todo contaminado. Y no solamente nos va a afectar a las comunidades mapuches, sino que va a afectar a toda la sociedad argentina, y eso es gravísimo, porque si hoy estamos mal económicamente, de aquí a 20 años vamos a estar peor, donde no vamos a poder producir nuestra ganadería, nuestra agricultura. Entonces vamos a estar mal no solo de contaminación, sino mal de salud toda la población.
1: Sí, además son costumbres que se van perdiendo también, ¿no? Digo, si hoy ya no tenés un territorio para hacer una huerta, las próximas generaciones, bueno, no se les traspasa ese conocimiento, ¿no?
2: No, totalmente. Y además, porque hasta el día de hoy, por ejemplo, al día de hoy, la gente criancera de ganado, por ejemplo, ya no puede, no tiene ganas de producir, primero porque la economía no le da. Y segundo, porque también el gobierno le ha negado mucho los derechos de poder hacer sus ventas, ¿no? De autorizar la comercialización de cada productor. Entonces, no solo pasa en los animales, sino también en todo lo que vaya a producir, ya sea en chacinado, ya sea en elaboraciones de dulces y todo lo que producen las comunidades. Entonces ya ahí se va perdiendo todas esas ganas de poder criar, de poder cosechar. A pesar de todo, la gente sigue trabajando, pero es como remar contra la corriente, porque realmente somos un territorio que tenemos mucha agua, pero en gran parte de las comunidades no existen los servicios básicos como el agua, la luz, el gas. Entonces estamos como muy empobrecidos en una provincia tan rica, supuestamente, para algunos, ¿no?
0: Sí. Le contamos a la audiencia que Unelén vive en el Lof Nehuen Mapu, que está ubicado en la meseta de Neuquén, digamos una zona urbana, por decirlo de alguna manera, y ahí es donde vos justamente comentás que no tienen los servicios básicos.
2: Claro, nosotros, por ejemplo, así como decís, estamos detrás del barrio Colonia Rural Nueva Esperanza, donde ahí lamentablemente también estamos prohibidos de tener nuestros servicios básicos, ¿no? No tenemos luz, no tenemos agua, no tenemos gas. No hay urbanización en ese espacio como para que el día de mañana digan que hay un proyecto de vida ahí en ese espacio, ¿no? Pero sin embargo también hay gran población en ese espacio, porque no solamente estamos las comunidades mapuche, que son dos, que somos dos, sino que también está la otra sociedad que se fue instalando ahí también por necesidades de tener un terreno, por necesidades que hoy tenemos en la provincia, que es el desabastecimiento de casas, ¿no? La verdad que hay mucha gente en situación de calle y lamentablemente muchas de ellas son familias, entonces se están instalando en ese espacio y hoy ya tienen sus construcciones hechas, entonces, pero ahí también padecemos mucha contaminación porque tenemos la planta de tratamiento de residuos cloacales a cielo abierto. No es un espacio que estaban haciendo uno aún más grande y nosotros con los vecinos de ahí mismo pudimos parar la obra y no se realizó. Pero hoy en ese espacio también se hizo una planta de asfalto, entonces hasta donde está el basurero, que está a cielo abierto también ahí en ese espacio, o sea, tenemos todas las contaminaciones en ese basurero todos los días y y tres o cuatro veces al día se encienden la basura de ese espacio y todo el olor a humo, todo el olor de la basura se va a nuestras casas, entonces... Claro.
0: Como también pienso que la explotación de hidrocarburos no es solamente la contaminación que genera esa industria, sino la contaminación que genera todo lo que genera esa misma industria, ¿no? Porque tener a Vaca Muerta acá implica un crecimiento poblacional, un crecimiento de empresas que rodean al sector, o sea, tercerizadas, que es lo que vos decís, va a implicar más plantas de tratamiento de líquidos cloacales, más basura, que a la vez generan un montón de contaminación. Es como un dominó que no termina nunca.
2: Sí, sí, sí. Y esto de no tener agua, sobre todo, es terrible, porque para nosotros el agua es fundamental en nuestras vidas, ¿no? Es la vida, digamos. Y hoy no la tenemos, entonces también estamos padeciendo toda la falta de servicios. Por lo tanto, nosotros tampoco nos podemos sentar a planificar de que vamos a hacer una producción agrícola, por ejemplo. Porque justamente no tenemos los recursos esenciales para generar este trabajo en nuestro territorio.
1: Leo recién decía que hay un triunfo de la narrativa, también lo traía Meli al comienzo, ¿no? Un triunfo de la narrativa de Vaca Muerta como éxito. ¿Cómo se hace cuerpo eso? ¿Lo notás? ¿Crees que es así?
2: Y nosotros, por ejemplo, yo creo que la unión de todas las organizaciones le estamos haciendo cuerpo. Y hemos logrado frenar varias cosas, por ejemplo,
1: una perforación contranarrativa, decís.
2: Claro, por ejemplo esto, ¿no? De frenar una perforación que se iba a hacer en el pleno lago, donde es la fuente de agua que tenemos hoy como provincia de Neuquén, o sea, la capital de Neuquén, digamos, se abastece de ese lago y por lo tanto logramos frenar esa perforación, a pesar de que se instalaron igual cientos de pozos alrededor y que son los que hoy están contaminando. Pero yo creo que la lucha, la unión de todas las organizaciones hace que hoy estemos más fuertes ante todo este manoseo del gobierno, porque realmente es un manoseo hacia las comunidades y hacia todo el pueblo neuquino, ¿no? Que afecta esto, estas perforaciones, y sobre todo porque venden como que es una provincia rica en gas y petróleo, pero resulta que lo que menos tenemos gas y petróleo somos la provincia de Neuquén, y hoy estamos pagando mucho más caro que en cualquier otro lugar el combustible, o sea, es una burla total del gobierno, digamos.
1: ¿Tienen diálogo con Rolando Figueroa ustedes?
2: Nosotros no hemos logrado tener una mesa de diálogo con él porque todo el tiempo nos las ha negado. Y sin ir más lejos, ayer, por ejemplo, ayer o anteayer, no recuerdo bien, hizo una conferencia en Buenos Aires donde iba a publicar, ¿no?, toda la riqueza que tiene Neuquén, y ahí fue nuestra Lonco, que hace poquito, el 19, fue desalojada de su territorio. la loco de la comunidad de Quinchiqueo y del Lof Melo, que están siendo hoy amenazados de desalojo, ¿no? Entonces ellos están resistiendo en sus comunidades y pedimos una mesa de negociación con el gobierno, pero aún no nos las dio. Entonces la Lonco se fue a Buenos Aires para ir a hablar con él y también le negó la mesa de diálogo que estaba solicitando la Lonco. Entonces hasta el día de hoy no hemos tenido respuesta y creo que no la vamos a tener porque este gobernador realmente está muy muy enojado, no solo con los longos que hoy están representando las comunidades que están siendo desalojadas, sino con todo el pueblo mapuche, porque realmente a nadie le está dando soluciones.
1: Dijo, es un problema entre privados.
2: Sí, sí, sí, eso dijo, es un problema entre privados, pero ¿quién vende esas tierras a los privados? Es el gobierno provincial, no puede venir el gobierno nacional a vender tierras que son de una provincia. Es muy ilógico lo que dice.
0: Me quedé pensando mucho en, charlamos en el bloque anterior, el desafío de salir de las polarizaciones, ¿viste? Porque estamos ante la realidad de que Vaca Muerta es un hecho, la explotación se desarrolla, pero no se habla de contaminación o se habla muy poco. ¿Piensan desde la cosmovisión mapuche que es posible una vida con este nivel de explotación?
2: No, sinceramente, hoy, la verdad que como pueblo mapuche estamos perdiendo nuestra gran parte de nuestra espiritualidad, si se quiere decir también, ¿no? Porque bueno, pasa que también está tan manipulado el clima que ni siquiera con eso podemos conectarnos hoy. Claro. La gente, por ejemplo, nuestros antes miraban el cielo y ya sabían cómo iba a estar el clima de aquí a una semana. Entonces ya, o sea, teníamos nuestro propio...
0: La conexión.
2: Claro, ¿no? nuestra propia forma de ver el futuro también. Y hoy se pierde, lamentablemente, el impacto ambiental está siendo tan brusco, tan fuerte, que nos está haciendo perder toda esa visión que tenemos hoy como pueblo. Y realmente esto de que nos atrae tantas enfermedades, ¿no? Hoy, por ejemplo, aquí en Argentina no tenemos machi, entonces vienen machis de Chile a atendernos a nuestros territorios y se encuentran con nuestro territorio realmente contaminados. Entonces a todos nos cuesta, a ellos sobre todo, les cuesta mucho conectarse con nuestros ñen, ¿no? Que son la fuerza que hay en cada espacio. Entonces, nuestros ñen que están en cada espacio donde hay perforación realmente están muy enfermos. Entonces, nuestros territorios sienten el impacto de la enfermedad, ¿no? Por lo tanto, es ahí donde vamos generando un desequilibrio, donde se van produciendo muchas enfermedades, porque primero es que el territorio está contaminado y luego nosotros como personas. Entonces se nota desde nuestra cosmovisión, pero después, por ejemplo, también nos gustaría tener muchos números certeros, un porcentaje de cuán contaminado está nuestro territorio, pero lamentablemente eso no podemos decirlo porque los médicos especialistas en este tema tienen prohibido dar un porcentaje de cuánto está contaminado, ¿no? Los médicos que realmente trabajan la
0: epidemiología
2: tienen prohibido.
0: No hablan de eso. O sea, cuando hay que registrar, bueno, fue una muerte por...
2: Claro, sí, sí.
0: Y no se lo vincula con la contaminación.
2: No, porque desde el gobierno les prohíben a ellos poder dar un informe de eso. Nosotros ya hemos solicitado en varias ocasiones un informe y lamentablemente no están autorizados a darnos porque justamente desde el gobierno le prohíben poder acceder a este porcentaje de contaminación, ¿no?
1: En aras de tener un poco de perspectiva... Sí. Feliz al futuro. ¿Crees que hay nuevas generaciones de integrantes de comunidades mapuche que estén tomando con las riendas de las discusiones o están ahí como luchando por los temas que les preocupan. ¿Hay ahí, se está conformando unas nuevas generaciones?
2: Sí, hoy por suerte tenemos la suerte de tener a muchos jóvenes movilizados en cada territorio, ¿no? Hablando de lo que es la vida del pueblo mapuche, pero también haciéndole frente a toda esta contaminación que están produciendo las empresas petroleras en cada territorio. Entonces hoy hay gran porcentaje de gente jovencitas que estamos hablando, que nos estamos animando a salir a denunciar, que nos estamos animando a también tener una autoridad, porque sí. Hoy, por ejemplo, hay muchos lonco jóvenes ejerciendo su rol en cada comunidad. Hay mucha, en las directivas, muchas directivas de cada comunidad son jovencitos, entonces creo que tenemos un buen futuro firme todavía para adelante, pero también nos queda seguir trabajando y seguir fortaleciendo, porque hoy también esto, ¿no? Que ha llegado tanto la contaminación en cuanto a consumos problemáticos en las comunidades que también tenemos que tener cuidado con eso, porque sobre todo impacta mucho en los jóvenes, entonces... venimos haciendo un trabajo bastante amplio, a pesar de que de repente nos queda lejos en cada espacio territorial, pero sin embargo tratamos de llegar a cada lugar y poder trabajar sobre eso, pero sobre todo mantener a los jóvenes en cada comunidad, aunque a veces es difícil por esto justamente la economía, ¿no? De repente en busca de trabajo, en busca de estudio, se van nuestros jóvenes a la ciudad y ahí muchos de ellos logran recibirse, muchos de ellos logran obtener un título, pero otros lamentablemente se pierden en los vicios de consumo, ¿no? Eso es terrible también para la comunidad y sobre todo acá en la zona de Añelo, en la zona de Vaca Muerta, es algo que transita todos los días, entonces es el lugar donde más contaminación de consumos problemáticos hay, de la que veas, de la que pienses.
0: Bueno, Unelén, muchísimas gracias por todo el aporte, el contexto y la profundidad desde la perspectiva mapuche.
2: Bueno, muchísimas gracias a ustedes por la invitación y bueno, y también dejarles la invitación para el día viernes 28 a las 18 horas que hacemos la marcha por el agua y los territorios. Salimos desde el Monumento San Martín y bueno, para pelear por esto, ¿no? Que los ríos, los lagos tienen que ser libres de fracking, así que les dejamos la invitación para el día viernes, vamos a estar marchando para fortalecer esta lucha, ¿no? De tener agua sana de aquí a un futuro.
0: Totalmente.
1: Muchas gracias.
0: Fue Unelén Milañamku, perteneciente al LOF Nehuen Mapu, estuvo en Dementes.

0: seguimos al aire de Mentes y llega el momento de la columna. En este caso, en este martes, tenemos la compañía de Nadia Mamani con su columna de ESI. ¿Cómo estás, Nadia?
1: Hola, chicas. Muy bien, acá contenta. Bueno, bajoneada un poco porque otra vez está nublado.
0: Sí.
1: Ya eso afecta a mi estado de ánimo, pero bueno, pensando que pronto va a dejar de estar así.
0: Ojalá.
2: Ojalá.
1: Con deseos.
2: Bienvenida.
0: ¿Con qué vamos a llorar hoy en la columna de ESI? Esa era la pregunta que surgió hoy a la mañana, cerca de las 8:30, cuando empezamos la producción del programa. No, ¿Con qué vamos a llorar?
1: No, creo que las personas que nos escuchan no van a llorar en esta columna, pero algunos libertarios sí.
0: Ay, bueno, me gusta
2: el desafío.
1: Y puede ser que sí, me parece que puede generarles escozor.
0: Se vino picante, Nadia, hoy.
1: No sé, es mucho decirla. Es un montón.
2: La vara muy alta después tenemos.
0: Nadia Picantovich, Mamani.
1: Nada, soy más tranquila.
0: Bueno, ¿de qué vamos a hablar?
1: Había preparado, estuve pensando para conversar sobre el descenso de la natalidad en Argentina, en Neuquén y en el mundo, ¿no? En realidad. Así que me anoté algunos datos como para compartir, porque esto tiene que ver justamente con este tremendo comentario que hizo Milei, dándonos responsabilidad a las personas que militamos el aborto legal por el descenso de la natalidad y el impacto de eso en la economía, ¿no? Al no haber un recambio generacional. Entonces, bueno, busqué un poco en internet y encontré algunos datos, ¿no? En Argentina, en el 2014, hubo 777.000 nacimientos y 10 años después, 413.135.
0: O sea, de 700 a 400.
1: Exactamente, es un 47% menos de nacimientos en 10 años.
0: En el, ¿cuál no fue el
1: 2014 o 2024?
0: 2014, o sea, no estaba la ley que legalizó el aborto voluntario.
1: No, o sea, la ley se aprobó en el 2020, y en todo caso hay 4 años, pero es mucho el porcentaje para solo atribuirlo a que tenemos la ley de aborto legal.
0: Claro.
1: Y en Neuquén, en el 2015, hubo 11.838 nacimientos y en el 2024, 6.698. O sea, va siguiendo este mismo parámetro, ¿no? Y esto no es algo que sucede solo en Neuquén, solo en Argentina, sino que es algo que está sucediendo a nivel global, incluso en países altamente desarrollados, ¿no? Como para poder pensar que también esos países tienen leyes de aborto legal desde hace más tiempo. Entonces acá podemos hipotetizar o hacer algunos recortes simplistas de decir, bueno, que porque tenemos la ley de aborto legal hay menos nacimientos, que solamente por una cuestión de las condiciones económicas, sociales, las personas están decidiendo no seguir adelante esos embarazos. Y en realidad el abanico de posibilidades o de situaciones que pueden darse pueden ser mucho más amplias. Y creo que desde ese lugar podemos pensar a la ESI como un... Bueno, ¿qué tiene para decir la ESI sobre estos temas? Sobre todo pensando que en las escuelas secundarias, al tener en el nuevo diseño curricular el interárea ESI, hay un momento del año en el que se trabaja la parte de salud sexual y reproductiva, que en general se tiende a enfocar desde el lado meramente biologicista. Y también en el nivel primario, especialmente en los grados más altos, es un tema que también se puede y que es conveniente como tratar, solamente que hay que poder pensar la manera en que tratamos estos temas con niñeces, con adolescencias de entre 12, 13, 14 años, ¿no? Cómo adecuamos el contenido, que es algo que justamente como docentes es algo que hacemos constantemente. Entonces pensaba, bueno, ¿cómo podemos trabajar este tema desde los diferentes ejes de la ESI? Y ahí lo que hay que poder pensar como primera cosa es cómo están imaginando las personas sus modos de vida, que en todo caso están decidiendo, eligiendo no llevar adelante embarazos o maternidades o paternidades, ¿no? Si nos pensamos desde la perspectiva de género, desde los 5 ejes de la ESI, podemos pensar, ¿no?, algunas preguntas para abrir ahí a charlar sobre cuáles son los mandatos que pesan sobre las mujeres, sobre los varones en cuanto a las maternidades, a las paternidades, si tener hijos, hijas es una decisión, es una elección, es un destino. ¿Y cuánto de eso, en todo caso, hemos aprendido y de dónde hemos aprendido eso, no? Creo que una cosa que se puede pensar en las aulas es entrar y preguntar, abrir un tema, ¿no? Decir, bueno, vamos a trabajar sobre por qué hay menos nacimientos. Uh-huh. Y una idea que podemos pensar es, bueno, ¿qué se espera de las mujeres cuando sean adultas? ¿No? Y a ver qué sale. Seguramente va a salir que tenga hijos, que se case, ¿no? Como porque también hemos aprendido y hemos sido socializados de esta manera. Y en general también cuando sos niña, una de las primeras cosas que te preguntan es, ¿te gustaría tener hijos? ¿Cuántos hijos te gustaría tener? ¿Cuánto te gustaría tener? ¿No? Porque sos una niña como...
3: Los adultos te preguntan eso.
1: Sí. Y se pregunta, entonces ya hay una asociación de que en algún momento vos tenés que uh-huh. llegar a eso. Y además eso lo que trae aparejado es la responsabilidad sobre la reproducción, sobre la anticoncepción, sobre el parto, sobre abortos, y ni hablar sobre las crianzas, uh-huh. ¿no? Si a los varones se les hace la misma pregunta, en general la respuesta va por otro lado, va a ser, bueno, ¿qué quiere trabajar? ¿Qué quiere estudiar? ¿Cómo se quiere desenvolver? Y quizás las paternidades salgan, pero no va a ser algo que va a salir como desde un principio. Uh-huh. Entonces podemos ver ahí también que desde cómo esos proyectos de vida están influenciados por los mandatos de género que tenemos. Y cuando pensamos en esto, también creo que nos vale la pregunta de pensar que a las mujeres, a las personas gestantes, que pudieran seguir esos embarazos, ¿cuál es el costo que involucra para esas personas llevar adelante el embarazo? Pero no a nivel solamente económico, que sí es importante, que te ayuda a resolver un montón de condiciones, de situaciones, sino también el costo emocional de llevar adelante un embarazo, el costo laboral, el costo de la disponibilidad de tiempo, el costo del proyecto de vida que en todo caso una lo elija, ¿no? Entonces, para que ese proyecto de vida pueda llevarse adelante, tienen que haber algunas condiciones que estén dadas, que nos hagan sentir como más seguras de encarar en todo caso ese camino. Si lo pensamos desde el eje valorar la diversidad, podemos preguntarnos sobre qué tipos de familias existen, qué proyectos de vidas podemos imaginarnos. Y desde ese lugar seguramente salga respuesta de, bueno, mamá, papá, dos hijos. Uh-huh. Perro, gato. Pero también poder pensar en familias monoparentales, abuelas criando, uh-huh. tías, hermanas más grandes. También poder pensar que hay personas que eligen no formar, tener hijos, hijas, sino vivir solas, ¿no? Creo que cuando abrimos esta posibilidad, que no hay que enseñar en la escuela, la familia, sino como que sí es una posibilidad que existe, que está constantemente entre nosotros, porque cuando les preguntamos con quiénes viven, cómo son sus familias, te lo van contando. Pero sin embargo se refuerza siempre como el estereotipo de la familia que deberíamos tener. Y ahí hay un ejercicio, me parece, que podemos pensar en el aula, que tiene que ver, por ejemplo, no sé, darles alguna situación. Una persona, no sé, nadie quiere tener 4 hijos. Tal persona quiere vivir sola. Tal persona no quiere tener hijos, hijas, hijes nunca, ¿no? Y preguntarles qué prejuicios creen que pueden salir al analizar cada situación. Y seguramente nos salgan un montón, porque los prejuicios es una de las primeras cosas que se nos ocurre, me parece, cuando pensamos en otros estilos de vida que quizás no son el que se espera uh-huh. que las personas tengan, ¿no? Entonces, me parece que está bueno poder pensar cómo se pueden habilitar, qué otros proyectos de familia, qué otros proyectos de vida son posibles, trabajándolo como desde el aula. Después, si pensamos en el eje de la afectividad, podemos pensar en esta relación directa que hay en general, en, bueno, que te enamorás, te pones en pareja, después se van a convivir, se casan muchas veces y tienen hijos o hijas, ¿no? Como pareciera que hay una receta que las personas tenemos que seguir uh-huh. y que como es nos lleva como a la felicidad.
3: Y como la única manera, ¿no?
1: Como la única manera, pero la pregunta es ¿de dónde lo sacamos? Mm. ¿De dónde lo aprendemos? Bueno, uno de los primeros lugares son los medios de comunicación, ¿no?
3: Las películas.
1: Las telenovelas.
3: Las novelas, sí.
1: Cantidad de novelas que he consumido. Series, canciones, ¿no? Que refuerzan todo este ideal y ese camino que se supone que todas las personas deberíamos seguir, y cuando no seguimos eso es como no sos normal.
3: Hay frustración.
1: Hay frustración, no sos normal, se carga esa mochila muchas veces, pero por una expectativa que no es una expectativa propia, ¿no? Y si pensamos ahí en las relaciones de pareja, ¿qué sucede cuando, por ejemplo, la otra persona con la que estamos quizás no está compartiendo también ese mismo proyecto de vida, ¿no? Porque no todas las parejas que están enamoradas quieren ser madres o padres. No todas las personas que están conociendo a alguien quieren tener hijos con esas personas. Uh-huh. Se puede amar, se puede estar en pareja, se puede convivir y no elegir tener hijos, hijas, hijes. Digo, esas preguntas nos las hacemos, nos las permitimos, nos las habilitamos. Y ahí también a veces toca, bueno, tener conversaciones. ¿Qué conversaciones pueden darse en ese vínculo? Si hay proyectos de vida tan dispares en relación a este tema, ¿no? Que una quiera tener hijas ahora y la otra persona en 10 años, que una de las personas no quiera tener nunca hijos, hijas. ¿Cómo se puede trabajar ahí o hablar o tratar el consentimiento? Que muchas veces solo lo pensamos en las relaciones sexuales, ¿no? Y acá también es cómo pensamos el consentimiento en esos vínculos de pareja cuando los proyectos de vida en relación a este tema son tan distintos, tan dispares. Y ahí en todo caso es, bueno, cómo acompasamos en ese vínculo los intereses para ver si eso es posible llevar a cabo o no, que no sea en detrimento de la otra persona, ¿no? Lo que decidamos hacer.
0: A lo largo del programa estuvimos hablando del territorio y pensaba, ¿no? Que esto también nos devuelve la pregunta por la territorialidad de nuestros propios cuerpos y de nuestros propios sueños, aspiraciones, futuros que nos imaginamos, ¿no? Tan buenas estas preguntas, nos devuelven.
1: Sí, creo que está muy naturalizado esto de, bueno, todas las personas podemos decidir no tener hijos o hijas.
0: Claro.
1: ¿No? Podemos elegir cuándo, podemos elegir si queremos. Y en realidad tampoco es tan así. Porque si bien está esa posibilidad que tiene que ver con un aspecto como individual, también tiene que ver con un aspecto, con una dimensión social. Porque esas maternidades, paternidades no son en el aire. Y en general son maternidades, ¿no? Si tenemos que como ponerle toda la responsabilidad de a quién nos está tocando, es centralmente a mujeres. Y desde ese lugar también es poder pensar, bueno, está la posibilidad de seguir adelante un embarazo, de llevar adelante un embarazo, pero ¿qué condiciones tendrían que haber para que una persona que elija hacerlo no quede en una situación de vulnerabilidad por llevar a cabo ese proyecto de vida, ¿no? Y ahí comenzamos a sopesar, bueno, tengo un trabajo, con un trabajo alcanzo a sostener, si me voy a trabajar y tengo pareja, bueno, las dos personas trabajamos, ¿quién cuida a ese niño, niña, niña? Una guardería, hay una red de cuidados de, no sé, familiares, amigas que puedan ayudar con eso. Porque el deseo puede ser mucho de querer ser madre, ¿no? Pero hay que poder apoyarse en muchas personas, me parece. Digamos, personalmente también es como, qué gran desafío poder afrontar algo así. Pero pensándonos no solamente en esa capacidad de poder gestar, ¿no? Gesto, si me quedo embarazada, sigo adelante. Sino vincularlo con nuestros deseos. Si estoy en una situación precaria, si no tengo quien me ayude con el cuidado, si para se enferma y tengo que cuidarle, me descuenta, no me pagan esas horas, esa maternidad se hace mucho más difícil de llevar a cabo, ¿no? Si no hay un padre que esté presente, familias que nos estén ayudando, nos toca mucho ese trabajo a nosotras.
0: A mí me parece, lo hablamos con Meli al comienzo del programa, que ponemos en duda un poco, ¿no? Si hizo mella los insultos de Milei, ¿no? Porque está tan... Me parece que los feminismos argentinos, al menos, ¿no? Tienen tanta legitimidad y han logrado
1: ponerle, hacer robusta la tarea de la maternidad, que me parece que quedó como descolgado lo que dijo Milei, ¿no? Como un poco como de este lado, me parece que la respuesta fue, bueno, no es sencillo maternar, o sea, no es una decisión liviana tampoco, ¿no? No se toma en cualquier contexto, un poco lo que vos venís desarrollando, Nadia, ¿no? No se toma en cualquier contexto, no se toma, teniendo 2-3 trabajos, no se toma en situaciones de precariedad, ¿no? Uh-huh. Digo, cuando uno elige y desea maternar, ¿no?
2: Uh-huh. Voy a decir algo contradictorio, no sé si es polémico.
1: A ver,
2: dale, decilo. No, digo, tiene razón Milei, o sea, es culpa de los feminismos, porque son los feminismos los que han visibilizado estos temas, planteado las otras posibilidades de familias.
1: Uh-huh. Levantamos el guante, ¿sí?
2: Al final tenía razón. No, y me parece que, pero porque lo pienso ahora y digo, sí. Y claro, les molestamos.
1: Sí.
2: Y están totalmente indignados. Claramente que no es culpa de la ley de aborto, la baja de natalidad, porque hay datos estadísticos que lo confirman. Uh-huh. Pero sí les molesta que hayamos corrido el rol de la maternidad obligatoria a las mujeres. Uh-huh. O sea, que podamos tener otro tipo de
1: aspiraciones
2: en la vida, que haya otro tipo de familias, que la ESI... Porque fue la ESI, es lo que vos venís contando, es la ESI la que mostró que hay otras posibilidades de vida, no solamente los roles estereotipados para mujeres y varones. Así que bueno,
1: es que es la revancha patriarcal. Lo que está diciendo es la revancha contra los feminismos. Porque si bien ahí solo habla del aborto legal y los pañuelitos verdes, pareciera que solamente es porque las personas abortan. Y es, muchas deciden abortar, pero muchas otras deciden ni siquiera intentarlo.
2: Claro.
1: ¿Cuántas conocemos alrededor nuestra que como eligen que no? ¿No?
3: No tener hijos.
1: Sí. Yo conozco ahora varias. Hace algunos años, si vos me pensás, cuando era niña, ¿cuántas personas conocía? Era como...
2: No.
1: Casi que no era algo que se escuchaba. Y si alguien no tenía hijos o era soltera, es como... La solterona.
2: ¿Qué le pasa?
1: ¿Por qué no tiene hijos? ¿Tendrá algún problema?
2: Sí.
1: ¿No? O sea, como muy mal visto también.
2: Era un destino único.
1: Es un destino único.
2: Y después otro punto fundamental es cuántas niñas no han sido madres gracias a las luchas feministas, ¿no? Uh-huh. Esto de que las niñas no son madres, uh-huh, también es un montón. Y claramente ha bajado los índices de natalidad.
1: Sí, de hecho, también la información, ¿no? Si pensamos en conocer nuestros derechos, que las niñeces o las adolescencias sepan que existen métodos anticonceptivos.
2: Exacto.
1: Hace que varias, por ejemplo, nosotras vamos con la mesita a las escuelas. Y en las escuelas viene y te dicen, no, ¿sabes que fui al centro de salud? Me hicieron todo esto, pero no me lo pueden colocar por esto. Y es, ¿vos te querés colocar el implante? Si vos ya tenés dudas, alguna pregunta, no, yo me lo quiero colocar. Y ahí nosotros como feministas es como, bueno, vamos a conseguir ese turno. Pasame tus datos, conectamos a una médica. Bueno, las pibas tienen el implante y a veces decimos, bueno, te acompaño ese día al centro de salud o ese día al turno a que te coloquen el implante, ¿no? Creo que el implante, siempre que sea también un método anticonceptivo elegido por ellas, también ha reducido mucho la posibilidad de embarazos no intencionales. Sí, también tenemos que hablar de la poca responsabilidad de los varones en el uso de preservativo y también en cuanto a las mujeres aflojamos de no insistirles a que solo son 5 minutos para que se coloquen un método de barrera, ¿no? Que puede... impactar mucho más en el cuerpo de nosotras, porque la verdad es que si el embarazo sucede es en nuestro, uh-huh, nuestro cuerpo. Entonces creo que también hay que hacer ahí un trabajo con las masculinidades, el uso de preservativo, no pensar que sin eso no hay placer, en todo caso son otras formas. Y la otra cosa que pensaba es que también las niñeces se van dando cuenta de esto, ¿no? Porque en la escuela me preguntan, ¿vos tenés hijos? No, no tenés cara de tener hijos, me dicen. ¿Cómo es que no tengo cara?
2: No tenés cara.
1: No tenés cara de tener hijos. Bueno, y le pregunto, ¿y por qué será que no tengo? A ver qué salía. Y porque es una decisión, me lo dijeron. Y yo le dije,
2: wow.
1: Claro. Sí, le digo, es una decisión. Yo elegí no tener hijos, hijas. Hace algunos años era otra persona y tenía otros pensamientos, pero... Bueno, conocí el feminismo y me hizo hacerme muchas preguntas. Y creo que si hay alguna docente que esté escuchando del otro lado y diga, ah, ¿cómo les doy los anticonceptivos? ¿Cómo les explico esto sin que sea, existen los métodos, y que no sea un no te embaraces, que no sea un no seas promiscua, no tengas muchos novios, ¿no? Como esa, también esa educación sexual que es como de prohibirte, de moral. En todo caso, es como bueno, con abrir preguntas. O sea, bueno, ¿por qué creen que hay menos nacimientos en Argentina? Van a salir seguramente las preguntas de estas cosas que fuimos charlando y ahí nos da la oportunidad de meter otras preguntas sobre deseos, sobre proyectos de vida, sobre condiciones, sobre parejas. Y creo que eso les puede hacer mucho más sentido a la hora de pensarse, eligiendo quizás, conociendo sobre anticonceptivos, eligiendo cómo vivir en todo caso o cómo administrar, por así decir, su capacidad reproductiva y en todo caso ver si en algún momento quieren que eso suceda o que nunca suceda.
0: Qué hermosa todas las preguntas que nos traes, Nadia. Hermoso. Bueno, muchas gracias.
2: ¿Quedó algo en el tintero?
1: No, creo que ya dije de todo.
0: Bueno,
1: yo creo que sí, que es la capilaridad de los feminismos, ¿no? Que hace que muchas mujeres, muchas personas más se pregunten si realmente quisieran seguir adelante un embarazo. Y a veces es cuando, si pensamos hace algunos años atrás, nuestras madres, nuestras abuelas, ¿cuántos hijos, hijas tenían?
0: Sí.
1: Montones. Quizás por anticonceptivos, por más machismo, por mandato, por me quedo embarazada y bueno, hay que seguir, ¿no? Creo que hablar de deseos por la maternidad pone como en otro lugar, y el poder analizar cómo va a cambiar nuestras vidas si es que eso sucede, anticonceptivos, por más machismo, por mandato, por me quedo embarazada y bueno, hay que seguir, ¿no? Creo que hablar de deseos por la maternidad

0: Es lindo ver un pañuelo por ahí por la calle.
1: Te reconoces.
0: Nadia, muchas gracias por venir.
2: No, muchas gracias a ustedes. Estuvo re lindo.
0: Bueno, Meli, nos vamos nosotros.
1: Nos vamos, se termina. Se hizo la hora.
0: Bueno, nos reencontramos el martes que viene. Le agradecemos a Facu, le agradecemos a Oli.
1: A sus producciones, por la música, recomendar que viene Vanessa Strauch a Neuquén. Y hay segunda función, se agotó la primera, a las 11 de la noche va a haber segunda función, así que pueden sacar sus entradas, no cuelguen porque puede que se agote de nuevo.
0: Bueno, nos reencontramos el martes que viene.
1: Adiós.
0: Adiós.

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0: ¿Bisagra?
1: Che, Gaby, de abajo te dijeron gordo. No sé si fue a mí. Capaz que fue a mí.
0: Me parece, Gabriel. La reconcha de tu madre. Ah, feliz.

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Púrpura es el color o coloraciones que se encuentran entre el rojo y el azul, o más específicamente, es un color magenta oscuro que se encuentra entre el violeta y el carmesí. El término proviene de los caracoles marinos, también llamados púrpuras, Estramonita aemastoma y Nucela lapillus, y así se denominaba también al color producido por la oxidación de la tinta de estos caracoles, tinta muy apreciada desde la antigüedad y que servía para teñir principalmente telas. Popularmente se usan como sinónimos del púrpura nombres como morado, violeta, lila, malva, magenta o incluso cárdeno. El color púrpura se relaciona con la imaginación y la espiritualidad, inspira amor incondicional. El color púrpura se asocia específicamente con la realeza y la nobleza, creando una impresión de lujo, riqueza y extravagancia. Nuevo programa relacionado con colores en 10 historias, 10 canciones. 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

Arrancamos con Deep Purple, Púrpura Profundo, y no nos referimos al grupo de rock, sino a la canción. Ritchie Blackmore puso Deep Purple de nombre a su grupo porque esa era la canción favorita de su abuela, la canción que vamos a escuchar, una canción que compuso el pianista neoyorquino Peter DeRose en el año 1933, un legendario de la época dorada de la composición de clásicos del jazz y de la música popular de principios del siglo XX. La canción en concreto es una balada convertida en estándar y versionada hasta la saciedad. De todas las infinitas versiones que hay, vamos a escuchar la que fue más famosa en aquella época. Está grabada por Larry Clinton y su orquesta, con la cantante Bea Wain a la voz. Cuando cae el púrpura profundo sobre los jardines dormidos, en la niebla de un recuerdo, vuelves a mí, suspirando mi nombre. Larry Clinton con Bea Wain, esto se llama Deep Purple.

Vamos ahora con el primer temazo legendario del programa de hoy. Para muchos la mejor canción púrpura que existe. Jimi Hendrix y su Purple Haze. Jimi Hendrix falleció con 27 años en 1970, pero antes le dio tiempo a sacar 3 discos de estudio y cambiar la música popular para siempre. El single Purple Haze de 1967 es una de sus canciones más recordadas y significativas. Hendrix asegura que la inspiración le vino de un extraño sueño en el que caminaba bajo el mar rodeado de una bruma morada. Y la letra dice así: bruma morada en mi cabeza, últimamente las cosas no parecen lo mismo. Guitarras rockeras como pocas, como nunca en este cañonazo de Jimi Hendrix, Purple Haze.

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1: En el mundo anglosajón, una novelty song, canción novedad, es una canción cómica o sin sentido realizada principalmente para conseguir un efecto humorístico. Vamos a escuchar una de esas canciones raras, una de esas canciones novelty, titulada The Purple People Eater. Está cantada y compuesta por Shep Wally. Wally, seguro no le conocéis, fue un nacido en 1921 y fallecido en el 2003. Fue un legendario actor secundario, principalmente de westerns y de series como Rawhide, y cantante de música country con cierto éxito en los años 50 y 60. En 1958 llegaba al número uno en las listas de pop con esta canción, con este The Purple People Eater. Y bueno, la historia es la de un extraterrestre que come gente morada y que baja a la Tierra porque quiere unirse a una banda de rock and roll. Y suena todo muy raro, pero lo entenderéis cuando lo escuchéis. Sin más, os dejo con esta locura de Shep Wally. Esto se llama The Purple People Eater.

Wild Mountain Thyme, también conocida como Purple Heather, es una canción irlandesa popular recopilada por Francis McPeak, basada en un poema de Robert Tannahill. El poema es original del siglo XVIII. Brezo morado. La canción describe las colinas y campos del norte de Irlanda, y nosotros vamos a escuchar la exquisita versión que grabó, como no, el norirlandés Van Morrison, ese león de Belfast, en su disco Hard Knows the Hardway, año 1972. Nos iremos todos juntos entre el tomillo salvaje de las montañas, rodeados por el brezo en flor. Van Morrison, Purple Heather.

The Color Purple es una novela publicada por Alice Walker en 1982, con la que ganó el premio Pulitzer. Posteriormente sería Steven Spielberg quien la adaptaría en una exitosísima película en los 80, no sé si en el 85, protagonizada por Whoopi Goldberg, Danny Glover y Oprah Winfrey, entre otros. Además, la película está producida y tiene música de nada menos que Quincy Jones. Vamos a escuchar la banda sonora de esa película que hizo Quincy Jones, pero no el original, sino una versión que sacaron en 1997 John Williams junto a Isaac Perlman al violín y la Pittsburgh Symphony Orchestra, que suena brutal, brutal, brutal, dentro de un disco que se llamaba Cinema Serenade y que sacaron en 1997, si no me equivoco. Me pone los pelos de punta esta canción. Así suena la banda sonora de Color Purple.

Hice este programa, se me ocurrió la idea de canciones púrpuras o moradas, a partir de dos grandes canciones que están sin duda entre las mejores de la historia de la música popular. La primera era Purple Haze de Jimi Hendrix y la segunda que vamos a escuchar a continuación es Purple Rain de Prince. Perdimos a Prince en 2016. Era uno de los artistas más prolíficos, innovadores y geniales de la música. Pero nos dejó un puñado brutal de obras maestras, entre las que se encuentra, como no, Purple Rain. La canción formaba parte del disco del mismo nombre, sacado por Prince junto a The Revolution, y fue número 2 en Estados Unidos en 1984. Es una balada épica a medio camino entre el rock, el gospel y el soul, con un poderío brutal. En palabras del artista, trata de lo siguiente: cuando llueve sangre en el cielo, la combinación de rojo y azul es morada. Hace referencia al fin del mundo y a estar con la persona que amas en ese exacto momento, a través de la lluvia morada. Tremendo temazo, Prince, Purple Rain.

1999, la formación legendaria de Red Hot Chili Peppers, con Anthony Kiedis como voz, Flea al bajo, Chad Smith a la batería y John Frusciante a la guitarra, volvía a estar unida. Cogieron al productor Rick Rubin otra vez y grabaron la que para mí es una obra maestra llamada Californication. Vamos a escuchar una de las canciones de ese disco, quizá de las menos conocidas, llamada Purple Stain, pero igualmente una joya de puro funk rock. Una canción con claras referencias sexuales que Kiedis afirma habla de estar en la cama con una chica que te deja una mancha morada en las sábanas por el tinte de su pelo. Sin más, ellos son los Red Hot Chili Peppers, Purple Stain.

Portugal The Man es una banda de rock psicodélico estadounidense originaria de Wasilla, Alaska, pero afincados en Oregón, con muchos cambios de miembros en la banda, pero liderados por el cantante y guitarrista John Gourley, junto al bajista Zachary Carothers, ininterrumpidamente desde 2004. Tienen 8 discos a sus espaldas, son bastante prolíficos, pero realmente empezaron a tener éxito con sus 3 últimos trabajos. Y nosotros vamos a ir a esa etapa, vamos a escuchar la canción Purple, Yellow, Red and Blue de su disco Evil Friends, año 2013. Un disco producido nada menos que por el sin par, el genial Danger Mouse, y deja canciones como esta, una de las canciones más conocidas del grupo. Se titula Purple, Yellow, Red and Blue y es un cañonazo psicodélico y fiestero que parece hablar de pastillas de muchos colores. O no, juzgad vosotros. Ellos son Portugal The Man, Purple, Yellow, Red and Blue.

Marshall Mathers, más conocido como Eminem, probablemente sea uno de los raperos más exitosos, influyentes y mejores del panorama de los últimos 20 años. Paralelamente a su carrera en solitario, sacó un par de discos a principios del siglo XXI con un supergrupo de raperos de su Detroit natal, su pandilla de amigos raperos de siempre. Se hacían llamar D12, The Dirty Dozen, aunque nunca fueron 12. Con el tiempo, el grupo ha dejado de dejar de, aunque no se han disuelto, ha dejado de sacar discos y dos de ellos han fallecido. Booth, que estuvo con la banda al principio, a finales de los años 90, y Proof, que grabó los dos discos que sacaron. Aquel disco, el primero de ellos, fue un cañonazo, fue número uno en Estados Unidos, se llamaba Devil's Night, salió en 2001, y en él Eminem rapea junto a Proof, Swifty, Kuniwa, Conartis y Bizarre. Vamos a escuchar el single principal de aquel trabajo, se llamaba Purple Pills, Púrpuras Moradas, y sonó con fuerza aquel año. La canción fue número 19 en Estados Unidos y número 2 en el Reino Unido. Si queréis saber cómo sonaba, es así, puro rap cañero de Eminem y su grupo D12. Esto se llama Purple Pills.

nos vamos por todo lo alto con uno de mis grupos favoritos de siempre, con un poco de música proteínica balcánica y Gogol Bordello, la banda de Gypsy Punk liderada por el Gene Hatt, que debutaba en la música en 1999 con el disco Voila Intruder, y en concreto con un temazo que es claves como su canción estrella, una de sus canciones estrella, se llama Start Wearing Purple. Les descubrí a este grupo gracias a esta canción, gracias a la película Todo Está Iluminado, Everything Is Illuminated, una película muy muy recomendable, y en la película actuaba Eugene Hatt en uno de los papeles protagonistas y la canción formaba parte de la banda sonora. Hatt escribió esta canción para su novia entonces, con la que se mudó a Nueva York, y la expresión empezar a vestir de morado significa que te estás empezando a volver loco. Me encanta. Ellos son Gogol Bordello, Start Wearing Purple.

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Muchas gracias.

Esta canción es la que más satisfacciones me dio en la vida. Más allá de mi carrera, más allá de lo que significa este mundo, me enseñó que con un pequeño esfuerzo uno puede cruzar umbrales.